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0: A continuación, Radio Tamaraceite les ofrece el rezo del Santo Rosario.
1: Señor, ábreme los labios.
2: Y mi boca proclamará tu alabanza.
1: Dios mío, ven en mi auxilio.
2: Señor, date prisa en socorrerme.
1: Gloria al Padre, y al Hijo, y al Espíritu Santo.
2: Como era en el principio, ahora y siempre, por los siglos de los siglos. Amén.
1: Misterios gozosos del Santo Rosario.
3: Misterios que dan sentido a las alegrías del hogar, a la fatiga del trabajo, a la oración en familia.
4: Todo unido a Jesús, que se hace hombre para salvar a la humanidad, y unido a María, la llena de gracia, que coopera a la obra de la salvación.
1: Primer misterio, la encarnación del Hijo de Dios.
5: Alégrate, llena de gracia, el Señor está contigo. Bendita tú entre las mujeres. Has hallado gracia ante Dios. Concebirás en tu vientre y darás a luz un hijo y le pondrás por nombre Jesús.
4: Hágase en mí según tu palabra.

0: Como María, estaré siempre dispuesto a aceptar la voluntad del Padre en favor de los hermanos.
1: Padre nuestro que estás en el cielo, santificado sea tu nombre, venga a nosotros tu reino, hágase tu voluntad en la tierra como en el cielo.
2: Danos hoy nuestro pan de cada día, perdona nuestras ofensas como también nosotros perdonamos a los que nos ofenden. No nos dejes caer en la tentación y líbranos del mal. Amén.
1: Dios te salve María, llena eres de gracia, el Señor es contigo. Bendita tú eres entre todas las mujeres y bendito es el fruto de tu vientre, Jesús.
2: Santa María, Madre de Dios, ruega por nosotros pecadores, ahora y en la hora de nuestra muerte. Amén.
1: Dios te salve María, llena eres de gracia, el Señor es contigo. Bendita tú eres entre todas las mujeres y bendito es el fruto de tu vientre, Jesús.
2: Santa María, Madre de Dios, ruega por nosotros pecadores, ahora y en la hora de nuestra muerte. Amén.
1: Dios te salve María, llena eres de gracia, el Señor es contigo. Bendita tú eres entre todas las mujeres y bendito es el fruto de tu vientre, Jesús.
2: Santa María, Madre de Dios, ruega por nosotros pecadores, ahora y en la hora de nuestra muerte. Amén.
1: Dios te salve María, llena eres de gracia, el Señor es contigo. Bendita tú eres entre todas las mujeres y bendito es el fruto de tu vientre, Jesús.
2: Santa María, Madre de Dios, ruega por nosotros pecadores, ahora y en la hora de nuestra muerte. Amén.
1: Dios te salve María, llena eres de gracia, el Señor es contigo. Bendita tú eres entre todas las mujeres y bendito es el fruto de tu vientre, Jesús.
2: Santa María, Madre de Dios, ruega por nosotros pecadores, ahora y en la hora de nuestra muerte. Amén.
1: Dios te salve María, llena eres de gracia, el Señor es contigo. Bendita tú eres entre todas las mujeres y bendito es el fruto de tu vientre, Jesús.
2: Santa María, Madre de Dios, ruega por nosotros pecadores, ahora y en la hora de nuestra muerte. Amén.
1: Dios te salve María, llena eres de gracia, el Señor es contigo. Bendita tú eres entre todas las mujeres y bendito es el fruto de tu vientre, Jesús.
2: Santa María, Madre de Dios, ruega por nosotros pecadores, ahora y en la hora de nuestra muerte. Amén.
1: Dios te salve María, llena eres de gracia, el Señor es contigo. Bendita tú eres entre todas las mujeres y bendito es el fruto de tu vientre, Jesús.
2: Santa María, Madre de Dios, ruega por nosotros pecadores, ahora y en la hora de nuestra muerte. Amén.
1: Dios te salve María, llena eres de gracia, el Señor es contigo. Bendita tú eres entre todas las mujeres y bendito es el fruto de tu vientre, Jesús.
2: Santa María, Madre de Dios, ruega por nosotros pecadores, ahora y en la hora de nuestra muerte. Amén.
1: Dios te salve María, llena eres de gracia, el Señor es contigo. Bendita tú eres entre todas las mujeres y bendito es el fruto de tu vientre, Jesús.
2: Santa María, Madre de Dios, ruega por nosotros pecadores, ahora y en la hora de nuestra muerte. Amén.
1: Gloria al Padre y al Hijo y al Espíritu Santo.
2: Como era en el principio, ahora y siempre, por los siglos de los siglos. Amén.
1: Segundo misterio. La visitación de la Virgen María a su prima Santa Isabel.
3: En aquellos días se levantó María y se fue con prontitud a la región montañosa, a una ciudad de Judá. Entró en casa de Zacarías y saludó a Isabel.
0: Así ha de ser mi servicio a Dios y a los hermanos que necesiten mi ayuda. Con prontitud, con alegría, aunque me cueste.
2: Padre nuestro que estás en el cielo, santificado sea tu nombre. Venga a nosotros tu reino. Hágase tu voluntad en la tierra como en el cielo.
1: Danos hoy nuestro pan de cada día. Perdona nuestras ofensas como también nosotros perdonamos a los que nos ofenden. No nos dejes caer en la tentación y líbranos del mal. Amén.
2: Dios te salve María, llena eres de gracia, el Señor es contigo. Bendita tú eres entre todas las mujeres y bendito es el fruto de tu vientre, Jesús.
1: Santa María, Madre de Dios, ruega por nosotros pecadores, ahora y en la hora de nuestra muerte. Amén.
2: Dios te salve María, llena eres de gracia, el Señor es contigo. Bendita tú eres entre todas las mujeres y bendito es el fruto de tu vientre, Jesús.
1: Santa María, Madre de Dios, ruega por nosotros pecadores, ahora y en la hora de nuestra muerte. Amén.
2: Dios te salve María, llena eres de gracia, el Señor es contigo. Bendita tú eres entre todas las mujeres y bendito es el fruto de tu vientre, Jesús.
1: Santa María, Madre de Dios, ruega por nosotros pecadores, ahora y en la hora de nuestra muerte. Amén.
2: Dios te salve María, llena eres de gracia, el Señor es contigo. Bendita tú eres entre todas las mujeres y bendito es el fruto de tu vientre, Jesús. Jesús.
1: Santa María, Madre de Dios, ruega por nosotros pecadores, ahora y en la hora de nuestra muerte. Amén.
2: Dios te salve María, llena eres de gracia, el Señor es contigo. Bendita tú eres entre todas las mujeres, y bendito es el fruto de tu vientre, Jesús.
1: Santa María, Madre de Dios, ruega por nosotros pecadores, ahora y en la hora de nuestra muerte. Amén.
2: Dios te salve María, llena eres de gracia, el Señor es contigo. Bendita tú eres entre todas las mujeres, y bendito es el fruto de tu vientre, Jesús.
1: Santa María, Madre de Dios, ruega por nosotros pecadores, ahora y en la hora de nuestra muerte. Amén.
2: Dios te salve María, llena eres de gracia, el Señor es contigo. Bendita tú eres entre todas las mujeres, y bendito es el fruto de tu vientre, Jesús.
1: Santa María, Madre de Dios, ruega por nosotros pecadores, ahora y en la hora de nuestra muerte. Amén.
2: Dios te salve María, llena eres de gracia, el Señor es contigo. Bendita tú eres entre todas las mujeres, y bendito es el fruto de tu vientre, Jesús.
1: Santa María, Madre de Dios, ruega por nosotros pecadores, ahora y en la hora de nuestra muerte. Amén.
2: Dios te salve María, llena eres de gracia, el Señor es contigo. Bendita tú eres entre todas las mujeres, y bendito es el fruto de tu vientre, Jesús.
1: Santa María, Madre de Dios, ruega por nosotros pecadores, ahora y en la hora de nuestra muerte. Amén.
2: Dios te salve María, llena eres de gracia, el Señor es contigo. Bendita tú eres entre todas las mujeres, y bendito es el fruto de tu vientre, Jesús.
1: Santa María, Madre de Dios, ruega por nosotros pecadores, ahora y en la hora de nuestra muerte. Amén.
2: Gloria al Padre, al Hijo y al Espíritu Santo.
1: Como era en el principio, ahora y siempre, por los siglos de los siglos. Amén. Tercer misterio: el nacimiento del Hijo de Dios.
3: Mientras estaban en Belén, le llegó a María el tiempo del parto y dio a luz a su hijo primogénito, lo envolvió en pañales y lo acostó en un pesebre, porque no tenían sitio en la posada.
0: Sin hablar, en el silencio de la primera Nochebuena, Jesús me enseña su primera lección: amor, sencillez, pobreza.
1: Padre nuestro que estás en el cielo, santificado sea tu nombre. Venga a nosotros tu reino. Hágase tu voluntad en la tierra como en el cielo.
2: Danos hoy nuestro pan de cada día. Perdona nuestras ofensas como también nosotros perdonamos a los que nos ofenden. No nos dejes caer en la tentación y líbranos del mal. Amén.
1: Dios te salve María, llena eres de gracia, el Señor es contigo, bendita tú eres entre todas las mujeres, y bendito es el fruto de tu vientre, Jesús.
2: Santa María, Madre de Dios, ruega por nosotros pecadores, ahora y en la hora de nuestra muerte. Amén.
1: Dios te salve María, llena eres de gracia, el Señor es contigo, bendita tú eres entre todas las mujeres, y bendito es el fruto de tu vientre, Jesús.
2: Santa María, Madre de Dios, ruega por nosotros pecadores, ahora y en la hora de nuestra muerte. Amén.
1: Dios te salve María, llena eres de gracia, el Señor es contigo, bendita tú eres entre todas las mujeres, y bendito es el fruto de tu vientre, Jesús.
2: Santa María, Madre de Dios, ruega por nosotros pecadores, ahora y en la hora de nuestra muerte. Amén.
1: Dios te salve María, llena eres de gracia, el Señor es contigo, bendita tú eres entre todas las mujeres, y bendito es el fruto de tu vientre, Jesús.
2: Santa María, Madre de Dios, ruega por nosotros pecadores, ahora y en la hora de nuestra muerte. Amén.
1: Dios te salve María, llena eres de gracia, el Señor es contigo, bendita tú eres entre todas las mujeres, y bendito es el fruto de tu vientre, Jesús.
2: Santa María, Madre de Dios, ruega por nosotros pecadores, ahora y en la hora de nuestra muerte. Amén.
1: Dios te salve María, llena eres de gracia, el Señor es contigo, bendita tú eres entre todas las mujeres, y bendito es el fruto de tu vientre, Jesús.
2: Santa María, Madre de Dios, ruega por nosotros pecadores, ahora y en la hora de nuestra muerte. Amén.
1: Dios te salve María, llena eres de gracia, el Señor es contigo, bendita tú eres entre todas las mujeres, y bendito es el fruto de tu vientre, Jesús.
2: Santa María, Madre de Dios, ruega por nosotros pecadores, ahora y en la hora de nuestra muerte. Amén.
1: Dios te salve María, llena eres de gracia, el Señor es contigo, bendita tú eres entre todas las mujeres, y bendito es el fruto de tu vientre, Jesús.
2: Santa María, Madre de Dios, ruega por nosotros pecadores, ahora y en la hora de nuestra muerte. Amén.
1: Dios te salve María, llena eres de gracia, el Señor es contigo, bendita tú eres entre todas las mujeres, y bendito es el fruto de tu vientre, Jesús.
2: Santa María, Madre de Dios, ruega por nosotros pecadores, ahora y en la hora de nuestra muerte. Amén.
1: Dios te salve María, llena eres de gracia, el Señor es contigo, bendita tú eres entre todas las mujeres, y bendito es el fruto de tu vientre Jesús.
2: Santa María, Madre de Dios, ruega por nosotros pecadores, ahora y en la hora de nuestra muerte. Amén.
1: Gloria al Padre, y al Hijo, y al Espíritu Santo.
2: Como era en el principio, ahora y siempre, por los siglos de los siglos. Amén.
1: Cuarto misterio. La presentación del niño Jesús en el templo.
3: Cuando llegó el tiempo de la purificación de María, según la ley de Moisés, los padres de Jesús lo llevaron a Jerusalén para presentarlo al Señor y para entregar la ofrenda, como dice la ley del Señor, un par de tórtolas o dos pichones.
0: Obediencia a la ley del Señor. Sin regateos, con generosidad, con sencillez.
2: Padre nuestro que estás en el cielo, santificado sea tu nombre, venga a nosotros tu reino, hágase tu voluntad en la tierra como en el cielo.
1: Danos hoy nuestro pan de cada día, perdona nuestras ofensas como también nosotros perdonamos a los que nos ofenden. No nos dejes caer en la tentación y líbranos del mal. Amén.
2: Dios te salve María, llena eres de gracia, el Señor es contigo. Bendita tú eres entre todas las mujeres y bendito es el fruto de tu vientre, Jesús.
1: Santa María, Madre de Dios, ruega por nosotros pecadores, ahora y en la hora de nuestra muerte. Amén.
2: Dios te salve María, llena eres de gracia, el Señor es contigo. Bendita tú eres entre todas las mujeres y bendito es el fruto de tu vientre, Jesús.
1: Santa María, Madre de Dios, ruega por nosotros pecadores, ahora y en la hora de nuestra muerte. Amén.
2: Dios te salve María, llena eres de gracia, el Señor es contigo. Bendita tú eres entre todas las mujeres y bendito es el fruto de tu vientre, Jesús.
1: Santa María, Madre de Dios, ruega por nosotros pecadores, ahora y en la hora de nuestra muerte. Amén.
2: Dios te salve María, llena eres de gracia, el Señor es contigo. Bendita tú eres entre todas las mujeres y bendito es el fruto de tu vientre, Jesús.
1: Santa María, Madre de Dios, ruega por nosotros pecadores, ahora y en la hora de nuestra muerte. Amén.
2: Dios te salve María, llena eres de gracia, el Señor es contigo. Bendita tú eres entre todas las mujeres y bendito es el fruto de tu vientre, Jesús.
1: Santa María, Madre de Dios, ruega por nosotros pecadores, ahora y en la hora de nuestra muerte. Amén.
2: Dios te salve María, llena eres de gracia, el Señor es contigo. Bendita tú eres entre todas las mujeres y bendito es el fruto de tu vientre, Jesús.
1: Santa María, Madre de Dios, ruega por nosotros pecadores, ahora y en la hora de nuestra muerte. Amén.
2: Dios te salve María, llena eres de gracia, el Señor es contigo. Bendita tú eres entre todas las mujeres y bendito es el fruto de tu vientre, Jesús.
1: Santa María, Madre de Dios, ruega por nosotros pecadores, ahora y en la hora de nuestra muerte. Amén.
2: Dios te salve María, llena eres de gracia, el Señor es contigo. Bendita tú eres entre todas las mujeres y bendito es el fruto de tu vientre, Jesús.
1: Santa María, Madre de Dios, ruega por nosotros pecadores, ahora y en la hora de nuestra muerte. Amén.
2: Dios te salve María, llena eres de gracia, el Señor es contigo. Bendita tú eres entre todas las mujeres y bendito es el fruto de tu vientre, Jesús.
1: Santa María, Madre de Dios, ruega por nosotros pecadores, ahora y en la hora de nuestra muerte. Amén.
2: Dios te salve María, llena eres de gracia, el Señor es contigo. Bendita tú eres entre todas las mujeres y bendito es el fruto de tu vientre, Jesús.
1: Santa María, Madre de Dios, ruega por nosotros pecadores, ahora y en la hora de nuestra muerte. Amén.
2: Gloria al Padre, al Hijo y al Espíritu Santo.
1: Como era en el principio, ahora y siempre, por los siglos de los siglos. Amén. Quinto misterio. El niño Jesús perdido y hallado en el templo.
3: Cuando Jesús cumplió 12 años, subió con sus padres a la fiesta, según la costumbre. Cuando terminó, se volvieron. Pero el niño Jesús se quedó en Jerusalén sin que lo supieran sus padres.
0: Cuando yo pierdo a Jesús por culpa mía, lo busco con la angustia y la prontitud con que lo hicieron María y José cuando involuntariamente lo perdieron.
1: Padre nuestro que estás en el cielo, santificado sea tu nombre. Venga a nosotros tu reino, hágase tu voluntad en la tierra como en el cielo.
2: Danos hoy nuestro pan de cada día, perdona nuestras ofensas como también nosotros perdonamos a los que nos ofenden. No nos dejes caer en la tentación y líbranos del mal. Amén.
1: Dios te salve María, llena eres de gracia, el Señor es contigo. Bendita tú eres entre todas las mujeres y bendito es el fruto de tu vientre Jesús.
2: Santa María, Madre de Dios, ruega por nosotros pecadores, ahora y en la hora de nuestra muerte. Amén.
1: Dios te salve María, llena eres de gracia, el Señor es contigo. Bendita tú eres entre todas las mujeres y bendito es el fruto de tu vientre, Jesús.
2: Santa María, Madre de Dios, ruega por nosotros pecadores, ahora y en la hora de nuestra muerte. Amén.
1: Dios te salve María, llena eres de gracia, el Señor es contigo. Bendita tú eres entre todas las mujeres y bendito es el fruto de tu vientre, Jesús.
2: Santa María, Madre de Dios, ruega por nosotros pecadores, ahora y en la hora de nuestra muerte. Amén.
1: Dios te salve María, llena eres de gracia, el Señor es contigo. Bendita tú eres entre todas las mujeres y bendito es el fruto de tu vientre, Jesús.
2: Santa María, Madre de Dios, ruega por nosotros pecadores, ahora y en la hora de nuestra muerte. Amén.
1: Dios te salve María, llena eres de gracia, el Señor es contigo. Bendita tú eres entre todas las mujeres y bendito es el fruto de tu vientre, Jesús.
2: Santa María, Madre de Dios, ruega por nosotros pecadores, ahora y en la hora de nuestra muerte. Amén.
1: Dios te salve María, llena eres de gracia, el Señor es contigo. Bendita tú eres entre todas las mujeres y bendito es el fruto de tu vientre, Jesús.
2: Santa María, Madre de Dios, ruega por nosotros pecadores, ahora y en la hora de nuestra muerte. Amén.
1: Dios te salve María, llena eres de gracia, el Señor es contigo. Bendita tú eres entre todas las mujeres y bendito es el fruto de tu vientre, Jesús.
2: Santa María, Madre de Dios, ruega por nosotros pecadores, ahora y en la hora de nuestra muerte. Amén.
1: Dios te salve María, llena eres de gracia, el Señor es contigo. Bendita tú eres entre todas las mujeres y bendito es el fruto de tu vientre, Jesús.
2: Santa María, Madre de Dios, ruega por nosotros pecadores, ahora y en la hora de nuestra muerte. Amén.
1: Dios te salve María, llena eres de gracia, el Señor es contigo. Bendita tú eres entre todas las mujeres y bendito es el fruto de tu vientre, Jesús.
2: Santa María, Madre de Dios, ruega por nosotros pecadores, ahora y en la hora de nuestra muerte. Amén.
1: Dios te salve María, llena eres de gracia, el Señor es contigo. Bendita tú eres entre todas las mujeres y bendito es el fruto de tu vientre, Jesús.
2: Santa María, Madre de Dios, ruega por nosotros pecadores, ahora y en la hora de nuestra muerte. Amén.
1: Gloria al Padre y al Hijo y al Espíritu Santo.
2: Como era en el principio, ahora y siempre, por los siglos de los siglos. Amén.
1: Letanías de Nuestra Señora. Señor, ten piedad.
2: Señor, ten piedad.
1: Cristo, ten piedad.
2: Cristo, ten piedad.
1: Señor, ten piedad.
2: Señor, ten piedad.
1: Cristo, óyenos.
2: Cristo, óyenos.
1: Cristo, escúchanos.
2: Cristo, escúchanos.
1: Dios Padre Celestial,
2: ten misericordia de nosotros.
1: Dios Hijo Redentor del mundo,
2: ten misericordia de nosotros.
1: Dios Espíritu Santo,
2: ten misericordia de nosotros.
1: Trinidad Santa, un solo Dios,
2: ten misericordia de nosotros.
1: Santa María,
2: ruega por nosotros.
1: Santa Madre de Dios,
2: ruega por nosotros.
1: Santa Virgen de las Vírgenes,
2: ruega por nosotros.
1: Madre de Cristo,
2: ruega por nosotros.
1: Madre de la Iglesia,
2: ruega por nosotros.
1: Madre de la Divina Gracia,
2: ruega por nosotros.
1: Madre Purísima,
2: ruega por nosotros.
1: Madre Castísima,
2: ruega por nosotros.
1: Madre y Virgen,
2: ruega por nosotros.
1: Madre Santa,
2: ruega por nosotros.
1: Madre Inmaculada,
2: ruega por nosotros.
1: Madre amable,
2: ruega por nosotros.
1: Madre admirable,
2: ruega por nosotros.
1: Madre del buen consejo,
2: ruega por nosotros.
1: Madre del Creador,
2: ruega por nosotros.
1: Madre del Salvador,
2: ruega por nosotros.
1: Virgen prudentísima,
2: ruega por nosotros.
1: Virgen digna de veneración,
2: ruega por nosotros.
1: Virgen digna de alabanza,
2: ruega por nosotros.
1: Virgen poderosa,
2: ruega por nosotros.
1: Virgen clemente,
2: ruega por nosotros.
1: Virgen fiel,
2: ruega por nosotros.
1: Ideal de santidad,
2: ruega por nosotros.
1: Morada de la sabiduría,
2: ruega por nosotros.
1: Causa de nuestra alegría,
2: ruega por nosotros.
1: Templo del Espíritu Santo,
2: ruega por nosotros.
1: Honor de los pueblos,
2: ruega por nosotros.
1: Modelo de entrega a Dios,
2: ruega por nosotros.
1: Rosa escogida,
2: ruega por nosotros.
1: Fuerte como la Torre de David,
2: ruega por nosotros.
1: Hermosa como Torre de Marfil,
2: ruega por nosotros.
1: Casa de oro,
2: ruega por nosotros.
1: Arca de la Nueva Alianza,
2: ruega por nosotros.
1: Puerta del cielo,
2: ruega por nosotros.
1: Estrella de la mañana,
2: ruega por nosotros.
1: salud de los enfermos,
2: ruega por nosotros,
1: refugio de los pecadores,
2: ruega por nosotros,
1: consoladora de los afligidos,
2: ruega por nosotros,
1: auxilio de los cristianos,
2: ruega por nosotros,
1: reina de los ángeles,
2: ruega por nosotros,
1: reina de los patriarcas,
2: ruega por nosotros,
1: reina de los profetas,
2: ruega por nosotros,
1: reina de los apóstoles,
2: ruega por nosotros,
1: reina de los mártires,
2: ruega por nosotros,
1: reina de los que viven su fe,
2: ruega por nosotros,
1: reina de las vírgenes,
2: ruega por nosotros,
1: reina de todos los santos,
2: ruega por nosotros,
1: reina concebida sin pecado original,
2: ruega por nosotros,
1: reina elevada al cielo,
2: ruega por nosotros,
1: reina del Santísimo Rosario,
2: ruega por nosotros,
1: reina de la familia,
2: ruega por nosotros,
1: reina de la paz,
2: ruega por nosotros.
1: Cordero de Dios que quitas el pecado del mundo,
2: perdónanos, Señor.
1: Cordero de Dios que quitas el pecado del mundo,
2: escúchanos, Señor.
1: Cordero de Dios que quitas el pecado del mundo,
2: ten misericordia de nosotros.
1: Ruega por nosotros, Santa Madre de Dios,
2: para que seamos dignos de las promesas de Cristo.
1: Te pedimos, Señor, que nosotros, tus siervos, gocemos siempre de salud de alma y cuerpo, y por la intercesión de Santa María la Virgen, líbranos de las tristezas de este mundo y concédenos las alegrías del cielo. Por Jesucristo nuestro Señor.

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1: El verano suele regalarnos algo que durante el resto del año escasea: tiempo. Y pocas maneras hay mejores de aprovecharlo que abriendo un buen libro. La lectura sigue siendo una de las formas más sencillas y enriquecedoras de descansar, aprender y crecer como personas. No todos los libros nos dejan la misma huella. Igual que cuidamos lo que comemos o lo que vemos, también conviene cuidar aquello con lo que alimentamos nuestra mente y nuestro corazón. Elegir una buena lectura es elegir un compañero de viaje que nos ayude a comprender mejor la vida, a descubrir otras realidades y a hacernos preguntas que merecen la pena. Vivimos rodeados de mensajes breves, titulares y contenidos que apenas duran unos segundos. Leer un libro nos obliga a detenernos, a concentrarnos y a pensar. Nos enseña a escuchar otras voces, amplía nuestro vocabulario y despierta la imaginación. Nos hace más libres porque nos ayuda a desarrollar un pensamiento crítico y una mirada más profunda sobre la realidad. El verano puede ser también una oportunidad para acercarnos a lecturas que alimenten nuestra vida interior. La Biblia, la vida de los santos, una buena novela con valores o un ensayo que nos ayude a comprender mejor el mundo en el que vivimos. Y quizá el mejor regalo que podemos hacer a los más pequeños sea que nos vean leer. Los hijos aprenden mucho más de lo que observan que de lo que se les dice. Un hogar donde hay libros abiertos suele ser también un hogar donde hay conversación, curiosidad y ganas de seguir aprendiendo. Porque un buen libro no solo nos entretiene, también nos transforma, y ese puede ser uno de los mejores recuerdos que nos deje este verano.
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2: Rezando voy. Nace la pregunta, ¿será real? ¿Será real?

0: ¿qué quiere Dios de mí? Plantearse esta pregunta y responder sinceramente supone una diferencia radical en la vida. Buscar la propia vocación, preguntarse por lo que Dios quiere. Todo eso es algo fundamental en algunos momentos de la vida. Y a veces, en esa búsqueda, surge la pregunta por la vida religiosa. Sé que es una pregunta infrecuente, y sin embargo, ahí está. ¿Me llamarás a compartir el camino con otros o con otras, viviendo en comunidad? ¿Estaré llamado a vivir los votos de pobreza, castidad y obediencia, consagrando mi vida entera a seguirte a ti? Esta serie de oraciones me puede ayudar a responder a estas preguntas. Confío en ello. Puede que inicie este camino con ilusión, o con una cierta inquietud, con alguna duda, con grandes deseos o con miedo. Sea como sea, lo importante es no estar impasible, ya que Jesús pasa por mi vida cada día y me habla. ¿Seré capaz de escucharle? En realidad, en lo más profundo de mí, quiero abandonarme a Él. Quiero tranquilizarme y dejar que toda la iniciativa la tenga Él. Rezamos hoy con el Evangelio de Juan.
1: Al día siguiente, estaba Juan con dos de sus discípulos y fijándose en Jesús que pasaba, dice: «Ahí está el Cordero de Dios». Los dos discípulos oyeron sus palabras y siguieron a Jesús. Jesús se volvió y, al ver que lo seguían, les pregunta: «¿Qué buscáis?». Ellos le contestaron: «Rabí», que significa «maestro», «¿dónde vives?». Él les dijo: «Venid y lo veréis». Entonces fueron, vieron dónde vivía y se quedaron con él aquel día. Eran las 4 de la tarde. Andrés, hermano de Simón Pedro, era uno de los dos que oyeron a Juan y siguieron a Jesús. Encuentra primero a su hermano Simón y le dice: «Hemos encontrado al Mesías»,

¿Qué buscas? Eso me preguntas hoy a mí, como a los discípulos. No están parados, pasivos. Es cierto que habrían tenido antes alguna intuición, porque estaban como esperando la venida del Mesías. Están inquietos, buscan y desean que Dios les hable claro. Con la voz de Juan el Bautista se rompe el silencio. Ahí está el Cordero de Dios. Como ellos, yo también quiero dar un paso al frente para acercarme a ti, Jesús. ¿Qué busco? Busco claridad. Busco respuestas. Te busco a ti, Señor.

Venid y lo veréis. Jesús, no das grandes discursos, sino que me invitas a pasar tiempo contigo. Me das la oportunidad de aprender de ti, a trabajar y a descansar, a reír y a llorar, a comer, a mirar, a amar. El encuentro contigo cambió la vida de aquellos dos hombres. La inquietud del inicio se tornó en alegría compartida por haber encontrado al Mesías. También a mí me dices, ven y verás. Me invitas a pasar tiempo contigo, verte de cerca, aprender de ti. Quizás ahí empieza todo camino contigo.

Al final de su vida, el discípulo recuerda con gusto aquel primer encuentro con Jesús. Con cariño, se acuerda hasta del día y la hora. Eran las 4 de la tarde. También yo he vivido un encuentro parecido contigo, maestro. Puedo traerlo a la memoria y recordar la primera invitación que me hiciste a seguirte. La primera vez en que se despertó en mí la intuición de que tú eres lo más importante de mi vida.

0: vuelvo a escuchar el Evangelio. Presta atención a las reacciones de los discípulos que van encontrándose con Jesús. No se trata de encuentros superficiales, sino que los marcan profundamente. Se sienten felices, ilusionados, quizás al tiempo inquietos. También puedo detenerme en Jesús. Él quiere llamar a otros para que compartan su vida. Jesús busca a quien le siga para cumplir su misión.
1: Al día siguiente, estaba Juan con dos de sus discípulos y fijándose en Jesús que pasaba, dice: «Ahí está el Cordero de Dios». Los dos discípulos oyeron sus palabras y siguieron a Jesús. Jesús se volvió y, al ver que lo seguían, les pregunta: «¿Qué buscáis?». Ellos le contestaron: «Rabí», que significa «maestro», «¿dónde vives?». Él les dijo: «Venid y lo veréis». Entonces fueron, vieron dónde vivía y se quedaron con él aquel día. Eran las 4 de la tarde. Andrés, hermano de Simón Pedro, era uno de los dos que oyeron a Juan y siguieron a Jesús. Encuentra primero a su hermano Simón y le dice: «Hemos encontrado al Mesías»,

0: Ven. Así empieza todo. Sal. Acércate. Sígueme. Muévete. No esperes. No negocies. No exijas. Atiende. Escucha dentro. Fíate del deseo más hondo que te habita. Deja que la sed te guíe. Ven. Y verás el amor sin condiciones, una justicia inmortal, la misericordia inesperada, una amistad invencible, el mundo al revés, la compasión fecunda, el poder estéril, la debilidad más fuerte, la verdad desnuda y el espejo de unos ojos que cuentan tu historia como nunca la imaginaste.
1: Jesús, háblame claro, por favor. Quiero seguirte, pero no siempre sé cómo hacerlo. A veces me da miedo lo que puedas pedirme. Otras me entusiasmo y mi generosidad parece no tener límites. Invítame a pasar tiempo contigo, como lo hiciste con tus primeros discípulos. Pasando mañanas, tardes y noches contigo, sabré qué quieres de mí. Oyes a mí a quien me dices, ven y verás.

0: Padre nuestro, que estás en el cielo, santificado sea tu nombre. Venga a nosotros tu reino. Hágase tu voluntad, en la tierra como en el cielo. Danos hoy nuestro pan de cada día. Perdona nuestras ofensas, como también nosotros perdonamos a los que nos ofenden. No nos dejes caer en la tentación y líbranos del mal. Amén.
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Quiero cantar contigo, hija de Sión, el cántico que tú cantaste en nombre nuestro. Quiero cantar contigo, María, Nueva Jerusalén, las grandes obras, los grandes cambios que hace Dios en el corazón del hombre, en el corazón de la sociedad.

0: Rezo del Ángelus. El ángel del Señor anunció a María.
1: Y concibió por obra y gracia del Espíritu Santo.
0: Dios te salve María, llena eres de gracia, el Señor es contigo, bendita tú eres entre todas las mujeres y bendito es el fruto de tu vientre Jesús.
1: Santa María, Madre de Dios, ruega por nosotros pecadores, ahora y en la hora de nuestra muerte. Amén.
0: He aquí la esclava del Señor.
1: Hágase en mí según tu palabra.
0: Dios te salve María, llena eres de gracia, el Señor es contigo, bendita tú eres entre todas las mujeres y bendito es el fruto de tu vientre Jesús.
1: Santa María, Madre de Dios, ruega por nosotros pecadores, ahora y en la hora de nuestra muerte. Amén.
0: Y el Verbo se hizo carne.
1: Y habitó entre nosotros.
0: Dios te salve María, llena eres de gracia, el Señor es contigo, bendita tú eres entre todas las mujeres, bendito es el fruto de tu vientre Jesús.
1: Santa María, Madre de Dios, ruega por nosotros pecadores, ahora y en la hora de nuestra muerte. Amén.
0: Ruega por nosotros, Santa Madre de Dios.
1: Para que seamos dignos de alcanzar las promesas de nuestro Señor Jesucristo. Amén.
0: Derrama, Señor, tu gracia sobre nosotros, que por el anuncio del ángel hemos conocido la encarnación de tu Hijo, para que lleguemos por su pasión y su cruz a la gloria de la resurrección. Por Jesucristo nuestro Señor.
1: Amén.
0: Gloria al Padre, al Hijo y al Espíritu Santo.
1: Como era en un principio, ahora y siempre, por los siglos de los siglos. Amén.
0: Gloria al Padre, al Hijo y al Espíritu Santo.
1: Como era en un principio, ahora y siempre, por los siglos de los siglos. Amén.
0: Gloria al Padre, al Hijo y al Espíritu Santo.
1: Como era en un principio, ahora y siempre, por los siglos de los siglos. Amén.
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3: El verano suele regalarnos algo que durante el resto del año escasea, tiempo. Y pocas maneras hay mejores de aprovecharlo que abriendo un buen libro. La lectura sigue siendo una de las formas más sencillas y enriquecedoras de descansar, aprender y crecer como personas. No todos los libros nos dejan la misma huella. Igual que cuidamos lo que comemos o lo que vemos, también conviene cuidar aquello con lo que alimentamos nuestra mente y nuestro corazón. Elegir una buena lectura es elegir un compañero de viaje que nos ayude a comprender mejor la vida, a descubrir otras realidades y a hacernos preguntas que merecen la pena. Vivimos rodeados de mensajes breves, titulares y contenidos que apenas duran unos segundos. Leer un libro nos obliga a detenernos, a concentrarnos y a pensar. Nos enseña a escuchar otras voces, amplía nuestro vocabulario y despierta la imaginación. Nos hace más libres porque nos ayuda a desarrollar un pensamiento.

0: pensamiento crítico y una mirada más profunda sobre la realidad. El verano puede ser también una oportunidad para acercarnos a lecturas que alimenten nuestra vida interior. La Biblia, la vida de los santos, una buena novela con valores o un ensayo que nos ayude a comprender mejor el mundo en el que vivimos. Y quizá el mejor regalo que podemos hacer a los más pequeños sea que nos vean leer. Los hijos aprenden mucho más de lo que observan que de lo que se les dice. Un hogar donde hay libros abiertos suele ser también un hogar donde hay conversación, curiosidad y ganas de seguir aprendiendo. Porque un buen libro no solo nos entretiene, también nos transforma, y ese puede ser uno de los mejores recuerdos que nos deje este verano.
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2: De julio. En Cartago, en la actual Túnez, nacimiento en el cielo de los mártires Siletanos, Esperado, Narsalo, Citino, Venturio, Félix, Aquilino, Letancio, Genara, Generosa, Vestina, Donata y Segunda, todos los cuales, por orden del procónsul Saturnino y por haber confesado a Cristo, primero fueron encarcelados, al día siguiente atados a un cepo, y finalmente, por mantenerse firmes en su fe en Cristo y negarse a dar culto al emperador como si fuera un dios, condenados a muerte, puestos todos de rodillas en el lugar donde iban a ser ejecutados, fueron todos decapitados mientras daban gracias a Dios. En Sevilla, en la provincia hispánica de Bética, santas Justa y Rufina, vírgenes, que detenidas por el prefecto Diogeniano, tras ser sometidas a crueles suplicios, fueron encerradas en prisión, donde les hicieron pasar hambre y más torturas. Justa exhaló su espíritu encarcelada, y Rufina, por seguir proclamando su fe en el Señor, fue decapitada. En Cracovia, ciudad de Polonia, Santa Edubigis, reina, que nacida en Hungría, heredó el reino de Polonia y casada con el gran duque lituano Jagellón, que en el bautismo tomó el nombre de Ladislao, sembró con él la fe católica en Lituania.

Aquí estoy, Señor, al finalizar esta jornada. Vengo con el deseo de estar contigo, de sentir y gustar tu presencia en mi vida, de examinar este día en diálogo contigo, no ante mi yo solitario, sino ante ti que siempre estás.

Sé que tú has caminado a mi lado todo este día como amigo, compañero, Señor. Lo siento y lo gusto ahora, aunque no siempre me he dado cuenta de ello a lo largo y ancho de esta jornada. También yo podría decir con Jacob, Dios estaba allí, yo no lo sabía. Lo sé ahora, Señor, y te lo agradezco de corazón. ¿Cómo podría entrar en tu presencia y comenzar este encuentro sin darte primero gracias por tanto bien recibido? Por ahí quiero comenzar, Dios mío, Padre bueno, amor primero. Gracias por la creación entera, por cada hombre y mujer que has hecho surgir en ella.

Gracias por la vida que me has dado y por el amor que has puesto en mi corazón. No siempre soy consciente de tanto don. Hoy quiero sentir y gustar tanto don recibido y a ti mismo en ellos.

Cuando miro lo que ha ido mal, las faltas de este día, no se trata de insistir en mi culpa y atormentarme por ello, pero tampoco de quitarle toda importancia. Lo que necesito es mirar esa verdad frágil a la luz de tu misericordia y tu proyecto. Señor, te pido luz para reconocer ante ti las faltas de este día, mi pecado. Lo hago sin miedo porque sé ante quién examino mi día, pero también con seriedad, pues conozco bien la hondura de mi desamor, a ti y a los demás.

Y ahora, al terminar el día, te pido perdón. Lamento, Señor, si he ignorado tu bondad. Por eso lo siento. Por eso pido tu perdón, sabiendo que tu amor nunca se vuelve atrás. Es en tu abrazo donde más siento el desamor de mi respuesta.

Mi vida, Señor, está hecha de los pensamientos, imaginaciones y deseos que tengo, de las palabras que oigo y que digo, de las acciones que pongo en juego y de las que caen sobre mí. Revivo este día contigo. ¿Cómo han sido mis pensamientos, mis palabras y mis obras? ¿Qué calidad evangélica han tenido?

fueron pensamientos, imaginaciones, deseos que tuvieron su centro en ti y en tus sueños sobre el mundo, o solo en mí y en mis pequeños sueños.

y mis obras? ¿Se han parecido a las del Señor, siempre pendiente de levantar al caído y restablecer al humillado? ¿Y aquello que los otros han dicho o hecho conmigo, cómo lo he vivido?

Ahora me ofrezco de nuevo a ti con todo mi corazón. Te entrego nuevamente toda mi libertad. Te la ofrezco para entrelazarla con la tuya en la construcción de lo que Jesús llamó tu reino, el reinado de Dios. Acéptala, Señor. Acéptame nuevamente en el seguimiento de Jesús. Ponme de nuevo con tu Hijo.

0: Termino ya, Señor, este encuentro contigo. Me despido de ti con aquellas palabras del Salmo 50. Crea en mí, oh Dios, un corazón puro. Renuévame por dentro con espíritu firme. No me alejes fuera de tu rostro. No me quites tu santo espíritu. Devuélveme la alegría de tu salvación. Amén.
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0: Señor, ábreme los labios.
1: Y mi boca proclamará tu alabanza.
0: Gloria al Padre, al Hijo y al Espíritu Santo.
1: Como era en el principio, ahora y siempre, por los siglos de los siglos. Amén.
0: Misterios gozosos. Primer misterio, la encarnación del Hijo de Dios. El ángel Gabriel fue enviado por Dios a una ciudad de Galilea llamada Nazaret, a una virgen desposada con un hombre llamado José, de la estirpe de David. La virgen se llamaba María. El ángel dijo:
1: alégrate, llena de gracia, el Señor está contigo. Bendita tú entre las mujeres.
0: Ella se turbó ante estas palabras. El ángel le dijo:
1: no temas, María, porque has encontrado gracia ante Dios. Concebirás en tu vientre y darás a luz un hijo, y le pondrás por nombre Jesús.
0: María contestó:
2: aquí está la esclava del Señor. Hágase en mí según tu palabra.
3: Por su humilde y confiado hágase en mí según tu palabra, María se convierte en Madre de Dios y Madre de la Iglesia. Dios ha querido entrar así en nuestra historia y cargar con nuestro propio destino.
0: Padre nuestro que estás en el cielo, santificado sea tu nombre. Venga a nosotros tu reino. Hágase tu voluntad en la tierra como en el cielo.
4: Danos hoy nuestro pan de cada día. Perdona nuestras ofensas, como también nosotros perdonamos a los que nos ofenden. No nos dejes caer en la tentación y líbranos del mal. Amén.
0: Dios te salve, María, llena eres de gracia, el Señor es contigo. Bendita tú eres entre todas las mujeres y bendito es el fruto de tu vientre, Jesús.
5: Santa María, Madre de Dios, ruega por nosotros pecadores, ahora y en la hora de nuestra muerte. Amén.
0: Dios te salve, María, llena eres de gracia, el Señor es contigo. Bendita tú eres entre todas las mujeres, y bendito es el fruto de tu vientre, Jesús.
5: Santa María, Madre de Dios, ruega por nosotros pecadores, ahora y en la hora de nuestra muerte. Amén.
0: Dios te salve, María, llena eres de gracia, el Señor es contigo. Bendita tú eres entre todas las mujeres, y bendito es el fruto de tu vientre, Jesús.
5: Santa María, Madre de Dios, ruega por nosotros pecadores, ahora y en la hora de nuestra muerte. Amén.
0: Dios te salve, María, llena eres de gracia, el Señor es contigo. Bendita tú eres entre todas las mujeres, y bendito es el fruto de tu vientre, Jesús.
5: Santa María, Madre de Dios, ruega por nosotros pecadores, ahora y en la hora de nuestra muerte. Amén.
0: Dios te salve, María, llena eres de gracia, el Señor es contigo. Bendita tú eres entre todas las mujeres, y bendito es el fruto de tu vientre, Jesús.
5: Santa María, Madre de Dios, ruega por nosotros pecadores, ahora y en la hora de nuestra muerte. Amén.
0: Dios te salve, María, llena eres de gracia, el Señor es contigo. Bendita tú eres entre todas las mujeres, y bendito es el fruto de tu vientre, Jesús.
5: Santa María, Madre de Dios, ruega por nosotros pecadores, ahora y en la hora de nuestra muerte. Amén.
0: Dios te salve, María, llena eres de gracia, el Señor es contigo. Bendita tú eres entre todas las mujeres, y bendito es el fruto de tu vientre, Jesús.
5: Santa María, Madre de Dios, ruega por nosotros pecadores, ahora y en la hora de nuestra muerte. Amén.
0: Dios te salve, María, llena eres de gracia, el Señor es contigo. Bendita tú eres entre todas las mujeres, y bendito es el fruto de tu vientre, Jesús.
5: Santa María, Madre de Dios, ruega por nosotros pecadores, ahora y en la hora de nuestra muerte. Amén.
0: Dios te salve, María, llena eres de gracia, el Señor es contigo. Bendita tú eres entre todas las mujeres, y bendito es el fruto de tu vientre, Jesús.
5: Santa María, Madre de Dios, ruega por nosotros pecadores, ahora y en la hora de nuestra muerte. Amén.
0: Dios te salve, María, llena eres de gracia, el Señor es contigo. Bendita tú eres entre todas las mujeres, y bendito es el fruto de tu vientre, Jesús.
5: Santa María, Madre de Dios, ruega por nosotros pecadores, ahora y en la hora de nuestra muerte. Amén.
0: Gloria al Padre, al Hijo y al Espíritu Santo.
1: Como era en el principio, ahora y siempre, por los siglos de los siglos. Amén.
0: Segundo misterio, la visitación de Nuestra Señora. María se puso en camino y fue a prisa a la montaña, a un pueblo de Judá. Entró en casa de Zacarías y saludó a Isabel. En cuanto Isabel oyó el saludo de María, saltó la criatura en su vientre. Se llenó Isabel del Espíritu Santo y dijo a voz en grito:
2: bendita tú entre las mujeres y bendito el fruto de tu vientre. ¿Quién soy yo para que me visite la madre de mi Señor? En cuanto tu saludo llegó a mis oídos, la criatura saltó de alegría en mi vientre. Dichosa tú que has creído, porque lo que te ha dicho el Señor se cumplirá.
0: María dijo:
2: proclama mi alma la grandeza del Señor. Se alegra mi espíritu en Dios, mi Salvador.
3: Las palabras de Isabel ponen de manifiesto la grandeza de María. Bienaventurada tú porque has creído. María tiene fe en todo lo que Dios quiere hacer en ella. Y esa fe transforma una sencilla visita familiar en fuente perenne de oración y consuelo.
4: Padre nuestro que estás en el cielo, santificado sea tu nombre. Venga a nosotros tu reino. Hágase tu voluntad en la tierra como en el cielo.
0: Danos hoy nuestro pan de cada día. Perdona nuestras ofensas, como también nosotros perdonamos a los que nos ofenden. No nos dejes caer en la tentación y líbranos del mal. Amén.
5: Dios te salve María, llena eres de gracia. El Señor es contigo. Bendita tú eres entre todas las mujeres y bendito es el fruto de tu vientre, Jesús.
0: Santa María, Madre de Dios, ruega por nosotros pecadores, ahora y en la hora de nuestra muerte. Amén.
5: Dios te salve María, llena eres de gracia. El Señor es contigo. Bendita tú eres entre todas las mujeres y bendito es el fruto de tu vientre, Jesús.
0: Santa María, Madre de Dios, ruega por nosotros pecadores, ahora y en la hora de nuestra muerte. Amén.
5: Dios te salve María, llena eres de gracia. El Señor es contigo. Bendita tú eres entre todas las mujeres y bendito es el fruto de tu vientre, Jesús.
0: Santa María, Madre de Dios, ruega por nosotros pecadores, ahora y en la hora de nuestra muerte. Amén.
5: Dios te salve María, llena eres de gracia. El Señor es contigo. Bendita tú eres entre todas las mujeres y bendito es el fruto de tu vientre, Jesús.
0: Santa María, Madre de Dios, ruega por nosotros pecadores, ahora y en la hora de nuestra muerte. Amén.
5: Dios te salve María, llena eres de gracia. El Señor es contigo. Bendita tú eres entre todas las mujeres y bendito es el fruto de tu vientre, Jesús.
0: Santa María, Madre de Dios, ruega por nosotros pecadores, ahora y en la hora de nuestra muerte. Amén.
5: Dios te salve María, llena eres de gracia. El Señor es contigo. Bendita tú eres entre todas las mujeres y bendito es el fruto de tu vientre, Jesús.
0: Santa María, Madre de Dios, ruega por nosotros pecadores, ahora y en la hora de nuestra muerte. Amén.
5: Dios te salve María, llena eres de gracia. El Señor es contigo. Bendita tú eres entre todas las mujeres y bendito es el fruto de tu vientre, Jesús.
0: Santa María, Madre de Dios, ruega por nosotros pecadores, ahora y en la hora de nuestra muerte. Amén.
5: Dios te salve María, llena eres de gracia. El Señor es contigo. Bendita tú eres entre todas las mujeres y bendito es el fruto de tu vientre, Jesús.
0: Santa María, Madre de Dios, ruega por nosotros pecadores, ahora y en la hora de nuestra muerte. Amén.
5: Dios te salve María, llena eres de gracia. El Señor es contigo. Bendita tú eres entre todas las mujeres y bendito es el fruto de tu vientre, Jesús.
0: Santa María, Madre de Dios, ruega por nosotros pecadores, ahora y en la hora de nuestra muerte. Amén.
5: Dios te salve María, llena eres de gracia. El Señor es contigo. Bendita tú eres entre todas las mujeres y bendito es el fruto de tu vientre, Jesús.
0: Santa María, Madre de Dios, ruega por nosotros pecadores, ahora y en la hora de nuestra muerte. Amén.
5: Gloria al Padre, al Hijo y al Espíritu Santo.
0: Como era en el principio, ahora y siempre, por los siglos de los siglos. Amén. Tercer misterio. El nacimiento del Hijo de Dios. José subió a Belén para inscribirse con su esposa María, que estaba encinta. Y mientras estaban allí, dio a luz a su hijo primogénito. Lo envolvió en pañales y lo acostó en un pesebre, porque no tenían sitio en la posada. En aquella región había unos pastores. Un ángel les dijo:
1: No temáis, os traigo la buena noticia, la gran alegría para todo el pueblo. Hoy en la ciudad de David os ha nacido un Salvador, el Mesías, el Señor. Y aquí tenéis la señal. Encontraréis un niño envuelto en pañales y acostado en un pesebre.
3: En medio del silencio y de la más grandiosa intimidad se inicia una vida tierna y frágil en la que aparece la humanidad y la bondad de nuestro Dios. Junto a María, anonadados y con el corazón lleno de gratitud, decimos: Gloria a ti, Dios nuestro, en ese niño que nace en suma pobreza.
0: Padre nuestro que estás en el cielo, santificado sea tu nombre. Venga a nosotros tu reino. Hágase tu voluntad en la tierra como en el cielo.
4: Danos hoy nuestro pan de cada día. Perdona nuestras ofensas, como también nosotros perdonamos a los que nos ofenden. No nos dejes caer en la tentación y líbranos del mal. Amén.
0: Dios te salve, María, llena eres de gracia, el Señor es contigo. Bendita tú eres entre todas las mujeres y bendito es el fruto de tu vientre, Jesús.
5: Santa María, Madre de Dios, ruega por nosotros pecadores, ahora y en la hora de nuestra muerte. Amén.
0: Dios te salve, María, llena eres de gracia, el Señor es contigo. Bendita tú eres entre todas las mujeres, y bendito es el fruto de tu vientre, Jesús.
5: Santa María, Madre de Dios, ruega por nosotros pecadores, ahora y en la hora de nuestra muerte. Amén.
0: Dios te salve, María, llena eres de gracia, el Señor es contigo. Bendita tú eres entre todas las mujeres, y bendito es el fruto de tu vientre, Jesús.
5: Santa María, Madre de Dios, ruega por nosotros pecadores, ahora y en la hora de nuestra muerte. Amén.
0: Dios te salve, María, llena eres de gracia, el Señor es contigo. Bendita tú eres entre todas las mujeres, y bendito es el fruto de tu vientre, Jesús.
5: Santa María, Madre de Dios, ruega por nosotros pecadores, ahora y en la hora de nuestra muerte. Amén.
0: Dios te salve, María, llena eres de gracia, el Señor es contigo. Bendita tú eres entre todas las mujeres, y bendito es el fruto de tu vientre, Jesús.
5: Santa María, Madre de Dios, ruega por nosotros pecadores, ahora y en la hora de nuestra muerte. Amén.
0: Dios te salve, María, llena eres de gracia, el Señor es contigo. Bendita tú eres entre todas las mujeres, y bendito es el fruto de tu vientre, Jesús.
5: Santa María, Madre de Dios, ruega por nosotros pecadores, ahora y en la hora de nuestra muerte. Amén.
0: Dios te salve, María, llena eres de gracia, el Señor es contigo. Bendita tú eres entre todas las mujeres, y bendito es el fruto de tu vientre, Jesús.
5: Santa María, Madre de Dios, ruega por nosotros pecadores, ahora y en la hora de nuestra muerte. Amén.
0: Dios te salve, María, llena eres de gracia, el Señor es contigo. Bendita tú eres entre todas las mujeres, y bendito es el fruto de tu vientre, Jesús.
5: Santa María, Madre de Dios, ruega por nosotros pecadores, ahora y en la hora de nuestra muerte. Amén.
0: Dios te salve, María, llena eres de gracia, el Señor es contigo. Bendita tú eres entre todas las mujeres, y bendito es el fruto de tu vientre, Jesús.
5: Santa María, Madre de Dios, ruega por nosotros pecadores, ahora y en la hora de nuestra muerte. Amén.
0: Dios te salve, María, llena eres de gracia, el Señor es contigo. Bendita tú eres entre todas las mujeres, y bendito es el fruto de tu vientre, Jesús.
5: Santa María, Madre de Dios, ruega por nosotros pecadores, ahora y en la hora de nuestra muerte. Amén.
0: Gloria al Padre, al Hijo y al Espíritu Santo.
5: Como era en el principio, ahora y siempre, por los siglos de los siglos. Amén.
0: Cuarto misterio, la purificación de Nuestra Señora. Cuando llegó el tiempo de la purificación de María, según la ley de Moisés, llevaron a Jesús a Jerusalén para presentarlo al Señor. Y cuando cumplieron todo lo que prescribía la ley del Señor, se volvieron a Galilea, a su ciudad de Nazaret. El niño iba creciendo y robusteciéndose y se llenaba de sabiduría, y la gracia de Dios lo acompañaba.
3: En brazos de María y al lado de José está el Cordero de Dios que quita el pecado del mundo y va a ser presentado al Eterno Padre. Solo María, José, Simeón y Ana, pobres, mansos, misericordiosos, con hambre y sed de justicia, vieron la luz que iluminaba aquel niño en brazos de su madre.
4: Padre nuestro que estás en el cielo, santificado sea tu nombre. Venga a nosotros tu reino. Hágase tu voluntad en la tierra como en el cielo.
0: Danos hoy nuestro pan de cada día. Perdona nuestras ofensas, como también nosotros perdonamos a los que nos ofenden. No nos dejes caer en la tentación y líbranos del mal. Amén.
5: Dios te salve, María, llena eres de gracia. El Señor es contigo, bendita tú eres entre todas las mujeres, y bendito es el fruto de tu vientre, Jesús.
0: Santa María, Madre de Dios, ruega por nosotros pecadores, ahora y en la hora de nuestra muerte. Amén.
5: Dios te salve, María, llena eres de gracia, el Señor es contigo, bendita tú eres entre todas las mujeres, y bendito es el fruto de tu vientre, Jesús.
0: Santa María, Madre de Dios, ruega por nosotros pecadores, ahora y en la hora de nuestra muerte. Amén.
5: Dios te salve, María, llena eres de gracia, el Señor es contigo, bendita tú eres entre todas las mujeres, y bendito es el fruto de tu vientre, Jesús.
0: Santa María, Madre de Dios, ruega por nosotros pecadores, ahora y en la hora de nuestra muerte. Amén.
5: Dios te salve, María, llena eres de gracia, el Señor es contigo, bendita tú eres entre todas las mujeres, y bendito es el fruto de tu vientre, Jesús.
0: Santa María, Madre de Dios, ruega por nosotros pecadores, ahora y en la hora de nuestra muerte. Amén.
5: Dios te salve, María, llena eres de gracia. El Señor es contigo. Bendita tú eres entre todas las mujeres, y bendito es el fruto de tu vientre, Jesús.
0: Santa María, Madre de Dios, ruega por nosotros pecadores, ahora y en la hora de nuestra muerte. Amén.
6: Dios te salve, María, llena eres de gracia. El Señor es contigo. Bendita tú eres entre todas las mujeres y bendito es el fruto de tu vientre, Jesús.
0: Santa María, Madre de Dios, ruega por nosotros pecadores, ahora y en la hora de nuestra muerte. Amén.
6: Dios te salve, María, llena eres de gracia. El Señor es contigo. Bendita tú eres entre todas las mujeres y bendito es el fruto de tu vientre, Jesús.
0: Santa María, Madre de Dios, ruega por nosotros pecadores, ahora y en la hora de nuestra muerte. Amén.
6: Dios te salve, María, llena eres de gracia. El Señor es contigo. Bendita tú eres entre todas las mujeres y bendito es el fruto de tu vientre, Jesús.
0: Santa María, Madre de Dios, ruega por nosotros pecadores, ahora y en la hora de nuestra muerte. Amén.
6: Dios te salve, María, llena eres de gracia. El Señor es contigo. Bendita tú eres entre todas las mujeres, y bendito es el fruto de tu vientre, Jesús.
0: Santa María, Madre de Dios, ruega por nosotros pecadores, ahora y en la hora de nuestra muerte. Amén.
6: Dios te salve, María, llena eres de gracia. El Señor es contigo. Bendita tú eres entre todas las mujeres, y bendito es el fruto de tu vientre, Jesús.
0: Santa María, Madre de Dios, ruega por nosotros pecadores, ahora y en la hora de nuestra muerte. Amén.
6: Gloria al Padre, al Hijo y al Espíritu Santo.
0: Como era en el principio, ahora y siempre, por los siglos de los siglos. Amén. Quinto misterio. El niño Jesús perdido y hallado en el templo. Cuando Jesús cumplió 12 años, subieron a la fiesta, según la costumbre, y cuando terminó se volvieron. Pero el niño Jesús se quedó en Jerusalén sin que lo supieran sus padres. A los 3 días lo encontraron en el templo sentado en medio de los maestros, escuchándoles y haciéndoles preguntas. Todos los que le oían quedaban asombrados de su talento y de las respuestas que daba.
3: Jesús niño, a quien buscan anhelosos María y José, y encontrado en el templo ocupándose de las cosas que tocan al servicio de su Padre. Primera lección fuerte de Jesús: hay que buscar primero el reino de Dios. Lo demás es añadidura.
0: Padre nuestro que estás en el cielo, santificado sea tu nombre. Venga a nosotros tu reino. Hágase tu voluntad en la tierra como en el cielo.
4: Danos hoy nuestro pan de cada día. Perdona nuestras ofensas, como también nosotros perdonamos a los que nos ofenden. No nos dejes caer en la tentación y líbranos del mal. Amén.
0: Dios te salve, María, llena eres de gracia, el Señor es contigo. Bendita tú eres entre todas las mujeres y bendito es el fruto de tu vientre, Jesús.
5: Santa María, Madre de Dios, ruega por nosotros pecadores, ahora y en la hora de nuestra muerte. Amén.
0: Dios te salve, María, llena eres de gracia, el Señor es contigo. Bendita tú eres entre todas las mujeres y bendito es el fruto de tu vientre, Jesús.
5: Santa María, Madre de Dios, ruega por nosotros pecadores, ahora y en la hora de nuestra muerte. Amén.
0: Dios te salve, María, llena eres de gracia, el Señor es contigo. Bendita tú eres entre todas las mujeres y bendito es el fruto de tu vientre, Jesús.
5: Santa María, Madre de Dios, ruega por nosotros pecadores, ahora y en la hora de nuestra muerte. Amén.
0: Dios te salve, María, llena eres de gracia, el Señor es contigo. Bendita tú eres entre todas las mujeres y bendito es el fruto de tu vientre, Jesús.
5: Santa María, Madre de Dios, ruega por nosotros pecadores, ahora y en la hora de nuestra muerte. Amén.
0: Dios te salve, María, llena eres de gracia, el Señor es contigo. Bendita tú eres entre todas las mujeres, y bendito es el fruto de tu vientre, Jesús.
5: Santa María, Madre de Dios, ruega por nosotros pecadores, ahora y en la hora de nuestra muerte. Amén.
0: Dios te salve, María, llena eres de gracia, el Señor es contigo. Bendita tú eres entre todas las mujeres, y bendito es el fruto de tu vientre, Jesús.
5: Santa María, Madre de Dios, ruega por nosotros pecadores, ahora y en la hora de nuestra muerte. Amén.
0: Dios te salve, María, llena eres de gracia, el Señor es contigo. Bendita tú eres entre todas las mujeres, y bendito es el fruto de tu vientre, Jesús.
5: Santa María, Madre de Dios, ruega por nosotros pecadores, ahora y en la hora de nuestra muerte. Amén.
0: Dios te salve, María, llena eres de gracia, el Señor es contigo. Bendita tú eres entre todas las mujeres, y bendito es el fruto de tu vientre, Jesús.
5: Santa María, Madre de Dios, ruega por nosotros pecadores, ahora y en la hora de nuestra muerte. Amén.
0: Dios te salve, María, llena eres de gracia, el Señor es contigo. Bendita tú eres entre todas las mujeres, y bendito es el fruto de tu vientre, Jesús.
5: Santa María, Madre de Dios, ruega por nosotros pecadores, ahora y en la hora de nuestra muerte. Amén.
0: Dios te salve, María, llena eres de gracia, el Señor es contigo. Bendita tú eres entre todas las mujeres, y bendito es el fruto de tu vientre, Jesús.
5: Santa María, Madre de Dios, ruega por nosotros pecadores,
6: ahora y en la hora de nuestra muerte. Amén.
0: Gloria al Padre, al Hijo y al Espíritu Santo.
6: Como era en el principio, ahora y siempre, por los siglos de los siglos. Amén.
0: Letanías de Nuestra Señora. Señor, ten piedad.
7: Señor, ten piedad.
0: Cristo, ten piedad.
7: Cristo, ten piedad.
0: Señor, ten piedad.
7: Señor, ten piedad.
0: Santa María,
7: ruega por nosotros.
0: Santa Madre de Dios,
7: ruega por nosotros.
0: Santa Virgen de las Vírgenes,
7: ruega por nosotros.
0: Hija predilecta del Padre,
7: ruega por nosotros.
0: Madre de Cristo Rey,
7: ruega por nosotros.
0: Gloria del Espíritu Santo,
7: ruega por nosotros.
0: Virgen hija de Sion,
7: ruega por nosotros.
0: Virgen pobre y humilde,
7: ruega por nosotros.
0: Virgen sencilla y obediente,
7: ruega por nosotros.
0: Esclava del Señor,
7: ruega por nosotros.
0: Madre del Señor,
7: ruega por nosotros.
0: Colaboradora del Redentor,
7: ruega por nosotros.
0: Llena de gracia,
7: ruega por nosotros.
0: Fuente de hermosura,
7: ruega por nosotros.
0: Conjunto de todas las virtudes,
7: ruega por nosotros.
0: Fruto escogido de la redención,
7: ruega por nosotros.
0: Discípula perfecta de Cristo,
7: ruega por nosotros.
0: Imagen purísima de la Iglesia,
7: ruega por nosotros.
0: Mujer nueva,
7: ruega por nosotros.
0: Mujer vestida de sol,
7: ruega por nosotros.
0: Mujer coronada de estrellas,
7: ruega por nosotros.
0: Señora llena de benignidad,
7: ruega por nosotros.
0: Señora llena de clemencia,
7: ruega por nosotros.
0: Señora nuestra,
7: ruega por nosotros.
0: Alegría de Israel,
7: ruega por nosotros.
0: Esplendor de la Iglesia,
7: ruega por nosotros.
0: Honor del género humano,
7: ruega por nosotros.
0: Abogada de la gracia,
7: ruega por nosotros.
0: Dispensadora de la piedad,
7: ruega por nosotros.
0: Auxiliadora del pueblo de Dios,
7: ruega por nosotros.
0: Reina de la caridad,
7: ruega por nosotros.
0: Reina de la misericordia,
7: ruega por nosotros.
0: Reina de la paz,
7: ruega por nosotros.
0: Reina de los ángeles,
7: ruega por nosotros.
0: Reina de los patriarcas,
7: ruega por nosotros.
0: Reina de los profetas,
7: ruega por nosotros.
0: Reina de los apóstoles,
7: ruega por nosotros.
0: Reina de los mártires,
7: ruega por nosotros.
0: Reina de los confesores,
7: ruega por nosotros.
0: Reina de las vírgenes,
7: ruega por nosotros.
0: Reina de todos los santos,
7: ruega por nosotros.
0: Reina concebida sin pecado original,
7: ruega por nosotros.
0: Reina asunta a los cielos,
7: ruega por nosotros.
0: Reina del mundo,
7: ruega por nosotros.
0: Reina del cielo,
7: ruega por nosotros.
0: Reina del universo,
7: ruega por nosotros.
0: Cordero de Dios, que quitas el pecado del mundo.
7: Perdónanos, Señor.
0: Cordero de Dios, que quitas el pecado del mundo.
7: Escúchanos, Señor.
0: Cordero de Dios, que quitas el pecado del mundo.
7: Ten piedad de nosotros.
0: Ruega por nosotros, Santa Madre de Dios,
6: para que seamos dignos de las promesas de Jesucristo.
0: Oremos. Señor y Dios nuestro, concédenos gozar de constante salud de alma y cuerpo, y por los ruegos de la Virgen María, líbranos de las penas de esta vida, y haz que alcancemos la alegría sin fin, por Cristo nuestro Señor.

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0: a cantar.
1: A continuación, el oficio de lectura.
2: Lunes de la cuarta semana. Señor, ábreme los labios.
3: Y mi boca proclamará tu alabanza.
2: Gloria al Padre, y al Hijo, y al Espíritu Santo.
3: Como era en el principio, ahora y siempre, por los siglos de los siglos. Amén.
2: Aleluya. Aclamemos al Señor con cantos.
3: Aclamemos al Señor con cantos.
2: Venid, aclamemos al Señor. Demos vítores a la roca que nos salva. Entremos a su presencia dándole gracias, aclamándolo con cantos.
3: Porque el Señor es un Dios grande, soberano de todos los dioses. Tiene en su mano las cimas de la tierra, son suyas las cumbres de los montes. Suyo es el mar porque Él lo hizo, la tierra firme que modelaron sus manos.
2: Entrad, postrémonos por tierra, bendiciendo al Señor Creador nuestro, porque Él es nuestro Dios, y nosotros su pueblo, el rebaño que Él guía.
3: Ojalá escuchéis hoy su voz. No endurezcáis el corazón como en Meribá, como el día de Masá en el desierto, cuando vuestros padres me pusieron a prueba y me tentaron, aunque habían visto mis obras.
2: Durante 40 años aquella generación me asqueó y dije, es un pueblo de corazón extraviado que no reconoce mi camino. Por eso he jurado en mi cólera que no entrarán en mi descanso. Gloria al Padre, y al Hijo, y al Espíritu Santo.
3: Como era en el principio, ahora y siempre, por los siglos de los siglos. Amén.
2: Aclamemos al Señor con cantos.
3: Aclamemos al Señor con cantos.

0: Qué bueno es el Dios de Israel para los justos.
1: Qué bueno es el Dios de Israel para los justos.
0: Salmo 72. Qué bueno es Dios para el justo, el Señor para los limpios de corazón.
1: Pero yo por poco doy un mal paso, casi resbalaron mis pisadas, porque envidiaba a los perversos, viendo prosperar a los malvados.
0: Para ellos no hay sinsabores, están sanos y orondos, no pasan las fatigas humanas, ni sufren como los demás.
1: Por eso su collar es el orgullo, y los cubre un vestido de violencia. De las carnes les resuma la maldad, el corazón les rebosa de malas ideas.
0: Insultan y hablan mal, y desde lo alto amenazan con la opresión. Su boca se atreve con el cielo, y su lengua recorre la tierra.
1: Por eso mi pueblo se vuelve a ellos, y se bebe sus palabras. Ellos dicen, ¿es que Dios lo va a saber? ¿Se va a enterar el Altísimo? Así son los malvados, siempre seguros, acumulan riquezas.
0: Gloria al Padre, y al Hijo, y al Espíritu Santo.
1: Como era en el principio, ahora y siempre, por los siglos de los siglos. Amén.
0: Qué bueno es el Dios de Israel para los justos.
1: Qué bueno es el Dios de Israel para los justos.

0: Su risa se convertirá en llanto y su alegría en tristeza.
1: Su risa se convertirá en llanto y su alegría en tristeza.
0: Entonces, ¿para qué he limpiado yo mi corazón y he lavado en la inocencia mis manos? ¿Para qué aguanto yo todo el día y me corrijo cada mañana?
1: Si yo dijera, voy a hablar como ellos, renegaría de la estirpe de tus hijos.
0: Meditaba yo para entenderlo, pero me resultaba muy difícil, hasta que entré en el misterio de Dios y comprendí el destino de ellos.
1: Es verdad, los pones en el resbaladero, los precipitas en la ruina. En un momento causan horror y acaban consumidos de espanto.
0: Como un sueño al despertar, Señor, al despertarte desprecias sus sombras. Gloria al Padre, y al Hijo, y al Espíritu Santo.
1: Como era en el principio, ahora y siempre, por los siglos de los siglos. Amén.
0: Su risa se convertirá en llanto, y su alegría en tristeza.
1: Su risa se convertirá en llanto, y su alegría en tristeza.
0: Para mí lo bueno es estar junto a Dios, pues los que se alejan de ti se pierden.
1: Para mí lo bueno es estar junto a Dios, pues los que se alejan de ti se pierden.
0: Cuando mi corazón se agriaba y me punzaba mi interior, yo era un necio y un ignorante, yo era un animal ante ti.
1: Pero yo siempre estaré contigo. Tú agarras mi mano derecha, me guías según tus planes y me llevas a un destino glorioso.
0: ¿No te tengo a ti en el cielo? ¿Y contigo qué me importa la tierra? Se consumen mi corazón y mi carne, por Dios mi lote perpetuo.
1: Sí, los que se alejan de ti se pierden. Tú destruyes a los que te son infieles. Para mí lo bueno es estar junto a Dios, hacer del Señor mi refugio y contar todas tus acciones en las puertas de Sion.
0: Gloria al Padre, y al Hijo, y al Espíritu Santo.
1: Como era en el principio, ahora y siempre, por los siglos de los siglos. Amén.
0: Para mí lo bueno es estar junto a Dios, pues los que se alejan de ti se pierden.
1: Para mí lo bueno es estar junto a Dios, pues los que se alejan de ti se pierden.
0: Qué dulce al paladar tu promesa, Señor.
1: Más que miel en la boca.

0: Del libro del profeta Isaías. Mirad que el Señor de los ejércitos aparta de Jerusalén y de Judá bastón y sustento, todo sustento de pan, todo sustento de agua, capitán y soldado, juez y profeta, adivino y concejal, alférez y notable, consejero y artesano, y experto en encantamientos. Nombraré jefes a muchachos, los gobernarán chiquillos. Se atacará la gente, unos a otros, un hombre a su prójimo. Se amotinarán muchachos contra ancianos, plebeyos contra nobles. Un hombre agarra a su hermano en la casa paterna. Tienes un manto, sé nuestro jefe, toma el mando de esta ruina. El otro protestará. No soy médico, y en mi casa no hay pan ni tengo manto. No me nombréis jefe del pueblo. Se desmorona Jerusalén, Judá se derrumba, porque hablaban y actuaban contra el Señor, rebelándose en presencia de su gloria. Su descaro testimonia contra ellos, publican sus pecados, no los ocultan. ¡Ay de ellos que se acarrean su desgracia! Dichoso el justo, le irá bien, comerá el fruto de sus acciones. ¡Ay del malvado, le irá mal, le darán la paga de sus obras! Pueblo mío, te oprimen chiquillos, te gobiernan mujeres. Pueblo mío, tus guías te extravían, destruyen tus senderos. El Señor se levanta a juzgar, de pie va a sentenciar a su pueblo. El Señor viene a entablar un pleito con los jefes y príncipes de su pueblo. Vosotros devastabais las viñas, tenéis en casa lo robado al pobre. ¿Qué es eso? ¿Trituráis a mi pueblo, moléis el rostro de los desvalidos? Oráculo del Señor de los ejércitos. Palabra de Dios.
1: Te alabamos, Señor.
0: Dichoso el justo, le irá bien, comerá el fruto de sus acciones.
1: Ay del malvado, le irá mal, le darán la paga de sus obras.
0: El Señor se levanta a juzgar, de pie va a sentenciar a su pueblo.
1: Ay del malvado, le irá mal, le darán la paga de sus obras.

0: de los tratados morales de San Gregorio Magno, Papa, sobre el libro de Job. Los santos varones, al hallarse involucrados en el combate de las tribulaciones, teniendo que soportar al mismo tiempo a los que atacan y a los que intentan seducirlos, se defienden de los primeros con el escudo de su paciencia. Atacan a los segundos arrojándoles los dardos de su doctrina. Y se ejercitan en una y otra clase de lucha con admirable fortaleza de espíritu, en cuanto que por dentro oponen una sabia enseñanza a las doctrinas desviadas y por fuera desdeñan sin temor las cosas adversas. A unos corrige con su doctrina, a otros superan con su paciencia. Padeciendo, superan a los enemigos que se alzan contra ellos. Compadeciendo, retornan al camino de la salvación a los débiles. A aquellos les oponen resistencia, para que no arrastren a los demás. A estos les ofrecen su solicitud, para que no pierdan del todo el camino de la rectitud. Veamos cómo lucha contra unos y otros el soldado de la milicia de Dios. Dice San Pablo: ataques por fuera y temores por dentro. Y enumera estas dificultades exteriores diciendo: con peligros de ríos, con peligros de bandoleros, peligros entre mi gente, peligros entre gentiles, peligros en la ciudad, peligros en despoblado, peligros en el mar, peligros con los falsos hermanos. Y añade cuáles son los dardos que asesta contra el adversario en semejante batalla: muerto de cansancio, sin dormir muchas noches, con hambre y sed, a menudo en ayunas, con frío y sin ropa. Pero en medio de tan fuertes batallas, nos dice también cuánta es la vigilancia con que protege el campamento, ya que añade a continuación: y aparte todo lo demás, la carga de cada día, la preocupación por todas las iglesias. Además de la fuerte batalla que él ha de sostener, se dedica compasivamente a la defensa del prójimo. Después de explicarnos los males que ha de sufrir, añade los bienes que comunica a los otros. Pensemos lo gravoso que ha de ser tolerar las adversidades por fuera y proteger a los débiles por dentro, todo ello al mismo tiempo. Por fuera sufre ataques, porque es azotado, atado con cadenas. Por dentro sufre por el temor de que sus padecimientos sean un obstáculo, no para él, sino para sus discípulos. Por esto les escribe también: nadie vacile a causa de estas tribulaciones. Ya sabéis que este es nuestro destino. Él temía que sus propios padecimientos fueran ocasión de caída para los demás, que los discípulos, sabiendo que él había sido azotado por causa de la fe, se hicieran atrás en la profesión de su fe. Oh inmenso y entrañable amor, desdeñando lo que él padece, se preocupa de que los discípulos no padezcan en su interior desviación alguna. Menospreciando las heridas de su cuerpo, cura las heridas internas de los demás. Es este un distintivo del hombre justo, que aun en medio de sus dolores y tribulaciones no deja de preocuparse por los demás. Sufre con paciencia sus propias aflicciones, sin abandonar por ello la instrucción que prevé necesaria para los demás, obrando así como el médico magnánimo cuando está él mismo enfermo. Mientras sufre las desgarraduras de su propia herida, no deja de proveer a los otros el remedio saludable. De los tratados morales de San Gregorio Magno, Papa, sobre el libro de Job. No me alejes, Señor, de tu presencia, mantén lejos de mí tu mano.
1: Y no me espantes con tu terror.
0: Corrígeme, Señor, con misericordia, no con ira. No vaya a quedar reducido a la nada.
1: Y no me espantes con tu terror.

0: Oración. Oh Dios, que has preparado bienes inefables para los que te aman, infunde tu amor en nuestros corazones, para que, amándote en todo y sobre todas las cosas, consigamos alcanzar tus promesas que superan todo deseo. Por nuestro Señor Jesucristo, tu Hijo, que vive y reina contigo en la unidad del Espíritu Santo y es Dios por los siglos de los siglos.
1: Amén.

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17 de agosto, en Sífico, en el Esponto, actual Turquía, San Mirón, presbítero y mártir, que según una tradición, durante el imperio de Decio y bajo el prefecto Antípatro, fue decapitado tras sufrir numerosos tormentos. En Cesarea de Capadocia, actualmente en Turquía, San Mamante o Mameto, mártir, que siendo pastor de condición muy humilde, vivió solitario en los bosques con la máxima frugalidad, y por haber proclamado su fe en Cristo, consumó el martirio bajo el emperador Aureliano. En Arcaria, cerca de Milarzo, en la región italiana de Sicilia, San Nicolás Politi, eremita que llevó una vida de extrema austeridad en una cueva.

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es una forma de custodiar en el corazón, de guardar la presencia de lo amado. Madre, tú que guardabas todo en tu corazón, enséñanos a guardar a Cristo.

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0: Dios mío, ven en mi auxilio.
1: Señor, date prisa en socorrerme.
0: Gloria al Padre, al Hijo y al Espíritu Santo.
1: Como era en el principio, ahora y siempre, por los siglos de los siglos. Amén.
0: Aleluya. Crece la luz bajo tu hermosa mano, Padre Celeste, y suben los hombres matutinos al encuentro del Cristo primogénito.
1: Él hizo amanecer en tu presencia y enalteció la aurora, cuando no estaba el hombre sobre el mundo para poder cantarla.
0: Él es principio y fin del universo, y el tiempo, en su caída, se acoge al que es la fuerza de las cosas, y en él rejuvenece.
1: Él es la luz profunda, el soplo vivo, que hace posible el mundo y anima en nuestros labios jubilosos el himno que cantamos.
0: He aquí la nueva luz que asciende y busca su cuerpo misterioso. He aquí, en el ancho sol de la mañana, el signo de su gloria.
1: Y tú que nos lo entregas cada día, revélanos al Hijo, potencia de tu diestra y primogénito, de toda criatura. Amén.

0: Por la mañana, sácianos de tu misericordia, Señor.
1: Por la mañana, sácianos de tu misericordia, Señor.
0: Señor, tú has sido nuestro refugio de generación en generación.
1: Antes que naciesen los montes o fuera engendrado el orbe de la tierra, desde siempre y por siempre tú eres Dios.
0: Tú reduces el hombre a polvo, diciendo: retornad, hijos de Adán. 1,000 años es tu presencia, son un ayer que pasó, una vela nocturna.
1: Lo siembras año por año, como hierba que se renueva, que florece y se renueva por la mañana, y por la tarde la siegan y se seca.
0: ¿Cómo nos has consumido tu cólera, y nos ha trastornado tu indignación? Pusiste nuestras culpas ante ti, nuestros secretos ante la luz de tu mirada, y todos nuestros días pasaron bajo tu cólera, y nuestros años acabaron como un suspiro.
1: Aunque uno viva 70 años, y el más robusto hasta 80, la mayor parte son fatiga inútil, porque pasan a prisa y vuelan.
0: ¿Quién conoce la vehemencia de tu ira? ¿Quién ha sentido el peso de tu cólera? Enséñanos a calcular nuestros años, para que adquiramos un corazón sensato.
1: Vuélvete, Señor, ¿hasta cuándo? Ten compasión de tus siervos. Por la mañana, sácianos de tu misericordia, y toda nuestra vida será alegría y júbilo.
0: Danos alegría por los días en que nos afligiste, por los años en que sufrimos desdichas. Que tus siervos vean tu acción, y sus hijos tu gloria.
1: Baje a nosotros la bondad del Señor, y haga prósperas las obras de nuestras manos.
0: Gloria al Padre, al Hijo y al Espíritu Santo.
1: Como era en el principio, ahora y siempre, por los siglos de los siglos. Amén.
0: Por la mañana, sácianos de tu misericordia, Señor.
1: Por la mañana, sácianos de tu misericordia, Señor.

0: Llegue hasta el confín de la tierra la alabanza del Señor.
1: Llegue hasta el confín de la tierra la alabanza del Señor.
0: Cantad al Señor un cántico nuevo. Llegue su alabanza hasta el confín de la tierra. Muja el mar y lo que contiene, las costas y sus habitantes.
1: Alégrese el desierto con sus tiendas, los cercados que habita Kadar. Exulten los habitantes de Petra. Clamen desde la cumbre de las montañas, den gloria al Señor, anuncien su alabanza en las costas.
0: El Señor sale como un héroe, excita su ardor como un guerrero, lanza el alarido, mostrándose valiente frente al enemigo.
1: Desde antiguo guardé silencio, me callaba, aguantaba, como parturienta, grito, jadeo y resuello.
0: Agostaré montes y collados, secaré toda su hierba, convertiré los ríos en yermo, desecaré los estanques, conduciré a los ciegos por el camino que no conocen, los guiaré por senderos que ignoran, ante ellos convertiré la tiniebla en luz, lo escabroso en llano. Gloria al Padre, al Hijo y al Espíritu Santo.
1: Como era en el principio, ahora y siempre, por los siglos de los siglos. Amén.
0: Llegue hasta el confín de la tierra la alabanza del Señor.
1: Llegue hasta el confín de la tierra la alabanza del Señor.

0: Alabad el nombre del Señor, los que estáis en la casa del Señor.
1: Alabad el nombre del Señor, los que estáis en la casa del Señor.
0: Alabad el nombre del Señor, alabadlo, siervos del Señor, que estáis en la casa del Señor, en los atrios de la casa de nuestro Dios.
1: Alabad al Señor porque es bueno, tañed para su nombre que es amable, porque Él se escogió a Jacob, a Israel en posesión suya.
0: Yo sé que el Señor es grande, nuestro dueño más que todos los dioses. El Señor todo lo que quiere lo hace, en el cielo y en la tierra, en los mares y en los océanos.
1: Hace subir las nubes desde el horizonte, con los relámpagos desata la lluvia, suelta los vientos de sus hilos.
0: Él hirió a los primogénitos de Egipto, desde los hombres hasta los animales. Envió signos y prodigios en medio de ti, Egipto, contra el faraón y sus ministros.
1: Hirió de muerte a pueblos numerosos, mató a reyes poderosos, a Sihón, rey de los amorreos, a Job, rey de Basán, y a todos los reyes de Canaán, y dio su tierra en heredad a Israel, su pueblo.
0: Gloria al Padre, al Hijo y al Espíritu Santo.
1: Como era en el principio, ahora y siempre, por los siglos de los siglos. Amén.
0: Alabad el nombre del Señor, los que estáis en la casa del Señor.
1: Alabad el nombre del Señor, los que estáis en la casa del Señor.
0: Del libro de Judit. Recordad cómo fueron probados nuestros padres para ver si verdaderamente servían a su Dios. Recordad cómo fue probado Abraham, nuestro padre, y purificado por muchas tribulaciones, llegó a ser amigo de Dios. Del mismo modo, Isaac, Jacob, Moisés y todos los que agradaron a Dios le permanecieron fieles en medio de muchos padecimientos. Aclamad justos al Señor, que merece la alabanza de los buenos.
1: Aclamad justos al Señor, que merece la alabanza de los buenos.
0: Cantadle un cántico nuevo,
1: que merece la alabanza de los buenos.
0: Gloria al Padre, al Hijo y al Espíritu Santo.
1: Aclamad justos al Señor, que merece la alabanza de los buenos.
0: Bendito sea el Señor, porque nos ha visitado y redimido.
1: Bendito sea el Señor, porque nos ha visitado y redimido.
0: Bendito sea el Señor, Dios de Israel, porque ha visitado y redimido a su pueblo, suscitándonos una fuerza de salvación en la casa de David, su siervo, según lo había predicho desde antiguo, por la boca de sus santos profetas.
1: Es la salvación que nos libra de nuestros enemigos y de la mano de todos los que nos odian, realizando la misericordia que tuvo con nuestros padres, recordando su santa alianza y el juramento que juró a nuestro padre Abraham.
0: Para concedernos que, libres de temor, arrancados de la mano de los enemigos, les sirvamos con santidad y justicia, en su presencia todos nuestros días.
1: Y a ti, niño, te llamarán profeta del Altísimo, porque irás delante del Señor a preparar sus caminos, anunciando a su pueblo la salvación, el perdón de sus pecados.
0: Por la entrañable misericordia de nuestro Dios, nos visitará el sol que nace de lo alto, para iluminar a los que viven en tinieblas y en sombras de muerte, para guiar nuestros pasos por el camino de la paz. Gloria al Padre, al Hijo y al Espíritu Santo.
1: Como era en el principio, ahora y siempre, por los siglos de los siglos. Amén.
0: Bendito sea el Señor, porque nos ha visitado y redimido.
1: Bendito sea el Señor, porque nos ha visitado y redimido.
0: Ya que Cristo escucha y salva a cuantos en Él se refugian, acudamos a Él diciendo: Te alabamos, Señor, esperamos en ti.
1: Te alabamos, Señor, esperamos en ti.
0: Te damos gracias, Señor, por el gran amor con que nos amaste. Continúa mostrándote con nosotros, rico en misericordia.
1: Te alabamos, Señor, esperamos en ti.
0: Tú que, con el Padre, sigues actuando siempre en el mundo, renueva todas las cosas con la fuerza de tu Espíritu.
1: Te alabamos, Señor, esperamos en ti.
0: Abre nuestros ojos y los de nuestros hermanos, para que podamos contemplar hoy tus maravillas.
1: Te alabamos, Señor, esperamos en ti.
0: Ya que nos llamas hoy a tu servicio, haznos buenos administradores de tu múltiple gracia en favor de nuestros hermanos.
1: Te alabamos, Señor, esperamos en ti.
0: Acudamos a Dios Padre, tal como nos enseñó Jesucristo.
2: Padre nuestro que estás en el cielo, santificado sea tu nombre. Venga a nosotros tu reino. Hágase tu voluntad en la tierra como en el cielo. Danos hoy nuestro pan de cada día. Perdona nuestras ofensas, como también nosotros perdonamos a los que nos ofenden. No nos dejes caer en la tentación y líbranos del mal. Amén.
0: Oración. Oh Dios, que encomendaste al hombre la guarda y el cultivo de la tierra, y creaste la luz del sol en su servicio, concédenos hoy que, con tu luz, trabajemos sin desfallecer para tu gloria y para el bien de nuestro prójimo. Por nuestro Señor Jesucristo, tu Hijo, que vive y reina contigo en la unidad del Espíritu Santo, y es Dios por los siglos de los siglos.
1: Amén.

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1: 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No se ve, pero llega a lo más profundo.

0: A continuación les ofrecemos la celebración de la Eucaristía desde el monasterio del Cister en Teror.
1: Pidiendo humildemente que somos pecadores, pidiéndole al Señor que tenga misericordia de todos nosotros. Yo confieso ante Dios Todopoderoso y ante ustedes, hermanos, que he pecado mucho de pensamiento, palabra, obra y omisión, por mi gran culpa. Por eso ruego a Santa María, siempre Virgen, a los ángeles, a los santos y a ustedes, hermanos, que intercedan por mí ante Dios nuestro Señor. Dios Todopoderoso tenga misericordia de nosotros, perdone nuestros pecados, nos lleve a la vida eterna. Amén. Señor, ten piedad.
2: Señor, ten piedad.
1: Cristo, ten piedad.
2: Cristo, ten piedad.
1: Señor, ten piedad.
2: Señor, ten piedad.
1: Oremos. Oh Dios, que has preparado bienes invisibles para los que te aman, infunde la ternura de tu amor en nuestros corazones, para que amándote en todo y sobre todas las cosas, consigamos alcanzar tus promesas que superan todo deseo. Por nuestro Señor Jesucristo, tu Hijo, que vive y reina contigo en la unidad del Espíritu Santo y es Dios por los siglos de los siglos.
2: Amén. Lectura del profeta Ezequiel. Me vino esta palabra del Señor. Hijo de Adán, voy a arrebatarte repentinamente el encanto de tus ojos. No llores ni hagas duelo ni derrames lágrimas. Aflígete en silencio como un muerto, sin hacer duelo. Líate el turbante y cálzate las sandalias. No te emboces la cara ni comas el pan del duelo. Por la mañana yo hablaba a la gente, por la tarde se murió mi mujer y a la mañana siguiente hice lo que se me había mandado. Entonces me dijo la gente, ¿quieres explicarnos qué nos anuncia lo que estás haciendo? Les respondí, me vino esta palabra del Señor, dile a la casa de Israel, esto dice el Señor. Mira, voy a profanar mi santuario, vuestro soberbio baluarte, el encanto de vuestros ojos, el tesoro de vuestras almas. Los hijos e hijas que dejasteis caerán a espada. Entonces haréis lo que yo he hecho. No os embozaréis la cara ni comeréis el pan del duelo. Seguiréis con el turbante en la cabeza y las sandalias en los pies. No lloraréis ni haréis luto. Os consumiréis por vuestra culpa y os lamentaréis unos a otros. Ezequiel os servirá de señal. Haréis lo mismo que él ha hecho. Y cuando suceda, sabréis que yo soy el Señor. Palabra de Dios. Despreciaste a la roca que te engendró. Despreciaste a la roca que te engendró y olvidaste al Dios que te dio a luz. Lo vio el Señor e irritado rechazó a tus hijos e hijas. Pensando, les esconderé mi rostro y veré en qué acaban, porque son una generación depravada, unos hijos desleales. Despreciaste a la roca que te engendró.

El Señor esté con ustedes. Lectura del Santo Evangelio según San Mateo. En aquel tiempo, se acercó uno a Jesús y le preguntó: Maestro, ¿qué tengo que hacer de bueno para obtener la vida eterna? Jesús le contestó: ¿Por qué me preguntas qué es bueno? Uno solo es bueno. Mira, si quieres entrar en la vida, guarda los mandamientos. Él le preguntó: ¿Cuáles? Jesús le contestó: No matarás, no cometerás adulterio, no robarás, no darás falso testimonio, honra a tu padre y a tu madre. Ama a tu prójimo como a ti mismo. El joven le dijo: Todo eso lo he cumplido. ¿Qué me falta? Jesús le contestó: Si quieres ser perfecto, anda, vende tus bienes, da el dinero a los pobres, así tendrás un tesoro en el cielo. Y luego ven y sígueme. Al oír esto, el joven se fue triste, porque era muy rico. Palabra del Señor.

Las lecturas de hoy nos hablan de algo que está siempre muy presente en la vida de las personas, de todos, desde el niño hasta el anciano, el apego. El apego es lo que nos hace sufrir y lo que nos impide ser libres, lo que nos impide amar, lo que nos impide desarrollar una vocación, ya sea la vocación cristiana de todos cristianos, la vocación matrimonial, la vocación sacerdotal, la vocación religiosa, el apego. Eso está dentro y fuera de la Iglesia, el apego, que le llamamos pecado, los cristianos. A las cosas hay que llamarlas por su nombre. El apego, en definitiva, es una falta de amor a Dios. Es poner en el centro, en tu corazón, otras cosas que no son Dios. Afectos, prestigio, poder, fama, dinero, qué sé yo, ahí pongo en cada uno las cosas que, a las que está apegado. Todos estamos apegados a algo. Prisas, vivimos en la sociedad de la prisa, ruidos para no pensar, para aturdirnos, para embobarnos. En definitiva, es lo que Jesús no le dice al joven rico. Cuando él le plantea su proyecto, su deseo, ¿qué tengo que hacer para obtener la vida eterna? Algo que él aspiraba, la felicidad con Dios. Jesús le dice, ¿por qué me llamas bueno? Uno solo es bueno. Si quieres entrar en la vida, si quieres ser feliz de verdad, aquí en este mundo y en la eternidad, guarda los mandamientos, que era lo propio, lo que había en la ley antigua. Y Jesús se lo, a la pregunta de él, ¿cuáles son esos mandamientos? Porque yo quiero cumplirlos, quiero vivirlos. Y Jesús se los va relatando uno a uno: no matarás, no cometerás adulterio, no robarás, no dará falso testimonio, porque las redes están a la orden del día. Honra a tu padre y a tu madre, lo mismo. Ama a tu prójimo como a ti mismo, más de lo mismo. ¿Qué es lo que está pasando en el mundo? ¿Qué es lo que está pasando en nuestro corazón? El joven le dice, bueno, todo eso lo estoy cumpliendo, lo he cumplido. ¿Qué es lo que me hace falta? Jesús le dio donde tenía que darle, en el corazón, no lo que tenía que hacer, sino lo que tenía que ser. Despréndete, desapégate de todo lo que tienes, estás muy engolfado en tantas cosas, que es lo que te tienen atrapado, esclavizado. Despréndete de todo eso, desapégate. Dale el dinero a los pobres y así tendrás un tesoro en el cielo. Y luego ya eres libre para seguirme. Pero mientras tanto la mochila está demasiado cargada. Con la mochila cargada no se puede seguir al Señor. A veces queremos encenderle una vela a Dios y otra al diablo. En alguno de los evangelios, Mateo, Marcos y Lucas, creo que dice que Jesús los miró con cariño. Jesús los miró con amor. Pero el joven se fue triste porque era muy rico. Se fue triste porque era muy rico. Sí, a lo que aspira todo el mundo, a ser rico. Y la tristeza que vive nuestro mundo no es otra que esa.
que ponemos el corazón en el poder, en la fama, en el prestigio, en la seguridad, en el confort. Y por eso no somos felices. Y andamos la vida dando tumbos para acá y para allá, y los ayuntamientos, y los organizando y cosas para que la gente sea feliz, pero engañando a la gente, engañándonos a nosotros mismos. No, hermano, el Evangelio es fuerte y los santos de la Iglesia nos dan ejemplo de esto. San Francisco de Asís lo tenía todo y lo dejó todo para encontrar al todo. Ese sí supo abrir su corazón al Señor, y desprenderse, desapegarse de todo para desposarse con la hermana pobreza. Pues pidámosle al Señor que nos ayude también a seguir su camino, desprendiéndonos de todo aquello que cada uno sabe lo que es, cada uno sabe lo que, aquello de lo que está apegado, aquello que ocupa su corazón, aquella zona de confort en la que está instalado, y que el Señor quiere que nos desprendamos para llevar el mensaje del amor de Dios a los hermanos, a tanta gente que hoy anda también perdida en este mundo nuestro.

0: Oremos a Dios Padre que nos acoge a todos en su casa de oración.
1: Por la Iglesia, para que crezca cada día más en todos sus hijos el espíritu de humildad y la actitud de servicio generoso y alegre. Oremos al Señor.
0: Escucha, Señor, nuestra oración.
1: Por los que hacen vacaciones, para que este tiempo de descanso sea también un espacio de encuentro con Dios y de acercamiento a los demás. Oremos al Señor.
0: Escucha, Señor, nuestra oración.
1: Por los trabajadores de temporada, para que sean respetados sus derechos y tratados con la dignidad que merecen. Oremos al Señor.
0: Escucha, Señor, nuestra oración. Acoge, Padre bueno, todas estas oraciones que te hemos presentado y todas las que cada uno de nosotros tenemos también en nuestro corazón. Te lo pedimos a ti, que vives y reinas por los siglos de los siglos.

Bendito sea Señor Dios del universo por este pan, fruto de la tierra y del trabajo del hombre, que recibimos de tu generosidad y que ahora te presentamos. Él será para nosotros pan de vida. Bendito sea Señor Dios del universo por este vino, fruto de la vid y del trabajo del hombre, que recibimos de tu generosidad y que ahora te presentamos. Él será para nosotros bebida de salvación. Orad, hermanos, para que este sacrificio mío y de ustedes sea agradable a Dios Padre Todopoderoso. Acepta, Señor, nuestras ofrendas en las que vas a realizar un admirable intercambio para que al ofrecerte lo que tú nos diste, merezcamos recibirte a ti mismo. Por Jesucristo nuestro Señor. El Señor esté con ustedes. Levantemos el corazón. Demos gracias al Señor nuestro Dios. En verdad es justo y necesario, es nuestro deber y salvación, darte gracias siempre y en todo lugar, Señor Padre Santo, Dios Todopoderoso y Eterno. Tú eres el Dios vivo y verdadero. El universo está lleno de tu presencia, pero sobre todo has dejado la huella de tu gloria en el hombre, creado a tu imagen. Tú lo llamas a cooperar con el trabajo cotidiano en el proyecto de la creación y le das tu espíritu para que sea artífice de justicia y de paz en Cristo el hombre nuevo. Por eso, unidos a los ángeles y a los santos, cantamos con alegría el himno de tu gloria. Santo, santo, santo es el Señor, Dios del universo. Llenos están el cielo y la tierra de tu gloria. Hosanna en el cielo. Bendito el que viene en el nombre del Señor. Hosanna en el cielo. Santo eres en verdad, Señor, fuente de toda santidad. Por eso te pedimos que santifiques estos dones con la efusión de tu Espíritu, de manera que se conviertan para nosotros en el cuerpo y la sangre de Jesucristo, nuestro Señor, el cual, cuando iba a ser entregado a su pasión, voluntariamente aceptada, tomó pan, dándote gracias, lo partió, lo dio a sus discípulos, diciendo: tomad y comed todos de él, porque esto es mi cuerpo, que será entregado por vosotros.

Del mismo modo, acabada la cena, tomó el cáliz y dándote gracias de nuevo, lo pasó a sus discípulos diciendo, tomad y bebed todos de él, porque este es el cáliz de mi sangre, sangre de la alianza nueva y eterna, que será derramada por vosotros y por muchos para el perdón de los pecados. Haced esto en conmemoración mía.

Este es el sacramento de nuestra fe. Así pues, Padre, al celebrar ahora el memorial de la muerte y resurrección de tu Hijo, te ofrecemos el pan de vida y el cáliz de salvación, y te damos gracias porque nos haces dignos de servirte en tu presencia. Te pedimos humildemente que el Espíritu Santo congregue en la unidad a cuantos participamos del cuerpo y la sangre de Cristo. Acuérdate, Señor, de tu Iglesia extendida por toda la tierra, y con el Papa León, con nuestro obispo José, su obispo auxiliar Cristóbal y todos los pastores que cuidan de tu pueblo, llévala a su perfección por la caridad. Recuerda a tu hija Sor Rosario, monja cisterciense de Teror, a quien has llamado de este mundo a tu presencia. Concédele que, así como ha compartido ya la muerte de Jesucristo, comparta también con él la gloria de la resurrección. Acuérdate también de nuestros hermanos que durmieron en la esperanza de la resurrección y de todos los que han muerto en tu misericordia. Admítelos a contemplar la luz de tu rostro. Ten misericordia de todos nosotros, y así con María, la Virgen Madre de Dios, su esposo, San José, los apóstoles y cuantos vivieron en tu amistad a través de los tiempos, merezcamos por tu Hijo Jesucristo compartir la vida eterna y cantar tus alabanzas. Por Cristo, con él y en él, a ti, Dios Padre omnipotente, en la unidad del Espíritu Santo, todo honor y toda gloria por los siglos de los siglos. Amén. Llenos de alegría por ser hijos de Dios, digamos confiadamente la oración que Jesús nos enseñó. Padre nuestro que estás en el cielo, santificado sea tu nombre. Venga a nosotros tu reino. Hágase tu voluntad en la tierra como en el cielo. Danos hoy nuestro pan de cada día. Perdona nuestras ofensas como también nosotros perdonamos a los que nos ofenden. No nos dejes caer en la tentación y líbranos del mal. Líbranos de todos los males, Señor, y concédenos la paz en nuestros días, para que, ayudados por tu misericordia, vivamos siempre libres de pecado y protegidos de toda perturbación, mientras esperamos la gloriosa venida de nuestro Salvador Jesucristo. Señor Jesucristo, que dijiste a tus apóstoles: la paz les dejo, mi paz les doy. No tengas en cuenta nuestros pecados, sino la fe de tu Iglesia, y conforme a tu palabra, concédele la paz y la unidad. Tú, que vives y reinas por los siglos de los siglos, la paz del Señor esté siempre con todos ustedes. Daos fraternalmente la paz.

Este es el Cordero de Dios que quita el pecado del mundo. Dichosos los invitados a la mesa del Señor. No sé digno de que entres en mi casa, pero el cuerpo y la sangre de Cristo nos guarden para la vida eterna. Amén.

Oremos. Después de haber participado de Cristo por estos sacramentos, imploramos humildemente tu misericordia, Señor, para que, configurados en la tierra a tu imagen, merezcamos participar de su gloria en el cielo. Él que vive y reina por los siglos de los siglos, el Señor esté con ustedes. La bendición de Dios Todopoderoso, Padre, Hijo y Espíritu Santo, descienda sobre ustedes y les acompañe siempre. Pueden ir en paz.

Con inmensa alegría y profunda gratitud le damos la bienvenida a esta Iglesia diocesana reunida hoy en torno a usted en nuestra Catedral de Santa Ana. Su presencia entre nosotros fortalece nuestra fe, confirma nuestra comunión con la Iglesia Universal y renueva nuestra esperanza como pueblo de Dios que peregrina en estas tierras atlánticas. En nombre de los sacerdotes, diáconos, seminaristas, religiosos, religiosas y fieles laicos de esta diócesis, quiero expresarle nuestra filial cercanía y nuestro afecto. Gracias por venir a encontrarse con esta comunidad creyente que desea caminar unida, escuchar la voz del Espíritu y servir con alegría al Evangelio. Santo Padre, nuestra diócesis posee una identidad profundamente marcada por su condición insular y fronteriza. Somos una iglesia situada en medio del Atlántico, encrucijada de caminos entre Europa, África y América. Esta realidad ha configurado históricamente el alma de nuestro pueblo, abierta, acogedora y acostumbrada al encuentro entre culturas. Nuestras islas reciben cada año a millones de visitantes procedentes de numerosos países. El turismo

constituye una de las principales fuentes de sustento para muchas familias y ha contribuido al desarrollo económico y social de nuestra tierra. Al mismo tiempo, esta realidad configura también profundamente nuestra vida humana, cultural y espiritual. El constante flujo de personas, la movilidad, el ritmo acelerado de la vida y una cultura centrada con frecuencia en el consumo y el bienestar inmediato plantean importantes desafíos para la evangelización. En muchos ambientes percibimos una creciente secularización que debilita el sentido de Dios, la práctica sacramental y la transmisión de la fe en la familia. No pocos jóvenes crecen en contextos donde la experiencia cristiana resulta cada vez más frágil o marginal. Sin embargo, esta misma realidad nos impulsa a redescubrir nuestra vocación misionera bajo el amparo de San Antonio María Claret, que fue nombrado hace 75 años por Pío XI, copatrono de nuestra diócesis. Queremos ser una iglesia abierta y acogedora, capaz de anunciar el Evangelio también en medio de una sociedad plural y cambiante. El turismo, además de representar un desafío pastoral, constituye igualmente una oportunidad providencial para el encuentro, el diálogo y el testimonio cristiano. Nuestras parroquias y comunidades desean ser espacios donde tantos visitantes puedan encontrar no solo belleza natural, sino también la belleza de una fe viva, celebrada y compartida con alegría. Vivimos además otras realidades que interpelan profundamente nuestra misión pastoral: la precariedad laboral de muchas familias, las dificultades de acceso a la vivienda, la soledad de los ancianos, las heridas afectivas de tantos hogares y el drama migratorio que toca de manera especial nuestras costas. Ante ello, la Iglesia intenta mantenerse cercana, ofreciendo escucha, acompañamiento y ayuda concreta a quienes más sufren. A pesar de las dificultades, seguimos contemplando abundantes signos de esperanza. Nuestra diócesis cuenta con comunidades sencillas, pero profundamente creyentes. En numerosos pueblos y barrios, la fe popular continúa siendo una fuente viva de evangelización y pertenencia eclesial. Las celebraciones patronales, la devoción mariana, las peregrinaciones y la devoción a la Virgen del Pino continúan reuniendo a miles de fieles y mantienen viva una memoria creyente que sigue alimentando la identidad espiritual de nuestras islas. Tantas expresiones de religiosidad popular siguen sosteniendo la esperanza de nuestro pueblo y ofreciendo espacios de encuentro con Dios. La religiosidad popular sigue siendo también un tesoro precioso de nuestra diócesis. También contemplamos numerosos signos de gracia, comunidades vivas, sacerdotes entregados, que continúan sirviendo con entrega generosa, muchas veces en medio de grandes exigencias pastorales, atendiendo varias comunidades y acompañando complejas realidades humanas. La vida consagrada mantiene una presencia silenciosa y fecunda entre los pobres, los ancianos, los enfermos, la educación y la oración contemplativa. Nuestros laicos participan cada vez más con mayor responsabilidad en la misión evangelizadora, en la catequesis, en la acción caritativa y en el compromiso social. A través de tantas iniciativas eclesiales, la Iglesia diocesana procura estar cercana a los pobres, a los ancianos, a las familias heridas, a las personas sin hogar y a quienes sufren distintas formas de exclusión. Y nuestros jóvenes, aún en medio de una cultura tantas veces indiferente a la fe, siguen buscando razones para esperar y caminos de autenticidad. Santo Padre, deseamos seguir creciendo como una Iglesia sinodal, cercana y misionera, una Iglesia que no se resigna ante la secularización, sino que busca anunciar con renovado ardor la alegría del Evangelio, una Iglesia que tenga presente, como dice San Pablo a los Efesios, que aun siendo diversos los dones y ministerios, todos formamos un solo cuerpo en Cristo, llamados a caminar en unidad y a edificar la Iglesia desde la vocación recibida. Seguidamente escucharemos un texto de la Sagrada Escritura que nos recuerda que aun siendo diversos los dones y ministerios, todos formamos un solo cuerpo en Cristo, llamados a caminar en unidad y a edificar la Iglesia desde la vocación recibida. Nuestra diócesis quiere seguir avanzando en este camino sinodal, donde cada carisma enriquece la misión común. Como se nos recuerda a los Efesios, que aun siendo diversos los dones y ministerios, todos formamos
un solo cuerpo en Cristo. Escucharemos los testimonios de la vida religiosa y del laicado, que expresan cómo el Espíritu sigue actuando entre nosotros y cómo de distintas vocaciones seguimos construyendo juntos una iglesia viva, cercana y evangelizadora. Ponemos este encuentro bajo la protección de Santa Ana, patrona de esta Santa Iglesia Catedral. Bienvenido, Santo Padre, esta es su casa. Gracias por confirmar a esta Iglesia diocesana en la fe, en la esperanza y en la caridad.

0: Queridos hermanos obispos, Señor, nos acompañan, queridos sacerdotes, diáconos, religiosos, religiosas, seminaristas, hermanos y hermanas, todos en Cristo Jesús. Es una gran alegría para mí poder compartir este encuentro con ustedes. Gracias por la cálida bienvenida, por su presencia afable y sus testimonios, que son el reflejo de una iglesia viva, en cuyo corazón resuenan los gozos y las esperanzas, las tristezas y las angustias de los hombres de nuestro tiempo, sobre todo de los pobres y de cuantos sufren. Vengo a estas islas como padre y hermano en la fe. Con ustedes soy cristiano y para ustedes obispo. Cada uno de nosotros ha recibido diversos dones y ministerios para la edificación del cuerpo de Cristo, como hemos escuchado en la lectura de la carta a los Efesios. Y esta es la llamada del Señor que hoy vibra nuevamente en nuestros corazones y confirma nuestra vocación y misión: construir juntos la iglesia cimentados en Cristo, la piedra angular, edificar en el bien, armonizar nuestras diferencias y trabajar unidos en favor de todos. Quisiera que reflexionemos juntos sobre dos actitudes de nuestra vida cristiana que hemos de tener en cuenta para ser arquitectos sabios en la construcción de la civilización del amor. Ustedes, canarios nativos o por adopción, pueblo de Dios que peregrina en tierras rodeadas por el Atlántico, tienen el privilegio de gozar cada día de la presencia majestuosa del mar. Dicen que en los ojos de un isleño esa imagen que tiene sabor a patria y a hogar permanece grabada en sus pupilas de manera perenne y que se echa mucho de menos al estar lejos, tierra adentro. Este sentimiento corresponde a una sana nostalgia de inmensidad, de cielo y de mar abiertos que se extienden en el horizonte sin límites ni fronteras, y a un corazón sensible dispuesto a despedir con una lágrima a los que se van y a recibir con los brazos abiertos a los que llegan. En ese sentido, el mar a veces puede ser también sinónimo de distancia, de separación, de desafío y de camino por recorrer. A este propósito nos dice San Agustín: si alguien divisara desde lejos su patria, pero un mar se interpusiera entre los dos, vea dónde ir, pero ignore el camino. Así nos ocurre a nosotros. Anhelamos alcanzar nuestra condición estable, pero está por medio el mar de este mundo. Para enseñarnos el camino, vino el mismo a quien queríamos ir. ¿Y qué hizo? Nos puso el leño con el que poder atravesar el mar. Nadie es capaz de pasar el mar de este mundo si no lo lleva la cruz de Cristo. Esta es la primera actitud que nos orienta para navegar en las aguas de la vida y llegar al destino, a la patria celestial: abrazar la cruz de Cristo. Queridos hermanos y hermanas, los santos experimentaron la nostalgia de Dios y al tener que afrontar las tempestades de la existencia, supieron llevar a Jesús en sus barcas, confiaron en Él, abrazaron la cruz y calmaron así las olas de la incertidumbre y el temor. Ejemplo de ello en estas benditas tierras, entre tantos otros, es el venerable Antonio Vicente González, sacerdote diocesano también conocido como el buen pastor canario. Su vida, transfigurada por la gracia divina, nos estimula a cargar la cruz de Cristo y a seguirlo, siendo testigos fieles del Evangelio en este nuevo tiempo de la historia, no exento de turbulencias y contradicciones, para llegar así a la meta prometida. La primera pauta de navegación, por tanto, es abrazar la cruz de Cristo. Y ustedes lo hacen cotidianamente, por ejemplo, como cireneos, acompañando y ayudando a llevar las cargas de tantos hermanos y hermanas crucificados por los dramas de la vida. Les agradezco esta generosa labor de caridad y misericordia. Quisiera destacar además otra actitud: cultivar una espiritualidad eucarística. Esto tiene relación con la antigua tradición que se conserva en esta hermosa catedral. La lluvia de pétalos de flores ante el Santísimo Sacramento que se realiza el día de la Ascensión, como signo de los bienes espirituales y celestiales que derrama el Señor al subir al cielo. Ese gesto de devoción de tantas generaciones a lo largo del tiempo posee un significado profundo. En nuestro peregrinar, la meta es el encuentro con Cristo, que es el centro de la vida cristiana, hacia quien se inclinan nuestras rodillas en adoración, en torno a quien nos reunimos formando un solo cuerpo y junto a quien nos ofrecemos como sacrificio vivo, santo, agradable a Dios. Nos lo dice el Concilio: los fieles participando del sacrificio eucarístico, fuente y cumbre de toda la vida cristiana, ofrecen a Dios la víctima divina y se ofrecen a sí mismos juntamente con ella, y así muestran de un modo concreto la unidad del pueblo de Dios. Por tanto, cultivar una espiritualidad eucarística es ahondar en una espiritualidad de la unidad eclesial en el amor. Hagamos de nuestra vida una respuesta al deseo de Jesús: que todos sean uno, para que el mundo crea. Una forma concreta para manifestar esta espiritualidad de comunión es la solidaridad cristiana, porque la unión con Cristo es al mismo tiempo unión con todos los demás a los que Él se entrega. Por eso los animo a seguir ofreciendo a todos el amor que ustedes a su vez han recibido del Señor. Amor que se hace alimento en la acogida, en la escucha, en la cercanía y en el cuidado de los más frágiles. Porque tuve hambre, me disteis de comer; tuve sed, me disteis de beber; fui forastero y me hospedasteis; estuve desnudo y me visitasteis; enfermo y me visitasteis; en la cárcel y vinisteis a verme. Querida iglesia que peregrina en Canarias, siguiendo la estela de santidad de tantos hombres y mujeres que los han precedido, que han ofrecido sus vidas en comunión con el sacrificio de Cristo en la cruz y en el altar, les animo a seguir adelante fuertemente arraigados en Él, para seguir navegando con valentía en este nuevo tiempo de la historia. Cuando encuentren dificultades, alcen la mirada y pidan al Espíritu Santo la gracia de vivir unidos en la fe, la esperanza y la caridad, virtudes que son como tres estrellas que brillan en el cielo de nuestra vida espiritual para guiarnos hacia Dios. Que la bienaventurada Virgen María Stella Maris, nos oriente en nuestra travesía, nos ayude a remar mar adentro y así lleguemos al puerto seguro del encuentro definitivo con su Hijo Jesucristo.
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0: A continuación, el rezo del Santo Rosario con las religiosas eucarísticas de Nazaret.
1: Misterios gozosos.
2: Rezamos este rosario pidiendo a María que nos enseñe a escuchar con fe la palabra divina, a meditarla y hacerla nuestra en la oración y en la vida.
1: Primer misterio gozoso, del amor humilde en la encarnación.
2: Ella se turbó ante estas palabras y se preguntaba qué saludo era aquel. El ángel le dijo: No tema, María, porque has encontrado gracia ante Dios.
3: Te saludamos a ti que encerraste en tu seno virginal aquel que es inmenso e inabarcable, a ti, por quien exulta el cielo, por quien se alegran los ángeles y arcángeles, por quien todos los hombres son llamados a la conversión.

0: Padre nuestro que estás en el cielo, santificado sea tu nombre. Venga a nosotros tu reino. Hágase tu voluntad en la tierra como en el cielo.
1: Danos hoy nuestro pan de cada día. Perdona nuestras ofensas, como también nosotros perdonamos a los que nos ofenden. No nos dejes caer en la tentación y líbranos del mal.
0: Dios te salve María, llena eres de gracia, el Señor es contigo. Bendita tú eres entre todas las mujeres y bendito es el fruto de tu vientre, Jesús.
1: Santa María, Madre de Dios, ruega por nosotros los pecadores, ahora y en la hora de nuestra muerte. Amén.
0: Dios te salve María, llena eres de gracia, el Señor es contigo. Bendita tú eres entre todas las mujeres y bendito es el fruto de tu vientre, Jesús.
1: Santa María, Madre de Dios, ruega por nosotros los pecadores, ahora y en la hora de nuestra muerte. Amén.
0: Dios te salve María, llena eres de gracia, el Señor es contigo. Bendita tú eres entre todas las mujeres y bendito es el fruto de tu vientre, Jesús.
1: Santa María, Madre de Dios, ruega por nosotros los pecadores, ahora y en la hora de nuestra muerte. Amén.
0: Dios te salve María, llena eres de gracia, el Señor es contigo. Bendita tú eres entre todas las mujeres y bendito es el fruto de tu vientre, Jesús.
1: Santa María, Madre de Dios, ruega por nosotros los pecadores, ahora y en la hora de nuestra muerte. Amén.
0: Dios te salve María, llena eres de gracia, el Señor es contigo. Bendita tú eres entre todas las mujeres y bendito es el fruto de tu vientre, Jesús.
1: Santa María, Madre de Dios, ruega por nosotros los pecadores, ahora y en la hora de nuestra muerte. Amén.
0: Dios te salve María, llena eres de gracia, el Señor es contigo. Bendita tú eres entre todas las mujeres y bendito es el fruto de tu vientre, Jesús.
1: Santa María, Madre de Dios, ruega por nosotros los pecadores, ahora y en la hora de nuestra muerte. Amén.
0: Dios te salve María, llena eres de gracia, el Señor es contigo. Bendita tú eres entre todas las mujeres y bendito es el fruto de tu vientre, Jesús.
1: Santa María, Madre de Dios, ruega por nosotros los pecadores, ahora y en la hora de nuestra muerte. Amén.
0: Dios te salve María, llena eres de gracia, el Señor es contigo. Bendita tú eres entre todas las mujeres y bendito es el fruto de tu vientre, Jesús.
1: Santa María, Madre de Dios, ruega por nosotros los pecadores, ahora y en la hora de nuestra muerte. Amén.
0: Dios te salve María, llena eres de gracia, el Señor es contigo. Bendita tú eres entre todas las mujeres y bendito es el fruto de tu vientre, Jesús.
1: Santa María, Madre de Dios, ruega por nosotros los pecadores, ahora y en la hora de nuestra muerte. Amén.
0: Dios te salve María, llena eres de gracia, el Señor es contigo. Bendita tú eres entre todas las mujeres y bendito es el fruto de tu vientre, Jesús.
1: Santa María, Madre de Dios, ruega por nosotros los pecadores, ahora y en la hora de nuestra muerte. Amén.
0: Gloria al Padre, al Hijo y al Espíritu Santo,
1: como era en el principio, ahora y siempre, por los siglos de los siglos. Amén.
0: Segundo misterio, del amor activo en la visitación.
2: En aquellos días María se puso en camino y fue a prisa a la montaña, a un pueblo de Judá. Entró en casa de Zacarías y saludó a Isabel. En cuanto Isabel oyó el saludo de María, saltó de gozo la criatura en su vientre.
3: María no se pone pronto en camino porque dude del anuncio del ángel, sino para prestar sus servicios a quien lo necesita.

0: Padre nuestro que estás en el cielo, santificado sea tu nombre. Venga a nosotros tu reino. Hágase tu voluntad en la tierra como en el cielo.
1: Danos hoy nuestro pan de cada día. Perdona nuestras ofensas, como también nosotros perdonamos a los que nos ofenden. No nos dejes caer en la tentación y líbranos del mal.
0: Dios te salve María, llena eres de gracia, el Señor es contigo. Bendita tú eres entre todas las mujeres, bendito es el fruto de tu vientre, Jesús.
1: Santa María, Madre de Dios, ruega por nosotros pecadores, ahora y en la hora de nuestra muerte. Amén.
0: Dios te salve María, llena eres de gracia, el Señor es contigo. Bendita tú eres entre todas las mujeres, y bendito es el fruto de tu vientre, Jesús.
1: Santa María, Madre de Dios, ruega por nosotros pecadores, ahora y en la hora de nuestra muerte. Amén.
0: Dios te salve María, llena eres de gracia, el Señor es contigo. Bendita tú eres entre todas las mujeres, y bendito es el fruto de tu vientre, Jesús.
1: Santa María, Madre de Dios, ruega por nosotros pecadores, ahora y en la hora de nuestra muerte. Amén.
0: Dios te salve María, llena eres de gracia, el Señor es contigo. Bendita tú eres entre todas las mujeres, bendito es el fruto de tu vientre, Jesús.
1: Santa María, Madre de Dios, ruega por nosotros pecadores, ahora y en la hora de nuestra muerte. Amén.
0: Dios te salve María, llena eres de gracia, el Señor es contigo. Bendita tú eres entre todas las mujeres, y bendito es el fruto de tu vientre, Jesús.
1: Santa María, Madre de Dios, ruega por nosotros pecadores, ahora y en la hora de nuestra muerte. Amén.
0: Dios te salve María, llena eres de gracia, el Señor es contigo. Bendita tú eres entre todas las mujeres, y bendito es el fruto de tu vientre, Jesús.
1: Santa María, Madre de Dios, ruega por nosotros pecadores, ahora y en la hora de nuestra muerte. Amén.
0: Dios te salve María, llena eres de gracia, el Señor es contigo. Bendita tú eres entre todas las mujeres, y bendito es el fruto de tu vientre, Jesús.
1: Santa María, Madre de Dios, ruega por nosotros pecadores, ahora y en la hora de nuestra muerte. Amén.
0: Dios te salve María, llena eres de gracia, el Señor es contigo. Bendita tú eres entre todas las mujeres, y bendito es el fruto de tu vientre, Jesús.
1: Santa María, Madre de Dios, ruega por nosotros pecadores, ahora y en la hora de nuestra muerte. Amén.
0: Dios te salve María, llena eres de gracia, el Señor es contigo. Bendita tú eres entre todas las mujeres, y bendito es el fruto de tu vientre, Jesús.
1: Santa María, Madre de Dios, ruega por nosotros pecadores, ahora y en la hora de nuestra muerte. Amén.
0: Dios te salve María, llena eres de gracia, el Señor es contigo. Bendita tú eres entre todas las mujeres, y bendito es el fruto de tu vientre, Jesús.
1: Gloria a Santa María, Madre de Dios, ruega por nosotros pecadores, ahora y en la hora de nuestra muerte. Amén.
0: Gloria al Padre, al Hijo y al Espíritu Santo.
1: Como era en el principio, ahora y siempre, por los siglos de los siglos. Amén. Tercer misterio, del amor entregado en el nacimiento.
2: Esta es la señal. Encontraréis un niño envuelto en pañales y acostado en un pesebre.
3: Jesús en un pesebre. He aquí una buena lección para aprender que todas las grandezas de este mundo son ilusión y mentira.
1: Padre nuestro que estás en el cielo, santificado sea tu nombre. Venga a nosotros tu reino. Hágase tu voluntad en la tierra como en el cielo.
0: Danos hoy nuestro pan de cada día, perdona nuestras ofensas, como también nosotros perdonamos a los que nos ofenden. No nos dejes caer en la tentación y líbranos del mal. Amén.
1: Dios te salve María, llena eres de gracia, el Señor es contigo. Bendita tú eres entre todas las mujeres y bendito es el fruto de tu vientre, Jesús.
0: Santa María, Madre de Dios, ruega por nosotros, pecadores, ahora y en la hora de nuestra muerte. Amén.
1: Dios te salve, María, llena eres de gracia, el Señor es contigo. Bendita tú eres entre todas las mujeres y bendito es el fruto de tu vientre, Jesús.
0: Santa María, Madre de Dios, ruega por nosotros, pecadores, ahora y en la hora de nuestra muerte. Amén.
1: Dios te salve, María, llena eres de gracia, el Señor es contigo. Bendita tú eres entre todas las mujeres y bendito es el fruto de tu vientre, Jesús.
0: Santa María, Madre de Dios, ruega por nosotros, pecadores, ahora y en la hora de nuestra muerte. Amén.
1: Dios te salve, María, llena eres de gracia, el Señor es contigo. Bendita tú eres entre todas las mujeres y bendito es el fruto de tu vientre, Jesús.
0: Santa María, Madre de Dios, ruega por nosotros, pecadores, ahora y en la hora de nuestra muerte. Amén.
1: Dios te salve, María, llena eres de gracia, el Señor es contigo. Bendita tú eres entre todas las mujeres y bendito es el fruto de tu vientre, Jesús.
0: Santa María, Madre de Dios, ruega por nosotros, pecadores, ahora y en la hora de nuestra muerte. Amén.
1: Dios te salve, María, llena eres de gracia, el Señor es contigo. Bendita tú eres entre todas las mujeres y bendito es el fruto de tu vientre, Jesús.
0: Santa María, Madre de Dios, ruega por nosotros, pecadores, ahora y en la hora de nuestra muerte. Amén.
1: Dios te salve, María, llena eres de gracia, el Señor es contigo. Bendita tú eres entre todas las mujeres y bendito es el fruto de tu vientre, Jesús.
0: Santa María, Madre de Dios, ruega por nosotros, pecadores, ahora y en la hora de nuestra muerte. Amén.
1: Dios te salve, María, llena eres de gracia, el Señor es contigo. Bendita tú eres entre todas las mujeres y bendito es el fruto de tu vientre, Jesús.
0: Santa María, Madre de Dios, ruega por nosotros, pecadores, ahora y en la hora de nuestra muerte. Amén.
1: Dios te salve, María, llena eres de gracia, el Señor es contigo. Bendita tú eres entre todas las mujeres y bendito es el fruto de tu vientre, Jesús.
0: Santa María, Madre de Dios, ruega por nosotros, pecadores, ahora y en la hora de nuestra muerte. Amén.
1: Dios te salve, María, llena eres de gracia, el Señor es contigo. Bendita tú eres entre todas las mujeres y bendito es el fruto de tu vientre, Jesús.
0: Santa María, Madre de Dios, ruega por nosotros, pecadores, ahora y en la hora de nuestra muerte. Amén.
1: Gloria al Padre, al Hijo y al Espíritu Santo.
0: Como era en el principio, ahora y siempre, por los siglos de los siglos. Amén.
1: Cuarto misterio. Del amor oferente en la presentación del niño Jesús en el templo.
2: Cuando llegó el tiempo de la purificación de María, llevaron a Jesús a Jerusalén para presentarlo al Señor de acuerdo con lo escrito en la ley del Señor y para entregar la oblación un par de tórtolas o dos palomas.
3: Te damos gracias, Señor, porque tu Hijo hoy es presentado en el templo y es proclamado por el Espíritu, gloria de Israel y luz de las naciones.

0: Padre nuestro que estás en el cielo, santificado sea tu nombre. Venga a nosotros tu reino. Hágase tu voluntad en la tierra como en el cielo.
1: Danos hoy nuestro pan de cada día. Perdona nuestras ofensas como también nosotros perdonamos a los que nos ofenden. No nos dejes caer en la tentación y líbranos del mal.
0: Dios te salve María, llena eres de gracia, el Señor es contigo. Bendita tú eres entre todas las mujeres y bendito es el fruto de tu vientre, Jesús.
1: Santa María, Madre de Dios, ruega por nosotros pecadores, ahora y en la hora de nuestra muerte. Amén.
0: Dios te salve María, llena eres de gracia, el Señor es contigo. Bendita tú eres entre todas las mujeres y bendito es el fruto de tu vientre, Jesús.
1: Santa María, Madre de Dios, ruega por nosotros pecadores, ahora y en la hora de nuestra muerte. Amén.
0: Dios te salve María, llena eres de gracia, el Señor es contigo. Bendita tú eres entre todas las mujeres y bendito es el fruto de tu vientre, Jesús.
1: Santa María, Madre de Dios, ruega por nosotros pecadores, ahora y en la hora de nuestra muerte. Amén.
0: Dios te salve, María, llena eres de gracia, el Señor es contigo. Bendita tú eres entre todas las mujeres y bendito es el fruto de tu vientre, Jesús.
1: Santa María, Madre de Dios, ruega por nosotros pecadores, ahora y en la hora de nuestra muerte. Amén.
0: Dios te salve María, llena eres de gracia, el Señor es contigo. Bendita tú eres entre todas las mujeres y bendito es el fruto de tu vientre, Jesús.
1: Santa María, Madre de Dios, ruega por nosotros pecadores, ahora y en la hora de nuestra muerte. Amén.
0: Dios te salve María, llena eres de gracia, el Señor es contigo. Bendita tú eres entre todas las mujeres y bendito es el fruto de tu vientre, Jesús.
1: Santa María, Madre de Dios, ruega por nosotros pecadores, ahora y en la hora de nuestra muerte. Amén.
0: Dios te salve María, llena eres de gracia, el Señor es contigo. Bendita tú eres entre todas las mujeres y bendito es el fruto de tu vientre, Jesús.
1: Santa María, Madre de Dios, ruega por nosotros pecadores, ahora y en la hora de nuestra muerte. Amén.
0: Dios te salve María, llena eres de gracia, el Señor es contigo. Bendita tú eres entre todas las mujeres y bendito es el fruto de tu vientre, Jesús.
1: Santa María, Madre de Dios, ruega por nosotros pecadores, ahora y en la hora de nuestra muerte. Amén.
0: Dios te salve María, llena eres de gracia, el Señor es contigo. Bendita tú eres entre todas las mujeres y bendito es el fruto de tu vientre, Jesús.
1: Santa María, Madre de Dios, ruega por nosotros pecadores, ahora y en la hora de nuestra muerte. Amén.
0: Dios te salve María, llena eres de gracia, el Señor es contigo. Bendita tú eres entre todas las mujeres y bendito es el fruto de tu vientre, Jesús.
1: Gloria, Santa María, Madre de Dios, ruega por nosotros pecadores, ahora y en la hora de nuestra muerte. Amén.
0: Gloria al Padre, al Hijo y al Espíritu Santo.
1: Como era en el principio, ahora y siempre, por los siglos de los siglos. Amén. Quinto misterio, del amor obediente en el niño Jesús, perdido y hallado en el templo.
2: Los padres de Jesús solían ir cada año a Jerusalén por las fiestas de Pascua. Cuando Jesús cumplió 12 años, subieron a la fiesta según la costumbre, y cuando terminó se volvieron. El niño Jesús se quedó en Jerusalén sin que lo supieran sus padres. Y sucedió que al cabo de 3 días le encontraron en el templo, en medio de los doctores, escuchándoles y haciéndoles preguntas. Bajó con ellos y vino a Nazaret, y vivía sujeto a ellos. Su madre conservaba todas estas cosas, meditándolas en su corazón.
3: Y les estaba sujeto. Aprende, hombre, a obedecer. Aprende, tierra, a sujetarte. Dios se hunde y tú te ensalzas. Dios se sujeta a los hombres y tú, anhelando dominar, te antepones a tu autor.
1: Padre nuestro que estás en el cielo, santificado sea tu nombre. Venga a nosotros tu reino. Hágase tu voluntad en la tierra como en el cielo.
0: Danos hoy nuestro pan de cada día, perdona nuestras ofensas, como también nosotros perdonamos a los que nos ofenden. No nos dejes caer en la tentación y líbranos del mal. Amén.
1: Dios te salve María, llena eres de gracia, el Señor es contigo. Bendita tú eres entre todas las mujeres y bendito es el fruto de tu vientre, Jesús.
0: Santa María, Madre de Dios, ruega por nosotros pecadores, ahora y en la hora de nuestra muerte. Amén.
1: Dios te salve María, llena eres de gracia, el Señor es contigo. Bendita tú eres entre todas las mujeres y bendito es el fruto de tu vientre, Jesús.
0: Santa María, Madre de Dios, ruega por nosotros, pecadores, ahora y en la hora de nuestra muerte. Amén.
1: Dios te salve, María, llena eres de gracia, el Señor es contigo. Bendita tú eres entre todas las mujeres y bendito es el fruto de tu vientre, Jesús.
0: Santa María, Madre de Dios, ruega por nosotros, pecadores, ahora y en la hora de nuestra muerte. Amén.
1: Dios te salve, María, llena eres de gracia, el Señor es contigo. Bendita tú eres entre todas las mujeres y bendito es el fruto de tu vientre, Jesús.
0: Santa María, Madre de Dios, ruega por nosotros, pecadores, ahora y en la hora de nuestra muerte. Amén.
1: Dios te salve, María, llena eres de gracia, el Señor es contigo. Bendita tú eres entre todas las mujeres y bendito es el fruto de tu vientre, Jesús.
0: Santa María, Madre de Dios, ruega por nosotros, pecadores, ahora y en la hora de nuestra muerte. Amén.
1: Dios te salve, María, llena eres de gracia, el Señor es contigo. Bendita tú eres entre todas las mujeres y bendito es el fruto de tu vientre, Jesús.
0: Santa María, Madre de Dios, ruega por nosotros, pecadores, ahora y en la hora de nuestra muerte. Amén.
1: Dios te salve, María, llena eres de gracia, el Señor es contigo. Bendita tú eres entre todas las mujeres y bendito es el fruto de tu vientre, Jesús.
0: Santa María, Madre de Dios, ruega por nosotros, pecadores, ahora y en la hora de nuestra muerte. Amén.
1: Dios te salve, María, llena eres de gracia, el Señor es contigo. Bendita tú eres entre todas las mujeres y bendito es el fruto de tu vientre, Jesús.
0: Santa María, Madre de Dios, ruega por nosotros, pecadores, ahora y en la hora de nuestra muerte. Amén.
1: Dios te salve, María, llena eres de gracia, el Señor es contigo. Bendita tú eres entre todas las mujeres y bendito es el fruto de tu vientre, Jesús.
0: Santa María, Madre de Dios, ruega por nosotros, pecadores, ahora y en la hora de nuestra muerte. Amén.
1: Dios te salve, María, llena eres de gracia, el Señor es contigo. Bendita tú eres entre todas las mujeres y bendito es el fruto de tu vientre, Jesús.
0: Santa María, Madre de Dios, ruega por nosotros, pecadores, ahora y en la hora de nuestra muerte. Amén.
1: Gloria al Padre, al Hijo y al Espíritu Santo,
0: como era en el principio, ahora y siempre, por los siglos de los siglos. Amén.
1: Letanías a Nuestra Señora. Señor, ten piedad.
0: Señor, ten piedad.
1: Cristo, ten piedad.
0: Cristo, ten piedad.
1: Señor, ten piedad.
0: Señor, ten piedad.
1: Cristo, óyenos.
0: Cristo, óyenos.
1: Cristo, escúchanos.
0: Cristo, escúchanos.
1: Dios Padre Celestial,
0: ten piedad de nosotros.
1: Dios Hijo Redentor del mundo,
0: ten misericordia de nosotros.
1: Dios Espíritu Santo,
0: ten misericordia de nosotros.
1: Trinidad Santa, un solo Dios,
0: ten misericordia de nosotros.
1: Santa María,
0: ruega por nosotros.
1: Santa Madre de Dios,
0: ruega por nosotros.
1: Santa Virgen de Vírgenes,
0: ruega por nosotros.
1: Hija predilecta del Padre,
0: ruega por nosotros.
1: Madre de Cristo Rey,
0: ruega por nosotros.
1: Gloria del Espíritu Santo,
0: ruega por nosotros.
1: Virgen hija de Sion,
0: ruega por nosotros.
1: Virgen pobre y humilde,
0: ruega por nosotros.
1: Virgen sencilla y obediente,
0: ruega por nosotros.
1: Esclava del Señor,
0: ruega por nosotros.
1: Madre del Señor,
0: ruega por nosotros.
1: Colaboradora del Redentor,
0: ruega por nosotros.
1: Llena de gracia,
0: ruega por nosotros.
1: Fuente de hermosura,
0: ruega por nosotros.
1: Conjunto de todas las virtudes,
0: ruega por nosotros.
1: Fruto escogido de la redención,
0: ruega por nosotros.
1: Discípula perfecta de Cristo,
0: ruega por nosotros.
1: Imagen purísima de la Iglesia,
0: ruega por nosotros.
1: Mujer vestida de sol,
0: ruega por nosotros.
1: Mujer coronada de estrellas,
0: ruega por nosotros.
1: Señora llena de benignidad,
0: ruega por nosotros.
1: Señora llena de clemencia,
0: ruega por nosotros.
1: Señora nuestra,
0: ruega por nosotros.
1: Alegría de Israel,
0: ruega por nosotros.
1: Esplendor de la Iglesia,
0: ruega por nosotros.
1: Honor del género humano,
0: ruega por nosotros.
1: Abogada de la gracia,
0: ruega por nosotros.
1: Dispensadora de la piedad,
0: ruega por nosotros.
1: Auxiliadora del pueblo de Dios,
0: ruega por nosotros.
1: Reina de la caridad,
0: ruega por nosotros.
1: Reina de la misericordia,
0: ruega por nosotros.
1: Reina de la paz,
0: ruega por nosotros.
1: Reina de los ángeles,
0: ruega por nosotros.
1: Reina de los patriarcas,
0: ruega por nosotros.
1: Reina de los profetas,
0: ruega por nosotros.
1: Reina de los apóstoles,
0: ruega por nosotros.
1: Reina de los mártires,
0: ruega por nosotros.
1: Reina de los confesores,
0: ruega por nosotros.
1: Reina de las vírgenes,
0: ruega por nosotros.
1: Reina de todos los santos,
0: ruega por nosotros.
1: Reina concebida sin pecado original,
0: ruega por nosotros.
1: Reina asunta a los cielos,
0: ruega por nosotros.
1: Reina del mundo,
0: ruega por nosotros.
1: Reina del cielo,
0: ruega por nosotros.
1: Reina del universo,
0: ruega por nosotros.
1: Cordero de Dios que quitas el pecado del mundo,
0: perdónanos, Señor.
1: Cordero de Dios que quitas el pecado del mundo,
0: escúchanos, Señor.
1: Cordero de Dios que quitas el pecado del mundo,
0: ten misericordia de nosotros.
1: Ruega por nosotros, Santa Madre de Dios,
0: para que seamos dignos de alcanzar las promesas de nuestro Señor Jesucristo.
1: Te rogamos, Señor, nos concedas a nosotros, tus siervos, gozar salud de alma y cuerpo, y por la gloriosa intercesión de la bienaventurada siempre Virgen María, seamos libres de las tristezas presentes y disfrutemos de la eterna alegría. Por Jesucristo nuestro Señor.
0: Amén.

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1: El verano suele regalarnos algo que durante el resto del año escasea: tiempo. Y pocas maneras hay mejores de aprovecharlo que abriendo un buen libro. La lectura sigue siendo una de las formas más sencillas y enriquecedoras de descansar, aprender y crecer como personas. No todos los libros nos dejan la misma huella. Igual que cuidamos lo que comemos o lo que vemos, también conviene cuidar aquello con lo que alimentamos nuestra mente y nuestro corazón. Elegir una buena lectura es elegir un compañero de viaje que nos ayude a comprender mejor la vida, a descubrir otras realidades y a hacernos preguntas que merecen la pena. Vivimos rodeados de mensajes breves, titulares y contenidos que apenas duran unos segundos. Leer un libro nos obliga a detenernos, a concentrarnos y a pensar. Nos enseña a escuchar otras voces, amplía nuestro vocabulario y despierta la imaginación. Nos hace más libres porque nos ayuda a desarrollar un pensamiento crítico y una mirada más profunda sobre la realidad. El verano puede ser también una oportunidad para acercarnos a lecturas que alimenten nuestra vida interior. La Biblia, la vida de los santos, una buena novela con valores o un ensayo que nos ayude a comprender mejor el mundo en el que vivimos. Y quizá el mejor regalo que podemos hacer a los más pequeños sea que nos vean leer. Los hijos aprenden mucho más de lo que observan que de lo que se les dice. Un hogar donde hay libros abiertos suele ser también un hogar donde hay conversación, curiosidad y ganas de seguir aprendiendo. Porque un buen libro no solo nos entretiene, también

0: nos transforma y ese puede ser uno de los mejores recuerdos que nos deje este verano.
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2: El reto es ese, darle a la gente contenidos que también sean hondos, que también sean profundos, y hay formas de hacerlo. Le tienes que emocionar, le tienes que contar una historia personal con la que se pueda identificar. Vivimos en una economía de la atención y el petróleo de nuestro tiempo es la atención. El que consiga llamar la atención de la gente, que estamos todo el día reclamados por 12.000 cebos, el que consiga retener la atención en su marca, en su radio, en su periódico, en su programa de televisión, pues ese es el que se lleva todo. Porque la gente, cada uno está viendo una serie diferente, pero de repente hay una que se pone de moda y todo el mundo la ve y todo el mundo opina sobre ella. Eso, el éxito de hoy es eso. Concitar la atención en un mundo totalmente atomizado, donde todo el mundo va por su lado, hasta que parece algo realmente valioso. Y entonces la gente mira y escucha.
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0: Hola a todos y bienvenidos a un nuevo programa de Hablamos de Salud. Hoy tenemos con nosotros una persona muy querida por mí, que es Rita Ramírez. Rita Ramírez es enfermera que trabaja en el Servicio de Medicina Preventiva del Complejo Hospitalario Insular Materno Infantil. Y hoy le hemos querido tener con nosotros para que responda alguna pregunta, porque desde la época COVID la gente entra con cierto grado de respeto al hospital. Y la primera pregunta que yo le voy a hacer a Rita es: Rita, en primer lugar, muchísimas gracias por estar hoy aquí con nosotros. Sé que tú tienes una agenda muy complicada. Y
1: buenas tardes.
0: Hola, Rita.
1: Y buenas tardes, Sergio.
0: La verdad que te hemos pillado ahí un poco ahí a contrapié, Rita, por favor.
1: Tal. No te preocupes. Y antes que nada, agradecerte por permitirme participar en vuestro programa.
0: Hombre, faltaría más. La pregunta que yo te iba a hacer, con esto abrimos un poco el programa. El hospital ha cambiado muchísimo de un tiempo acá. ¿Realmente podemos considerar lo que es un sitio seguro para los pacientes?
1: Buena pregunta, Sergio. Después de haber pasado una pandemia, el servicio de medicina preventiva evidentemente fue top en todo esto y continuamos en un continuo aprendizaje. Uh-huh. Te puedo decir que a día de hoy, por la pregunta que me planteas, que sí. El hospital donde el servicio, nuestro servicio de medicina preventiva, que velamos para que el entorno sea seguro tanto para los profesionales, uh-huh, los pacientes y los visitantes. Eso es importantísimo. ¿Por qué? Nosotros de medicina preventiva velamos porque el entorno del paciente sea seguro, aplicando unas prácticas seguras y empleando unos productos seguros. Tenemos que tener en cuenta, primero, el entorno seguro se dedica al hospital complejo entero, emplea mucha energía en la limpieza y desinfección de superficies, uh-huh, con los productos desinfectantes adecuados. Se limpia con muchísima frecuencia, mucho más que un domicilio particular o un hotel. Eso es importantísimo. También se usan los antisépticos adecuados, que es para preparar la piel de un paciente, por ejemplo, antes de canalizar una vía o antes de operarle. Eso es importantísimo. Pero tenemos que tener en cuenta que por un hospital pasan cada día miles de personas, entre profesionales, pacientes y visitantes. Que cada persona que entra en el hospital ya lleva consigo bacterias que forman parte de su piel y de su organismo. Entonces, hay un riesgo bastante elevado de que algunos microorganismos puedan pasar de una persona a otra de una manera que no podemos observar, que pasa inadvertido. Uh-huh. Entonces, para evitarlo, se insiste mucho en la limpieza de superficie, las medidas las prácticas seguras, la importancia de la higiene de mano, de la correcta higiene respiratoria, en este caso, si tienes algún síntoma respiratorio, pues usar la mascarilla ya tan conocida desde la pandemia y emplear una asepsia adecuada. Es importantísimo. Y nosotros velamos porque los pacientes y los usuarios y los profesionales tengan un entorno seguro.
0: Entonces, podemos decir que el paciente cuando va al hospital se puede sentir seguro de que hay un equipo velando por su seguridad, podemos llamarlo así, ¿no?
1: Sí, por supuesto, porque el paciente que ingresa, sobre todo, tenemos que tener en cuenta y diferenciar importantísimo el paciente, uh-huh, que ya de por sí puede presentar un alto riesgo de tener una infección dentro, sí, del hospital. Por ejemplo, tenemos al paciente conocido que es el paciente inmunodeprimido, correcto, que puede tener su sistema inmunitario disminuido, lo que se dice, las defensas bajas, puede ser porque esté recibiendo un tratamiento como la quimioterapia, por, uh-huh, ejemplo, cierto, o lo biológico para enfermedades autoinmunes. Entonces son pacientes que ya de por sí su calidad, su sistema inmunitario está comprometido. Por otra parte también es importantísimo con ello, y ya hablamos ya del paciente que, como decimos, que se le canalizan muchas vías, vías importantes, sí, lo que llamamos dispositivos invasivos, el correcto, paciente crítico, uh-huh, son los pacientes que tienen alto riesgo de contraer una infección. Entonces nosotros velamos, cuidamos y dentro de la medida de lo posible, disminución de ese riesgo que pueda haber de contraer unas infecciones. También hay que tener en cuenta que también el paciente, cuando ingresa, la medida de lo posible que él pueda, evidentemente, y si no está el personal sanitario para ayudarle, uh-huh, es importante que también el paciente recuerde que tiene él también que hacerse una higiene adecuada de manos, siempre en la medida de lo posible, sobre todo antes de comer, evidentemente, uh-huh, ya sabemos, tras usar el baño, porque es importantísimo, evidentemente, el aseo diario del paciente, que en algunos empleamos unos jabones antisépticos, sí, para disminuir, sí, la, sí, carga, sí, de bacterias en la piel. Importante los pacientes también que se realicen la correcta higiene bucal. En la boca tenemos saliva, donde hay unas bacterias. Entonces es importantísimo la higiene bucodental diaria, uh-huh, importantísimo, en la medida de lo posible. Y yo creo que todo esto es importantísimo para proteger y cuidar, sobre todo el paciente que está más vulnerable.
0: Más vulnerable.
1: Y sobre todo la transmisión principal, la higiene de manos.
0: La higiene de manos.
1: Debemos proteger
0: fundamental,
1: al paciente.
0: Fundamental.
1: La higiene de manos. Es un método que en cada habitación encuentras un dispensador de gel.
0: De gel, sí.
1: Importantísimo tanto para los pacientes, como dijimos, los familiares y el personal sanitario, importantísimo, que es los que realizan sobre todo la función asistencial, y es muy, muy importante para reducir y prevenir este tipo de infecciones dentro de un hospital.
0: Exactamente. Entonces, sí, claro, a esta pregunta ya tú en, sí, parte la has respondido, porque, sí, claro, una cosa es que el entorno, para que el paciente se encuentre seguro, es liderado, sí, por el Servicio de Medicina Preventiva, que impone, sí, una serie de normas de conducta a seguir. Pero también,
1: sí, asesoramos recomendamos sobre todo las pautas a seguir para el entorno y entorno seguro, ya no solo lo que es las superficies,
0: sí,
1: también,
0: sí, sí,
1: bioseguridad ambiental, la calidad del aire, la calidad del agua.
0: Vamos, todos los detalles, obviamente. Todo. Entonces, sí, ahora como paciente, porque también obviamente los pacientes tienen, sí, que asumir su propia responsabilidad, ¿no?
1: Por
0: no
1: supuesto,
0: dejarlo en manos de los demás, sino... Entonces, un paciente que llega, bueno, como si yo fuese un paciente, ¿no?
1: Sí.
0: ¿Qué tengo que hacer o qué debo de llevar a cabo para disminuir el riesgo de que yo pueda coger una infección en el hospital?
1: Sí.
0: ¿Qué parte depende del propio paciente? Depende de
1: del
0: mí.
1: Propio paciente, es lo que te había comentado. Del propio paciente, una vez que ingresa al hospital, en cuestión de controlar y disminuir que no contraiga una infección dentro del hospital, él mismo, evidentemente, el aseo diario, evidentemente, que se realiza sí o sí todos los días en el hospital, una vez si está ingresado. Lo que hablamos de la higiene bucodental es importantísimo, uh-huh, porque podemos estar tocando, puede estar el paciente, el autónomo, ojo, el paciente autónomo toca superficies que inconscientemente nos tocamos la cara miles de veces al día, porque son muchísimas veces, y es importante también que se haga la higiene de manos. Antes de comer, importante, antes de las comidas, no, perdón, discúlpame, después de las comidas, uh-huh, la limpieza, la higiene bucodental, para esa entrada de microorganismos con nuestra propia saliva, y sabes, no solamente como hablamos, sino él también realizar la higiene de manos, si las tiene limpias, visiblemente limpias, con el producto de base alcohólico, que va a eliminar microorganismos que él mismo no puede ver en sus manos.
0: Uh-huh. Voy a terminar con dos preguntas muy sencillas que me han preguntado.
1: Sí.
0: Una de ellas,
1: sí,
0: ¿el hecho de traer comida de afuera está permitido?
1: Buena pregunta. Eso, a ver, en teoría, vamos a ver, es una pregunta curiosa.
0: Sí, porque a veces,
1: nos arriesgamos,
0: sí,
1: claro. El paciente que está ingresado tiene su propia dieta, uh-huh, pautada según la condición clínica del paciente por el propio facultativo. No sí. se debería salir de esa norma, pero cada paciente lo tenemos que tratar individualizado, uh-huh. pero eso debe ser por una vigilancia o tanto del facultativo que lo asiste como el personal de enfermería. Hay que consensuar de manera individualizada. Uh-huh. Porque no sabemos de dónde viene esa comida.
0: Claro, por eso.
1: No ha pasado, a lo mejor seguramente no ha pasado unos controles Cierto. De calidad. Uh-huh. Entonces, hay que poner un asterisco Bien. A esta pregunta.
0: Perfecto.
1: Pero todo se trata de manera individualizada, mi sí. paciente.
0: Y la segunda pregunta, la última.
1: Sí.
0: Porque pregunta, ¿cuántos pacientes... ¿O cuántos familiares pueden visitar al paciente en la planta? Si son muchos, puede haber cierto riesgo, o es mejor que sean poquitos los que visiten al vale. paciente.
1: Vale, te voy a, por ejemplo, voy a ponerte un ejemplo desde el punto de vista nuestro de medicina preventiva. Nosotros, cuando tenemos un paciente con unas medidas de precauciones basadas en una transmisión porque tiene una infección o está simplemente colonizado por determinado microorganismo, que puede ser por contacto, se transmite a través del contacto de la mano, uh-huh. o por gotitas, como la gripe, la piro de la gripe, sí. o aéreo, como puede ser una tuberculosis, uh-huh. hay unas normas a cumplir que siempre, evidentemente, dentro de todas esas normas, es restringir la visita, porque no podemos asegurar que se cumplan ciertas recomendaciones estrictamente. Uh-huh. Sobre todo... siempre queremos asegurar, dentro de la seguridad del paciente, también la calidad de vida del paciente.
0: Claro.
1: Hombre, en una habitación no corresponde que estén desfilando continuamente. Lo que decimos normalmente, pero como el caso anterior de las comidas, uh-huh. se trata de manera individualizada, porque hay que ver la situación del paciente en X momento. Lo que comentamos normalmente es... restringir la visita, que sea siempre la misma persona dentro de la medida posible, que no haya más de dos personas en la habitación, por uno, pero no como antiguamente se veía que no pueden, no deben haber
0: claro, claro.
1: más de X personas, ¿no?
0: Claro, claro.
1: Primero, tranquilidad al paciente, tranquilidad si es una habitación compartida también el otro paciente que puede estar al lado. Y el personal de enfermería también hay que cumplir un poquito con la... Porque todo paciente también hay que... Fuera ya del tema de la multiresistencia, tenemos unos derechos y unos deberes. Pero en lo que compete a control de infecciones, deberían cumplir, ser rigurosos, si se restringe la visita, pues... Y también cumplir las recomendaciones, que claro. tanto para el personal como para el familiar, en este caso.
0: Claro, porque realmente sí. el paciente está en nuestro centro, que realmente
1: claro.
0: Es el claro. que tiene que curarse.
1: Claro que sí.
0: Pues Rita, muchísimas gracias por compartir estos momentos con nosotros y esperemos sí. que en otro momento nos puedas compartir otra
1: claro,
0: experiencia más.
1: Claro que sí. Sergio, un placer.
0: Pues muchísimas gracias.
1: Muchísimas gracias.
0: Venga,
1: gracias,
0: luego.
1: Sergio. Adiós. Chao.

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Miles de migrantes siguen llegando tanto a Canarias como a países europeos y de Estados Unidos, huyendo del hambre, de la violencia y de las guerras. El gobierno de Donald Trump lleva una salvaje política de expulsión y la Unión Europea aprobó el Pacto sobre Migración y Asilo hace 2 años. Sus Estados miembros tienen hasta el 12 de junio de este año para ajustar sus leyes de acuerdo con el plan de ejecución común del pacto. Por su parte, las organizaciones no gubernamentales, colectivos internacionales por los derechos humanos y partidos progresistas y de izquierda han denunciado que el tal pacto europeo socava el derecho de asilo, permite la detención generalizada de personas y no se mejorará la gestión migratoria. Y en España, los partidos de derecha y extrema derecha tienen posiciones de cierre de frontera,

0: en la experiencia migratoria, recordando el deber de acoger a cada uno de ellos como nos enseña el Evangelio. Este anuncio llega justo una década después de que en 2016 el Papa Francisco dedicara su mensaje para la jornada del migrante y del refugiado a este tema. Emigrantes, menores de edad, vulnerables y sin voz. Era el tema de su mensaje, que ahora retoma León XIV con el lema «Incluso uno solo de estos pequeños». De suyo, la visita del Papa a Canarias se centra en la ruta, en la cruda realidad de la migración que llega a las islas.
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2: Buenas radio oyentes y gracias por seguirnos en este programa de Mundo Obrero Hoy de la Radio Diocesana de Canarias, realizada por militantes de la Hermandad Obrera de Acción Católica, la UAC. Hoy vamos a entrevistar al periodista y escritor Santiago Gil García sobre el Día del Libro y su novela Islas Cardinales. Antes vamos a compartir cuatro informaciones del mundo del trabajo con la colaboración del diario noticiasobreras.es.
0: Las organizaciones no gubernamentales han decidido tramitar gratis la regularización de inmigrantes, aprobada el pasado martes, a fin de que llegue filtrado a extranjería, aliviar los colapsos y evitar abusos, que entidades ya transmitan por 600 euros. Según el coordinador de la Comisión Española de Ayuda al Refugiado, CEAR, en Canarias, Juan Carlos Lorenzo, dice que el objetivo es aportar el músculo de gestión necesario para evitar el colapso de un sistema que debe atender las peticiones de entre 30.000 y 45.000 personas en las islas, frente a las casi 18.000 del año pasado.
2: La comunidad autónoma se plantea convertir a un 80% de la plantilla en funcionarios de carrera a través del plan de ordenación firmado entre el Gobierno canario y los sindicatos. Dicho plan afecta a 7.749 trabajadores laborales, de los que 3.891 son fijos. Y una parte destacada de las categorías que ostenta este personal son susceptibles que cambien su vínculo jurídico con la Administración en una primera fase de forma voluntaria.
3: Trabajar en malas condiciones daña la salud física y mental. De hecho, en España mueren cada día 2 personas mientras trabajan. El 28 de abril se conmemora el Día de la Salud y Seguridad Laboral para visibilizar este escándalo. Los departamentos de Pastoral del Trabajo y de la Salud recuerdan que cuidar a quienes trabajan es esencial para una sociedad verdaderamente humana. Iglesia por el Trabajo Decente reclama, por su parte, combatir la precariedad laboral y mejorar las condiciones especiales de las personas más vulnerables. El Papa León XIV respondió a las acusaciones de Donald Trump, señalando que no quiere entrar en debates políticos, sino alertar de que el Evangelio no debe usarse para justificar los ataques militares. Durante su viaje a África, reiteró que su misión es anunciar la paz y defendió el diálogo, el multilateralismo y la oposición a la guerra ante el sufrimiento de tantas víctimas inocentes. El Evangelio es claro, dijo, para luego añadir que la Iglesia tiene la obligación moral de ir contra la guerra. Más información en noticiasobreras.es.

0: Buenos días, Santiago Gil García.
1: Buenos días, don Antonio Quintana.
0: Gracias por participar en este programa de Mundo Obrero Hoy, realizado por militantes de la OAC. Antes que nada, dinos algo de tu vida para quien no te conoce. Siempre hay alguien por ahí.
1: Bueno, yo soy un niño gamberro de guía, que le cambió la vida al instituto. Luego fui dando tumbos por el mundo, me hice periodista, me hice escritor, y he tenido la suerte de poder escribir libros y de poder, digamos, ganarme la vida con la literatura y con el periodismo, ¿no? Lo cual, en el mundo de hoy, es un lujo poder hacer aquello que más o menos quieres, ¿no? Ese sería el resumen, y un hombre con mucha suerte en la vida, un hombre muy feliz.
2: Hola, Santiago, soy Pino Trejo. Mira, eres periodista, sabemos que has trabajado en diferentes medios de comunicación. ¿Tú de esa experiencia laboral qué destacas?
1: Bueno, pues mira, cuando dije niño gamberro, por cierto, que me está escuchando, gamberro en el buen sentido, quiero decir un niño salvaje que tenía que... Pues mira, destaco justamente el periódico, ¿no? Aquel niño inquieto, aquel niño que estaba todo el día por los barrancos y jugando al fútbol y demás, un día le hicieron dos visitas. Gloria Betancor Brito, que era una monja de guía que nos cambió la vida a muchos de nosotros, montó uno Boy Scout, ¿no? Ahí estaba Manolo Medero, también fue un compañero nuestro, en prensa, y entonces nos bajó Las Palmas. Yo tendría 8 o 9 años, o menos, y bajamos a Radio Las Palmas, ahí conocí a Mara González, que la conocía porque era de guía, me impresionó mucho la radio, siempre he querido estar vinculado a la radio, siempre tengo una puerta abierta a la radio, porque aquello fue un mundo mágico para mí, y la radio lo era, y luego una visita a la antigua redacción de la provincia de Las Palmas, que estaba en la calle Murga. Y entonces nos metieron allí, nos metió Santiago de Corruplito, muy joven, estamos hablando del año, pues posiblemente 74, 75, 76, y entonces entramos ahí, el color de la tinta, los teletipos, me acuerdo que nos explicaron, nos anunciaron un teletipo, esto es un teletipo, miren, ¿ves? Llega la noticia. Entonces a mí, mi abuelo también fue periodista fue corresponsal de la provincia y muchos periódicos en el norte, y montaron un periódico de La Voz del Norte. El periódico para mí era clave. Y tuve la inmensa suerte de trabajar en el último despertino de España, de colaborar, pero prácticamente como redactor, porque estaba ahí todo el día, luchando por un contrato que cuando me lo ofrecieron, recuerdo que me asusté y estaba ya vinculado a otros proyectos laborales y demás, y yo quería ya ser escritor, y lo rechacé después de estar 5 años ahí batiendo cobre y todos los días, porque había que luchar por esos contratos. Pero esos años para mí fueron determinantes, siempre lo digo, totalmente determinantes, porque aprendí mucho de la vida, de los periodistas de raza, de los periodistas de antes, y sobre todo aprendí la disciplina de la escritura. Yo a partir de ahí ya aprendí que no hay inspiración, que no hay talento, sino hay trabajo, y ya apliqué toda mi vida, me levanto a las 5 o 6 de la mañana a escribir 3, 4 horas al día, porque sé que escribiendo sale todo.
0: También te has convertido, ya lo has apuntado antes, en todo un escritor bastante productivo, con más de 40 títulos publicados de poesía, novela y narrativa. ¿Cómo nació esta vocación de escritor? Ya de periodista lo has apuntado.
1: Van unidas una a la otra. Escritor, mira, yo siempre cuento que el primer poema lo escribí preparando selectividad, me acuerdo, estudiando Bismarck en Agaete, tocó a mi portero en mi apartamento una mujer de la que estábamos todos enamorados, una joven, y aquello me... Pero realmente, siempre digo que posiblemente, últimamente lo repito mucho, ¿no? Yo perdí una hermana cuando era pequeño. Todos los que tenemos una herida de muerte, de pérdidas en la vida, yo creo que cambiamos por completo, vemos la vida de otra manera, ¿no? Y yo perdí una hermana, teníamos 2 años y pico, me acuerdo perfectamente, y para mí fue un palo terrible, y nadie me explicaba la muerte. Y entonces mi abuelo Santiago, que vendía quesos en la entrada de guía, una bodega muy grande, donde después trabajó mi padre también, era un hombre sabio, era un hombre... tenía paloma, tocaba la guitarra, el timple, se había hecho a sí mismo trabajando mucho y muy muy sabio. Yo lo recuerdo, un hombre alto, sabio, murió cuando tenía 8 años, ¿no? Y yo recuerdo que le preguntaba a todo el mundo, y todo el mundo me decía, no, tu hermana es una estrella, tu hermana está en un ángel, tu hermana, y yo estaba desesperado, ¿no? Llegué a tener hasta una diabetes emocional en esa época, fíjate el impacto si fue fuerte, ¿no? Y entonces me tranquilizó mi abuelo un día cuando me dice, un domingo por la tarde, lo cojo, abuelo, ¿pero dónde está Mónica? ¿Dónde está? Y me dice mi abuelo, Mónica, en Santa Cristina, jugando, que es el bosque que está en guía. Y entonces, sí, abuelo, está arriba, pero no se lo digas a nadie, está arriba feliz. Entonces, a mí esa ficción, esa mentira de mi abuelo, hizo que yo la muerte la viviera como me decía todo el mundo, mi hermana estaba muerta, yo me callaba haciéndole caso a mi abuelo y mi hermana estaba en Santa Cristina. Y me di cuenta de que ese refugio de la lectura, de la escritura, esa capacidad que tienes en tu pensamiento para crear otro mundo, para inventar otros universos, otros mundos, otros argumentos, te salva de la tristeza a veces de la vida y de no saber a dónde vas, de no saber, de no controlar tu destino, ¿no? Entonces yo aprendí, creo que ahí nace de una forma lejana quien escribe, y luego ya aparece en la vida pues la suerte, los profesores de literatura, la profesora de literatura sobre todo, me cambiaron la vida, María Teresa Ojeda, en el Instituto de Guía, y bueno, y después una búsqueda, ¿no? Una necesidad de contar el mundo en el que estás, más allá del que ves, ¿no? Más allá del que ves, el que intuye.
2: Uh-huh. Y además de eso, ¿qué destacas de todas tus creaciones?
1: Bueno, yo intento siempre en literatura volar alto, ¿no? Volar alto en el sentido de que no escribir en el plano de la realidad, sino buscar ese momento en el que puedas tocar otra dimensión de alguna manera. Para mí la literatura es como si subieras y bajaras a un tiempo, ¿no? A un espacio distinto, tanto cuando leo como cuando escribo. Y lo que busco es entenderme yo como ser humano y tratar de entender un poco más al ser humano. Y después, claro, yo soy sobre todo lector y en muchos libros encuentro lo que busco, pero siempre hay algo que no encuentro en los libros que yo leo y que necesito escribir, ¿no? Mi experiencia personal, entonces de lo mío, o con mi experiencia personal o con lo que yo he aprendido de la vida o he visto, trato de ir un poco más allá, de adentrarme un poco más en lo que no conozco. La literatura creo que es un camino para conocer aquello que no conocemos, no para buscar respuestas, sino para aproximarnos un poco más a lo que no entendemos, ¿no? Y que sabemos que no vamos a entender de entrada, pero que sí nos podemos aproximar un poco más hacia la luz.
0: Ya has dicho que tú eres un gran lector, pero yo tengo mis dudas de qué acogida tiene tus producciones. ¿Qué gente te sigue? Porque ya para escribir tanto, supongo que algún grupito tienes ya, ¿no?
1: Hombre, tengo esa suerte. En el entorno insular, sobre todo, en el entorno de Canarias, tengo un público. Si no Jorge Lina no me publicaba los libros, ni Ismael, ni Elsa López. Por suerte he publicado en distintas editoriales, ahora publico en Madrid con La Discreta, a final de año. Entonces, bueno, tengo esa suerte, porque muchos libros llegan y no se venden. Yo creo que es el... a ver cómo te diría, si es que publicas mucho, escribes mucho, digo, si escribo 3-4 folios al día durante 365 días, pues yo normalmente es que escriba 600, 700, 800 folios al año, entre novelas, relatos, poemas, y de ahí escribo bastante, y lo que saco siempre lo que he escrito 3 o 4 años antes. Me enojé tu última novela, que por cómo estaba la realidad tuve que sacarlo un poco antes, y la escribí hace año y medio, 2 años. Entonces, no se venden libros, no se venden tantos libros como la gente piensa. Ojalá se vendieran más libros. Ojalá viviéramos en un mundo en el que la gente valorara más el producto libro. Yo tengo suerte, Pero después me hicieron padrino de la Casa del Libro de Las Palmas. Eso fue una suerte inmensa, porque significa que mis libros siempre están en una zona de la caja, ¿no? En una zona que tienen allí, siempre están visibles. El hecho de que los libros estén visibles todo el tiempo en una librería importante hace que la gente compre esos libros. Pero yo abogaría porque todos valoráramos un poco más el libro, ¿no? No gastamos el dinero, la gente va al estadio insular, al estadio Gran Canaria y se gasta 100 euros en una entrada o en cualquier cena o en 2 o 3 cervezas, ¿no? Y nos parece caro un libro que paga 10, 15, 20, 25 euros, que sí que es caro, porque yo creo que el libro tienes que quitar el IBI, el IBI del libro, creo que tienes que abaratar los costes para que llegue más a la gente, evidentemente. Pero si no se venden libros, por lo menos que nos compren las bibliotecas, que nos la compren, y son grandes compradoras nuestras, para que la gente pueda leer nuestros libros, ¿no? Se trata de escribir, de dejarlo por ahí, y no pensar, Antonio, yo lo que pasa es que no pienso, siempre me gano la vida en otra cosa, ¿no? Entonces no puedes pensar en ganarte la vida con los libros, porque a un escritor, eso lo tiene que saber la gente, cuando compra un libro nuestro, nosotros solo recibimos un 10% de ese libro. Quiero decir, si tú pagas 10 euros por un libro mío, yo recibo 1 euro solamente, por tanto eso no voy a pagar los gastos de mi hija, ni mucho menos. Trabajo como periodista, trabajo dando talleres, claro. y seguiré escribiendo aunque no me paguen nada, e incluso aunque no me publiquen. Uh-huh. Tengo la suerte de que cuando nace Anroar con Jorge Liria, que había sido compañero mío en el diario y sabía que había rechazado aquel contrato porque estaba escribiendo y quería escribir, y él lo sabía, era de los pocos que lo sabía. Cuando montó En Rouen, me paró un día y me dice: Santiago, voy a montar una editorial, quiero publicarte. Le dije: no, yo quiero publicar en Madrid, aquí no quiero publicar, aquí se quedan todos los libros, Jorge. Que no, déjame una oportunidad, que es una editorial comercial, que llegue a las librerías, que se venda por ahí. Oye, y lo hizo, sacó En Rouen, fue la primera novela que publicó Jorge, y yo me he ido a otras editoriales, pero últimamente he vuelto con él, porque bueno, por una relación de confianza, conmigo particularmente el trato es absolutamente transparente, ¿no? Y tengo esa... Y también el hecho de que hace 20 años los dos nos aventuramos en un proyecto por el que nadie daba un duro, ¿no? Y ahí estamos los dos, y creo que a Jorge Vicky hay que reconocerle esa creación de editoriales, ¿no? Porque yo he podido ganar dinero en otras editoriales, he podido ganar premios, me ha podido ir bien, Alexis Ravelo también, y otros escritores que hemos nacido ahí, pero si yo no hubiera tenido la oportunidad de que Jorge monte la editorial, a veces miro para atrás y digo, uff, no sé si yo hubiera podido ser escritor o si hubiera podido publicar. Era muy difícil publicar en Canarias, ¿eh? Sobre todo con una vertiente comercial, como dices, ¿no? Que tuvieras tu público, que vayas a cualquier librería, no solo aquí, sino a nivel nacional. Yo recuerdo con Jorge cuando sacamos los primeros libros, irnos a la Casa del Libro en Madrid y ver nuestros libros allí, ver mis libros allí, o presentar en la FNAC, me acuerdo del parque en el centro de Madrid, ¿no? Y ver tus libros. Eso fue para nosotros una satisfacción inmensa. Y a día de hoy, por mucho que yo escribiera y publicara, si los libros no están en todas las librerías de Canarias, tú puedes pedir cualquier libro mío, lo verás en cualquier librería esta novedad. Si vas a cualquier librería más o menos destacada, vas a ver mi libro. Y los libros de Jorge. Pero además, si lo pides, lo recibes en 24, 48 horas. Pero no solo aquí, a nivel nacional. Eso es una inmensa satisfacción. A partir de ahí es el mercado. Hay libros que a mí me gustan mucho y que no he vendido nada. La poesía se vende muy poco, los cuentos se venden muy poco, algunas novelas se han vendido muy poco. Y otros libros, bueno, no sé, El amor de Galdós funcionó muy bien, Los diez de Guayera funcionó muy bien, y este, el último, Tres Cardinales, está funcionando muy bien. Mi intención es literaria, lo que pasa que en este caso, en el último libro, al haber escrito de algo que parece que está ahí latente, y de un tipo que está destrozando este planeta y al que yo vi venir cuando escribí esa novela, digo, bueno, si este hombre gana las elecciones en Estados Unidos, el mundo se nos escora, ¿no? Y entonces aproveché, escribí de eso, y la mala suerte que he tenido es que se está cumpliendo buena parte de lo que pongo en ese libro.
2: Un poco mirando, vamos, tenías la bola de cristal ahí para ver ese futuro, ¿no?
1: No, de verdad que no. Creo que cualquiera que tuviera, cualquier periodista, cualquier persona que estuviera informada, se veía venir. Yo no, por eso no pensé nunca que iba a sacar los millones, porque Serán no es alguien que nace de la nada. Traen un hijo de esta sociedad que hemos creado gota a gota, año a año, paso a paso, ¿no? De la insolidaridad, del abuso, de la bravuconada, del más fuerte. Entonces, Trump es el hijo de todo eso, ¿no? Y es lo que tenemos que hacernos mirar como sociedad, porque ha llegado un hombre así a gobernar el país donde se entiende que están, donde están el lugar donde están la ONU, ¿no? Donde está lo que nos salvaguarda como seres humanos, que para mí son los derechos humanos. Yo no creo en una ideología, yo creo en los derechos humanos. Creo que ahí está todo. Y eso lo estamos tirando por la borda y está cayendo en los últimos 2-3 años como no ha caído en los últimos 50. Eso es peligrosísimo para el mundo.
2: Pues hablando de esta última novela que has escrito, Islas Cardinales, ya has explicado un poquito de qué va, pero mirándola, ¿tú crees que habla de un retrato de la realidad compleja de esta Canaria o es una biografía? ¿Qué quieres tú con ese libro comentar?
1: Yo me quería, claro, yo tiro de personajes, todo el mundo me dice, eres tú, el personaje es escritor, es periodista, tiene mi edad y hace muchas cosas que hago yo, pero el personaje no soy yo, ni mucho menos, ¿no? Yo tengo otra vida totalmente distinta al personaje, por suerte. Y vamos a ver, pero es que desde la primera novela me pasaba eso. Y recuerdo que los años valió también era un periodista. Entonces, he jugado a veces, pero realmente los personajes donde más me he identificado yo son femeninos. Nieves Rivero, por ejemplo, en La Costa de los Ausentes o en Los Días de Guayedre, que saldrá la próxima novela, soy yo. No pasa como una mujer, nadie se da cuenta. El juego, aquí lo pongo más descarado, sí. Precisamente a lo mejor para que sea más creíble la historia. No, es una visión de una Canaria que yo, hombre, yo la he vivido y sé que es real, que es la Canaria del destrozo medioambiental. O sea, el destrozo medioambiental que vive mi personaje, el destrozo medioambiental que yo he vivido en Canarias. Todos mis paisajes de referencia están construidos con una fealdad tremenda y sin ningún respeto a la naturaleza y a la memoria de lo que somos. O sea, yo me crié en el puerto de las Nieves de Agaete, imagínate, ¿no? Cuando ahí había una playa maravillosa y no había el horrendo muelle ese, menos mal que paramos el segundo. Cuando voy a Guía me encuentro que todos los paisajes detrás de casa de mi abuela, del barranco, todo construido, cada vez más cemento, pero donde quiera que te muevas, ¿no? Donde quiera que te muevas. Hemos sido unos depredadores absolutos de una belleza que nos regalaron, ¿no? Y eso no tiene vuelta atrás. Entonces, en esa novela soy muy crítico con eso, con ese nuevo rico que se creía que el futuro de la isla era construir y construir y construir. Y lo peor es que...
0: Santiago, se nos va el tiempo y ahí aquí quería preguntarte, porque estamos en fecha en relación al Día Internacional del Libro, el 23 de abril, desde hace 100 años se viene celebrando esta efeméride, ¿y qué valor le das tú a las múltiples actividades en torno a las publicaciones y a sus autores que estos días pues se suelen hacer?
1: Bueno, está bien porque por unos días te hacen caso en los medios de comunicación, te hacen caso en los centros comerciales, te hacen caso en la calle, entonces, bueno, está bien, ¿no? Está bien porque te visibiliza un poco y sacas los libros de... y está muy bien. Entonces, igual que las ferias, ¿no? Entonces, el valor que se le da es el valor de que por lo menos un par de veces al año se acuerdan de los libros y la gente compra libros esos días, sobre todo la fiesta de Barcelona, que es hermosísima, ¿no? Donde todo el mundo compra un libro y una rosa. Entonces, claro, imagínate la cantidad de libros que se venden en San Jordi. Y eso, pues, un poco se ha ido por toda España. Yo, particularmente, el 23 estoy en Hipercor, arriba, firmando por la tarde. Presento un guía el día siguiente. O sea, se realizan, voy a un centro escolar el día anterior. O sea, es una semana en donde cada año tienes un montón de actividades vinculadas a los libros. Y eso está bien, y se habla de literatura.
2: Pues nada, Santiago, encantada de escucharte y de ese entusiasmo que te transmite por la lectura y la escritura, pero se nos acaba el tiempo. Si quieres comentar algo más, algo que te hayas dejado por decir, pues te dejamos los micrófonos para que lo comentes.
1: No, agradecerles este espacio para la literatura y para la lectura y, bueno, y animar a la gente a que lea lo que le guste, ¿no? Que leer no es... Yo no era un niño lector, siempre lo digo, no me gustaba leer. Lees cuando tienes necesidad de leer y siempre hay un libro para ti, siempre hay un tema que te va a interesar, no lo que te imponga, lo que tú busques. Lo principal es hacerte con el hábito lector. Esa es la lucha que tenemos que conseguir con la gente joven, que lee un montón de gente, para que luego ya pasen a leer otras cosas, periódicos, revistas, pero que lean. Leer es una forma de ser crítico, de pensar y de que no cambiar el mundo, pero por lo menos darnos cuenta de cómo está el mundo.
0: Pues muchas gracias, Santiago.
2: Muchas gracias.
1: Un placer. Hasta la próxima. Un abrazo.

0: El próximo 28 de abril, Día Mundial de la Seguridad y Salud en el Trabajo, en el que el Instituto Nacional de Seguridad y Salud en el Trabajo y la Organización Internacional del Trabajo analizarán cómo las transformaciones del trabajo están modificando los riesgos psicosociales y qué retos plantea su gestión preventiva. 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
1: Hasta aquí nuestro programa de hoy, que hemos presentado Pino Trejo Sánchez y Antonio Quintana Medina, quien realiza el guión. En la parte técnica nos acompaña Renata Milán Morales, a quien le agradecemos su buen trabajo. Les invitamos a que nos envíen preguntas o sugerencias al correo mundoobrerohoy@gmail.com. Gracias por escucharnos una vez más y hasta la próxima semana.

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0: Rezo del Ángelus.
1: El ángel del Señor anunció a María.
0: Y ella concibió por obra y gracia del Espíritu Santo.
1: Dios te salve María, llena eres de gracia, el Señor es contigo. Bendita tú eres entre todas las mujeres, y bendito es el fruto de tu vientre Jesús.
0: Santa María, Madre de Dios, ruega por nosotros pecadores, ahora y en la hora de nuestra muerte. Amén.
1: He aquí la esclava del Señor.
0: Hágase en mí según tu palabra.
1: Dios te salve María, llena eres de gracia, el Señor es contigo. Bendita tú eres entre todas las mujeres, y bendito es el fruto de tu vientre Jesús.
0: Santa María, Madre de Dios, ruega por nosotros pecadores, ahora y en la hora de nuestra muerte. Amén.
1: Y el Verbo de Dios se hizo carne.
0: Y habitó entre nosotros.
1: Dios te salve María, llena eres de gracia, el Señor es contigo. Bendita tú eres entre todas las mujeres, y bendito es el fruto de tu vientre, Jesús.
0: Santa María, Madre de Dios, ruega por nosotros pecadores, ahora y en la hora de nuestra muerte. Amén.
1: Ruega por nosotros, Santa Madre de Dios,
0: para que seamos dignos de alcanzar las promesas y gracias de nuestro Señor Jesucristo. Amén.
1: Infunde, Señor, tu gracia en nuestros corazones, para que cuantos por el anuncio del ángel hemos conocido la encarnación de tu Hijo Jesucristo, por su pasión y su cruz, lleguemos a la gloria de su resurrección. Por Jesucristo nuestro Señor.
0: Amén.
1: Gloria al Padre, y al Hijo, y al Espíritu Santo.
0: Como era en el principio, ahora y siempre, por los siglos de los siglos. Amén.
1: Gloria al Padre, y al Hijo, y al Espíritu Santo.
0: Como era en el principio, ahora y siempre, por los siglos de los siglos. Amén.
1: Gloria al Padre, y al Hijo, y al Espíritu Santo.
0: Como era en el principio, ahora y siempre, por los siglos de los siglos. Amén.
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0: Propaganda es lo contrario del pensamiento crítico. Es decir, queremos que pienses como yo te digo que pienses, que no escuches las razones del adversario. No se te ocurra poner la radio del adversario, porque hay un muro que nos separa. Esta es la verdad, lo que yo te cuento, y si crees otra cosa, estás con el fascismo, por ejemplo. Bueno, pues hay gente que vive en esa burbuja mental, y habrá gente en el lado contrario que diga hay que ilegalizar a todos los que tengan que ver con el gobierno actual y con la gente que les defiende, y cuando lleguemos al poder haremos todo lo que están haciendo ellos, pero al revés. Haremos todo lo contrario, pero lo mismo. Entonces deberíamos ser capaces de detener el péndulo. ¿Sabes? La ley del péndulo, ¿no? Después de un extremo, el péndulo no se queda quieto aquí. El péndulo hace así. Por su propia fuerza inercial, la gente está tan caliente, y lo estamos viendo en las elecciones, está tan enfadada, que parece que hay que pegarle una patada y que el péndulo gire. Pero entonces nunca vamos a salir de los extremos. Nunca vamos a corregir la polarización. Pero por desgracia estamos en un momento oscuro. Pero como decía Batman, la noche es más oscura justo antes del amanecer.
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0: siempre.
1: El reto es ese, darle a la gente contenidos que también sean hondos, que también sean profundos, y hay formas de hacerlo. Le tienes que emocionar, le tienes que contar una historia personal con la que se pueda identificar. Vivimos en una economía de la atención y el petróleo de nuestro tiempo es la atención. El que consiga llamar la atención de la gente, que estamos todo el día reclamados por 12.000 cebos, el que consiga retener la atención en su marca, en su radio, en su periódico, en su programa de televisión, pues ese es el que se lleva todo. Porque la gente, cada uno está viendo una serie diferente, pero de repente hay una que se pone de moda y todo el mundo la ve y todo el mundo opina sobre ella. Eso, el éxito de hoy es eso. Concitar la atención en un mundo totalmente atomizado, donde todo el mundo va por su lado, hasta que parece algo realmente valioso. Y entonces la gente mira y escucha.
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0: Mi día a día está lleno de nombres, de lugares, de situaciones que me construyen como persona, pero también de otras que me alejan de lo correcto. En medio de todo esto, quiero encontrarme contigo. Necesito parar, escuchar tu palabra y permitir que resuene en mi vida. Voy haciendo ese silencio interior y exterior que me conecta directamente con la fuente de la vida, de mi vida. Lectura del Evangelio de Marcos.
1: Caminando junto al lago de Galilea, Jesús vio a Simón y a su hermano Andrés, que echaban las redes al lago, pues eran pescadores. Jesús les dijo: «Veníos conmigo y os haré pescadores de hombres». Al punto, dejando las redes, le siguieron.

Estas palabras dejan en mí un pozo importante. Dios me invita a vivir mi vocación de educar de manera auténtica. La llamada que he recibido para construir un proyecto de vida basado en el amor no se materializa si centro este proyecto en mi persona. Hoy me interpelas y me llamas a revisar si hay conductas que me llevan a vivir mi vocación como algo alejado de tu sueño.

acompañar el crecimiento del alumno y de su familia desde las propias limitaciones implica poner en juego de manera total los muchos o pocos dones que me has regalado. ¿Cómo me sitúo ante la llamada de Jesús que he escuchado en el Evangelio? Trato de intuir cómo se concreta ese ser pescadores de hombres en la educación. Es ganar

Mi vivencia como docente, acompañando a alumnos y a familias, no se limita a lo que se establece en mi horario. En la raíz de mi vocación está la respuesta a una propuesta para vivir de un modo concreto. Tu propuesta me saca de una falsa estabilidad y me pone en camino tras tus huellas. Repaso ahora esos momentos que llenan mi labor de una honda y profunda satisfacción.

0: Mientras escuchas de nuevo la lectura, trae a tu corazón el momento en el que decidiste dedicar tu vida a la maravillosa tarea de ser maestro y educador. Dedica unos minutos a gustar internamente la respuesta que diste ante la búsqueda de un proyecto de vida pleno.
1: Caminando junto al lago de Galilea, Jesús vio a Simón y a su hermano Andrés, que echaban las redes al lago, pues eran pescadores. Jesús les dijo: «Veníos conmigo y os haré pescadores de hombres». Al punto, dejando las redes, le siguieron.

Señor y Dios mío, tú me has creado porque me amas inmensamente. Cada vez que he respondido a tu amor, he experimentado que tu vida llena mi corazón a rebosar. Que sea cada vez más consciente de que tu amor, sin condiciones, me ha sustentado desde el principio hasta este preciso momento de mi vida. Padre, todas las cosas que has creado me las has ofrecido amorosamente como dones, para que más fácilmente te reconozca en ellas siempre y te ofrezca mi alabanza y acción de gracias. Enséñame a usar sabiamente estos dones para que te ame cada vez más, que su atractivo no me aleje de ti, que no haga de ellos el atractivo principal de mi vida. Quiero que seas tú, Señor, el centro de mi ser. Mi objetivo en la vida es estar contigo para siempre.

Al terminar mi oración, te hablo de lo que me haya brotado en este momento al pensar en mi vocación de educar. Tal vez sea gratitud por lo que puedo celebrar, o la actitud de ofrecer mi vida, o alguna petición si en este momento necesito más energía, más luz, más motivos. Sea lo que sea, lo pongo en tus manos, Señor.

0: Tomad, Señor, y recibid toda mi libertad, mi memoria, mi entendimiento y toda mi voluntad, todo mi haber y mi poseer. Vos me lo disteis, a vos, Señor, lo torno. Todo es vuestro, disponed a toda vuestra voluntad. Dadme vuestro amor y gracia, que ésta me basta.
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0: corona della divina misericordia. En el nombre del Padre, del Hijo y del Espíritu Santo. Amén.
1: Padre nuestro,
2: que estás en el cielo, santificado sea tu nombre. Venga a nosotros tu reino. Hágase tu voluntad en la tierra como en el cielo. Danos hoy nuestro pan de cada día. Perdona nuestras ofensas, como también nosotros perdonamos a los que nos ofenden. No nos dejes caer en la tentación y líbranos del mal. Amén.
1: Ave María, llena eres de gracia,
2: el Señor es contigo. Bendita tú eres entre todas las mujeres y bendito es el fruto de tu vientre, Jesús. Santa María, Madre de Dios, ruega por nosotros pecadores, ahora y en la hora de nuestra muerte. Amén.
1: Creo en Dios Padre,
2: Todopoderoso, Creador del cielo y de la tierra. Creo en Jesucristo, su único Hijo, nuestro Señor, que fue concebido por obra y gracia del Espíritu Santo. Nació de Santa María Virgen, padeció bajo el poder de Poncio Pilato, fue crucificado, muerto y sepultado, descendió a los infiernos, al tercer día resucitó de entre los muertos, subió a los cielos y está sentado a la derecha de Dios Padre Todopoderoso. Desde allí ha de venir a juzgar a vivos y muertos. Creo en el Espíritu Santo, la Santa Iglesia Católica, la comunión de los santos, el perdón de los pecados, la resurrección de la carne y la vida eterna. Amén.
1: Padre eterno, te ofrezco el cuerpo y la sangre, el alma y la divinidad de tu amadísimo Hijo y Señor nuestro Jesucristo, en propiciación por nuestros pecados y los del mundo entero. Por su dolorosa pasión,
2: ten misericordia de nosotros y del mundo entero.
1: Por su dolorosa pasión,
2: ten misericordia de nosotros y del mundo entero.
1: Por su dolorosa pasión,
2: ten misericordia de nosotros y del mundo entero.
1: Por su dolorosa pasión,
2: ten misericordia de nosotros y del mundo entero.
1: Por su dolorosa pasión,
2: ten misericordia de nosotros y del mundo entero.
1: Por su dolorosa pasión,
2: ten misericordia de nosotros y del mundo entero.
1: Por su dolorosa pasión,
2: ten misericordia de nosotros y del mundo entero.
1: Por su dolorosa pasión,
2: ten misericordia de nosotros y del mundo entero.
1: Por su dolorosa pasión,
2: ten misericordia de nosotros y del mundo entero.
1: Por su dolorosa pasión,
2: ten misericordia de nosotros y del mundo entero.
1: Padre eterno, te ofrezco el cuerpo y la sangre, el alma y la divinidad de tu amadísimo Hijo y Señor nuestro Jesucristo, en propiciación por nuestros pecados y los del mundo entero. Por su dolorosa pasión,
2: ten misericordia de nosotros y del mundo entero.
1: Por su dolorosa pasión,
2: ten misericordia de nosotros y del mundo entero.
1: Por su dolorosa pasión,
2: ten misericordia de nosotros y del mundo entero.
1: Por su dolorosa pasión,
2: ten misericordia de nosotros y del mundo entero.
1: Por su dolorosa pasión,
2: ten misericordia de nosotros y del mundo entero.
1: Por su dolorosa pasión,
2: ten misericordia de nosotros.

0: por su dolorosa pasión,
1: ten misericordia de nosotros y del mundo entero.
0: Por su dolorosa pasión,
1: ten misericordia de nosotros y del mundo entero.
0: Por su dolorosa pasión,
1: ten misericordia de nosotros y del mundo entero.
0: Por su dolorosa pasión,
1: ten misericordia de nosotros y del mundo entero.
0: Por su dolorosa pasión,
1: ten misericordia de nosotros y del mundo entero.
0: Por su dolorosa pasión,
1: ten misericordia de nosotros y del mundo entero.
0: Por su dolorosa pasión,
1: ten misericordia de nosotros y del mundo entero.
0: Por su dolorosa pasión,
1: ten misericordia de nosotros y del mundo entero.
0: Por su dolorosa pasión,
1: ten misericordia de nosotros y del mundo entero.
0: Por su dolorosa pasión,
1: ten misericordia de nosotros y del mundo entero.
0: Padre eterno, te ofrezco el cuerpo y la sangre, el alma y la divinidad de tu amadísimo Hijo y Señor nuestro Jesucristo, en propiciación por nuestros pecados y los del mundo entero. Por su dolorosa pasión,
1: ten misericordia de nosotros y del mundo entero.
0: Por su dolorosa pasión,
1: ten misericordia de nosotros y del mundo entero.
0: Por su dolorosa pasión,
1: ten misericordia de nosotros y del mundo entero.
0: Por su dolorosa pasión,
1: ten misericordia de nosotros y del mundo entero.
0: Por su dolorosa pasión,
1: ten misericordia de nosotros y del mundo entero.
0: Por su dolorosa pasión,
1: ten misericordia de nosotros y del mundo entero.
0: Por su dolorosa pasión,
1: ten misericordia de nosotros y del mundo entero.
0: Por su dolorosa pasión,
1: ten misericordia de nosotros y del mundo entero.
0: Por su dolorosa pasión,
1: ten misericordia de nosotros y del mundo entero.
0: Por su dolorosa pasión,
1: ten misericordia de nosotros y del mundo entero.
0: Padre eterno, te ofrezco el cuerpo y la sangre, el alma y la divinidad de tu amadísimo Hijo y Señor nuestro Jesucristo, en propiciación por nuestros pecados y los del mundo entero. Por su dolorosa pasión,
1: ten misericordia de nosotros y del mundo entero.
0: Por su dolorosa pasión,
1: ten misericordia de nosotros y del mundo entero.
0: Por su dolorosa pasión,
1: ten misericordia de nosotros y del mundo entero.
0: Por su dolorosa pasión,
1: ten misericordia de nosotros y del mundo entero.
0: Por su dolorosa pasión,
1: ten misericordia de nosotros y del mundo entero.
0: Por su dolorosa pasión,
1: ten misericordia de nosotros y del mundo entero.
0: Por su dolorosa pasión,
1: ten misericordia de nosotros y del mundo entero.
0: Por su dolorosa pasión,
1: ten misericordia de nosotros y del mundo entero.
0: Por su dolorosa pasión,
1: ten misericordia de nosotros y del mundo entero.
0: Por su dolorosa pasión,
1: ten misericordia de nosotros y del mundo entero.
2: Santo Dios, Santo fuerte, Santo inmortal, ten misericordia de nosotros y del mundo entero. Santo Dios, Santo fuerte, Santo inmortal, ten misericordia de nosotros y del mundo entero. Santo Dios, Santo fuerte, Santo inmortal, ten misericordia de nosotros y del mundo entero.
0: Oh sangre y agua, que brotaste del corazón de Jesús como una fuente de misericordia para nosotros, en ti confío.

17 de agosto, en Sífico, en el Esponto, actual Turquía, San Mirón, presbítero y mártir, que según una tradición, durante el imperio de Decio y bajo el prefecto Antípatro, fue decapitado tras sufrir numerosos tormentos.

momentos. En Cesarea de Capadocia, actualmente en Turquía, San Mamante o Mameto, mártir, que siendo pastor de condición muy humilde, vivió solitario en los bosques con la máxima frugalidad, y por haber proclamado su fe en Cristo, consumó el martirio bajo el emperador Aureliano. En Arcaria, cerca de Milazzo, en la región italiana de Sicilia, San Nicolás Politi, eremita que llevó una vida de extrema austeridad en una cueva.

Hoy vengo a la oración con una alegría especial. Tengo algo que celebrar y me brota del corazón venir a contárselo al Señor. Puede que mi alegría sea desbordante o más tranquila, pero lo cierto es que me encuentro al Padre también alegre. El Señor se emociona y regocija con mi felicidad, y a la vez me transmite una alegría más honda, más serena. Se podría decir que más auténtica. Me detengo unos instantes para captar esa alegría consoladora que el Señor me contagia. Lo hago en silencio, poniendo la mirada en Él y dejando que este momento de gracia sea compartido. Que el canto gozoso de María me pueda inspirar en este momento.

0: Lectura del Evangelio de Lucas.
1: Jesús les contó esta parábola. Si una mujer tiene 10 monedas y pierde una, ¿no enciende un candil, barre la casa y busca diligentemente hasta encontrarla? Y al encontrarla, llamará a las amigas y vecinas y les dirá: «Alegraos conmigo, porque encontré la moneda perdida».

Jesús hace una pregunta casi retórica. ¿Acaso no hará la mujer todo lo posible por encontrar la moneda? Yo también he buscado conscientemente el éxito. El camino habrá sido largo o corto, con mucho o poco esfuerzo. Pero lo que hoy celebro es algo deseado y buscado. Traigo a la memoria el recorrido hasta este momento. El barrer, el encender el candil, perseverar. No solo las acciones, sino también el deseo y el anhelo de este triunfo. Lo comparto con el Señor con honestidad y agradecimiento.

La alegría al alcanzar un éxito, si es verdadera, es una alegría que se comparte y se reparte a mi alrededor. Los demás se contagian, y yo me contagio de sus éxitos. Es así como la envidia y la crítica decrecen, y la comunidad y la fraternidad crecen. Es importante compartir los reveses y tristezas, pero más aún los triunfos y alegrías. ¿Es así en esta ocasión? ¿Quién está compartiendo mi éxito? ¿Y cuando son otros los que tienen éxito, se alegra también mi corazón?

La mujer de la parábola acaba llamando a amigas y vecinas para compartir su dicha y muy probablemente celebrar con ellas que ha encontrado la moneda. Esto es una constante en el Evangelio. Los éxitos se celebran. Podemos recordar la alegría del padre cuando vuelve el hijo pródigo y la fiesta que hace a continuación. Así, yo también quiero celebrar mi éxito. No significa que tenga que hacer una fiesta, pero sí que todo éxito tiene una celebración. De hecho, el venir a esta oración ya es una manera de celebrarlo. ¿Me doy cuenta de mi deseo de celebrar? ¿Cómo quiero hacerlo? ¿Con quién? ¿Con quién?

0: ahora que voy a volver a escuchar el Evangelio, me dispongo para hacer una composición del lugar y captar todos los detalles y emociones de la mujer. El disgusto al darse cuenta de que ha perdido la moneda, la resolución a encontrarla, la tenacidad, las dudas y finalmente la alegría desbordante al verla y la prisa por compartirlo. ¿Tengo yo la misma alegría que puedo ver en la mujer?
1: Jesús les contó esta parábola. Si una mujer tiene 10 monedas y pierde una, ¿no enciende un candil, barre la casa y busca diligentemente hasta encontrarla? Y al encontrarla llamará a las amigas y vecinas y les dirá: «Alegraos conmigo porque encontré la moneda perdida».

En este último rato de oración, dialogo con el Señor sobre cómo ha ocurrido todo. Descubro que en la serenidad hay un corazón agradecido. Es probable que me haya esforzado y hecho lo que tenía que hacer. Pero es fácil reconocer que ese esfuerzo no lo explica todo, que las cosas podrían haber salido de otra manera, que yo solo no me basto. Mi corazón está alegre, sí, pero si me detengo, me doy cuenta de que es una alegría agradecida, humilde. ¿Cuánto me ha ayudado el Señor? ¿Cómo me han ayudado otros? Hablo de todo ello con Jesús y guardo este agradecimiento en el corazón, como hacía María.

0: Dios te salve, María, llena eres de gracia. El Señor es contigo. Bendita tú eres entre todas las mujeres, y bendito es el fruto de tu vientre, Jesús. Santa María, Madre de Dios, ruega por nosotros, pecadores, ahora y en la hora de nuestra muerte. Amén.
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Una chica de 15 años, contenta por haber encontrado a Cristo, entra en una iglesia de su ciudad, saca su guitarra y compone su primera canción religiosa. Nunca imaginó que después la cantaría para tanta gente. Esa chica era yo.

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0: A continuación, el rezo del Santo Rosario con las religiosas eucarísticas de Nazaret.
1: Misterios gozosos.
2: Rezamos este rosario pidiendo a María que nos enseñe a escuchar con fe la palabra divina, a meditarla y hacerla nuestra en la oración y en la vida.
1: Primer misterio gozoso, del amor humilde en la encarnación.
2: Ella se turbó ante estas palabras y se preguntaba qué saludo era aquel. El ángel le dijo: No tema, María, porque has encontrado gracia ante Dios.
3: Te saludamos a ti que encerraste en tu seno virginal, aquel que es inmenso e inabarcable. A ti, por quien exulta el cielo, por quien se alegran los ángeles y arcángeles, por quien todos los hombres son llamados a la conversión.

0: Padre nuestro que estás en el cielo, santificado sea tu nombre. Venga a nosotros tu reino. Hágase tu voluntad en la tierra como en el cielo.
1: Danos hoy nuestro pan de cada día. Perdona nuestras ofensas, como también nosotros perdonamos a los que nos ofenden. No nos dejes caer en la tentación y líbranos del mal.
0: Dios te salve María, llena eres de gracia, el Señor es contigo. Bendita tú eres entre todas las mujeres y bendito es el fruto de tu vientre, Jesús.
1: Santa María, Madre de Dios, ruega por nosotros los pecadores, ahora y en la hora de nuestra muerte. Amén.
0: Dios te salve María, llena eres de gracia, el Señor es contigo. Bendita tú eres entre todas las mujeres y bendito es el fruto de tu vientre, Jesús.
1: Santa María, Madre de Dios, ruega por nosotros los pecadores, ahora y en la hora de nuestra muerte. Amén.
0: Dios te salve María, llena eres de gracia, el Señor es contigo. Bendita tú eres entre todas las mujeres y bendito es el fruto de tu vientre, Jesús.
1: Santa María, Madre de Dios, ruega por nosotros los pecadores, ahora y en la hora de nuestra muerte. Amén.
0: Dios te salve María, llena eres de gracia, el Señor es contigo. Bendita tú eres entre todas las mujeres y bendito es el fruto de tu vientre, Jesús.
1: Santa María, Madre de Dios, ruega por nosotros los pecadores, ahora y en la hora de nuestra muerte. Amén.
0: Dios te salve María, llena eres de gracia, el Señor es contigo. Bendita tú eres entre todas las mujeres y bendito es el fruto de tu vientre, Jesús.
1: Santa María, Madre de Dios, ruega por nosotros los pecadores, ahora y en la hora de nuestra muerte. Amén.
0: Dios te salve María, llena eres de gracia, el Señor es contigo. Bendita tú eres entre todas las mujeres y bendito es el fruto de tu vientre, Jesús.
1: Santa María, Madre de Dios, ruega por nosotros los pecadores, ahora y en la hora de nuestra muerte. Amén.
0: Dios te salve María, llena eres de gracia, el Señor es contigo. Bendita tú eres entre todas las mujeres y bendito es el fruto de tu vientre, Jesús.
1: Santa María, Madre de Dios, ruega por nosotros los pecadores, ahora y en la hora de nuestra muerte. Amén.
0: Dios te salve María, llena eres de gracia, el Señor es contigo. Bendita tú eres entre todas las mujeres y bendito es el fruto de tu vientre, Jesús.
1: Santa María, Madre de Dios, ruega por nosotros los pecadores, ahora y en la hora de nuestra muerte. Amén.
0: Dios te salve María, llena eres de gracia, el Señor es contigo. Bendita tú eres entre todas las mujeres y bendito es el fruto de tu vientre, Jesús.
1: Santa María, Madre de Dios, ruega por nosotros los pecadores, ahora y en la hora de nuestra muerte. Amén.
0: Dios te salve María, llena eres de gracia, el Señor es contigo. Bendita tú eres entre todas las mujeres y bendito es el fruto de tu vientre, Jesús.
1: Santa María, Madre de Dios, ruega por nosotros pecadores, ahora y en la hora de nuestra muerte. Amén.
0: Gloria al Padre, al Hijo y al Espíritu Santo,
1: como era en el principio, ahora y siempre, por los siglos de los siglos. Amén.
0: Segundo misterio. Del amor activo en la visitación.
2: En aquellos días María se puso en camino y fue a prisa a la montaña, a un pueblo de Judá. Entró en casa de Zacarías y saludó a Isabel. En cuanto Isabel oyó el saludo de María, saltó de gozo la criatura en su vientre.
3: María no se pone pronto en camino porque dude del anuncio del ángel, sino para prestar sus servicios a quien lo necesita.

0: Padre nuestro que estás en el cielo, santificado sea tu nombre. Venga a nosotros tu reino. Hágase tu voluntad en la tierra como en el cielo.
1: Danos hoy nuestro pan de cada día. Perdona nuestras ofensas, como también nosotros perdonamos a los que nos ofenden. No nos dejes caer en la tentación y líbranos del mal.
0: Dios te salve María, llena eres de gracia, el Señor es contigo. Bendita tú eres entre todas las mujeres, bendito es el fruto de tu vientre, Jesús.
1: Santa María, Madre de Dios, ruega por nosotros pecadores, ahora y en la hora de nuestra muerte. Amén.
0: Dios te salve María, llena eres de gracia, el Señor es contigo. Bendita tú eres entre todas las mujeres, y bendito es el fruto de tu vientre, Jesús.
1: Santa María, Madre de Dios, ruega por nosotros pecadores, ahora y en la hora de nuestra muerte. Amén.
0: Dios te salve María, llena eres de gracia, el Señor es contigo. Bendita tú eres entre todas las mujeres, y bendito es el fruto de tu vientre, Jesús.
1: Santa María, Madre de Dios, ruega por nosotros pecadores, ahora y en la hora de nuestra muerte. Amén.
0: Dios te salve María, llena eres de gracia, el Señor es contigo. Bendita tú eres entre todas las mujeres, bendito es el fruto de tu vientre, Jesús.
1: Santa María, Madre de Dios, ruega por nosotros pecadores, ahora y en la hora de nuestra muerte. Amén.
0: Dios te salve María, llena eres de gracia, el Señor es contigo. Bendita tú eres entre todas las mujeres, y bendito es el fruto de tu vientre, Jesús.
1: Santa María, Madre de Dios, ruega por nosotros pecadores, ahora y en la hora de nuestra muerte. Amén.
0: Dios te salve María, llena eres de gracia, el Señor es contigo. Bendita tú eres entre todas las mujeres, y bendito es el fruto de tu vientre, Jesús.
1: Santa María, Madre de Dios, ruega por nosotros pecadores, ahora y en la hora de nuestra muerte. Amén.
0: Dios te salve María, llena eres de gracia, el Señor es contigo. Bendita tú eres entre todas las mujeres, y bendito es el fruto de tu vientre, Jesús.
1: Santa María, Madre de Dios, ruega por nosotros pecadores, ahora y en la hora de nuestra muerte. Amén.
0: Dios te salve María, llena eres de gracia, el Señor es contigo. Bendita tú eres entre todas las mujeres, y bendito es el fruto de tu vientre, Jesús.
1: Santa María, Madre de Dios, ruega por nosotros pecadores, ahora y en la hora de nuestra muerte. Amén.
0: Dios te salve María, llena eres de gracia, el Señor es contigo. Bendita tú eres entre todas las mujeres, y bendito es el fruto de tu vientre, Jesús.
1: Santa María, Madre de Dios, ruega por nosotros pecadores, ahora y en la hora de nuestra muerte. Amén.
0: Dios te salve María, llena eres de gracia, el Señor es contigo. Bendita tú eres entre todas las mujeres, y bendito es el fruto de tu vientre, Jesús.
1: Gloria a Santa María, Madre de Dios, ruega por nosotros pecadores, ahora y en la hora de nuestra muerte. Amén.
0: Gloria al Padre, al Hijo y al Espíritu Santo.
1: Como era en el principio, ahora y siempre, por los siglos de los siglos. Amén. Tercer misterio, del amor entregado en el nacimiento.
2: Esta es la señal. Encontraréis un niño envuelto en pañales y acostado en un pesebre.
3: Jesús en un pesebre. He aquí una buena lección para aprender que todas las grandezas de este mundo son ilusión y mentira.
1: Padre nuestro que estás en el cielo, santificado sea tu nombre. Venga a nosotros tu reino. Hágase tu voluntad en la tierra como en el cielo.
0: Danos hoy nuestro pan de cada día, perdona nuestras ofensas, como también nosotros perdonamos a los que nos ofenden. No nos dejes caer en la tentación y líbranos del mal. Amén.
1: Dios te salve María, llena eres de gracia, el Señor es contigo. Bendita tú eres entre todas las mujeres y bendito es el fruto de tu vientre, Jesús.
0: Santa María, Madre de Dios, ruega por nosotros, pecadores, ahora y en la hora de nuestra muerte. Amén.
1: Dios te salve, María, llena eres de gracia, el Señor es contigo. Bendita tú eres entre todas las mujeres y bendito es el fruto de tu vientre, Jesús.
0: Santa María, Madre de Dios, ruega por nosotros, pecadores, ahora y en la hora de nuestra muerte. Amén.
1: Dios te salve, María, llena eres de gracia, el Señor es contigo. Bendita tú eres entre todas las mujeres y bendito es el fruto de tu vientre, Jesús.
0: Santa María, Madre de Dios, ruega por nosotros, pecadores, ahora y en la hora de nuestra muerte. Amén.
1: Dios te salve, María, llena eres de gracia, el Señor es contigo. Bendita tú eres entre todas las mujeres y bendito es el fruto de tu vientre, Jesús.
0: Santa María, Madre de Dios, ruega por nosotros, pecadores, ahora y en la hora de nuestra muerte. Amén.
1: Dios te salve, María, llena eres de gracia, el Señor es contigo. Bendita tú eres entre todas las mujeres y bendito es el fruto de tu vientre, Jesús.
0: Santa María, Madre de Dios, ruega por nosotros, pecadores, ahora y en la hora de nuestra muerte. Amén.
1: Dios te salve, María, llena eres de gracia, el Señor es contigo. Bendita tú eres entre todas las mujeres y bendito es el fruto de tu vientre, Jesús.
0: Santa María, Madre de Dios, ruega por nosotros, pecadores, ahora y en la hora de nuestra muerte. Amén.
1: Dios te salve, María, llena eres de gracia, el Señor es contigo. Bendita tú eres entre todas las mujeres y bendito es el fruto de tu vientre, Jesús.
0: Santa María, Madre de Dios, ruega por nosotros, pecadores, ahora y en la hora de nuestra muerte. Amén.
1: Dios te salve, María, llena eres de gracia, el Señor es contigo. Bendita tú eres entre todas las mujeres y bendito es el fruto de tu vientre, Jesús.
0: Santa María, Madre de Dios, ruega por nosotros, pecadores, ahora y en la hora de nuestra muerte. Amén.
1: Dios te salve, María, llena eres de gracia, el Señor es contigo. Bendita tú eres entre todas las mujeres y bendito es el fruto de tu vientre, Jesús.
0: Santa María, Madre de Dios, ruega por nosotros, pecadores, ahora y en la hora de nuestra muerte. Amén.
1: Dios te salve, María, llena eres de gracia, el Señor es contigo. Bendita tú eres entre todas las mujeres y bendito es el fruto de tu vientre, Jesús.
0: Santa María, Madre de Dios, ruega por nosotros, pecadores, ahora y en la hora de nuestra muerte. Amén.
1: Gloria al Padre, al Hijo y al Espíritu Santo.
0: Como era en el principio, ahora y siempre, por los siglos de los siglos. Amén.
1: Cuarto misterio. Del amor oferente en la presentación del niño Jesús en el templo.
2: Cuando llegó el tiempo de la purificación de María, llevaron a Jesús a Jerusalén para presentarlo al Señor de acuerdo con lo escrito en la ley del Señor y para entregar la oblación un par de tórtolas o dos palomas.
3: Te damos gracias, Señor, porque tu Hijo hoy es presentado en el templo y es proclamado por el Espíritu, gloria de Israel y luz de las naciones.

0: Padre nuestro que estás en el cielo, santificado sea tu nombre. Venga a nosotros tu reino. Hágase tu voluntad en la tierra como en el cielo.
1: Danos hoy nuestro pan de cada día. Perdona nuestras ofensas como también nosotros perdonamos a los que nos ofenden. No nos dejes caer en la tentación y líbranos del mal.
0: Dios te salve María, llena eres de gracia, el Señor es contigo. Bendita tú eres entre todas las mujeres y bendito es el fruto de tu vientre, Jesús.
1: Santa María, Madre de Dios, ruega por nosotros pecadores, ahora y en la hora de nuestra muerte. Amén.
0: Dios te salve María, llena eres de gracia, el Señor es contigo. Bendita tú eres entre todas las mujeres y bendito es el fruto de tu vientre, Jesús.
1: Santa María, Madre de Dios, ruega por nosotros pecadores, ahora y en la hora de nuestra muerte. Amén.
0: Dios te salve María, llena eres de gracia, el Señor es contigo. Bendita tú eres entre todas las mujeres y bendito es el fruto de tu vientre, Jesús.
1: Santa María, Madre de Dios, ruega por nosotros pecadores, ahora y en la hora de nuestra muerte. Amén.
0: Dios te salve María, llena eres de gracia, el Señor es contigo. Bendita tú eres entre todas las mujeres y bendito es el fruto de tu vientre, Jesús.
1: Santa María, Madre de Dios, ruega por nosotros pecadores, ahora y en la hora de nuestra muerte. Amén.
0: Dios te salve María, llena eres de gracia, el Señor es contigo. Bendita tú eres entre todas las mujeres y bendito es el fruto de tu vientre, Jesús.
1: Santa María, Madre de Dios, ruega por nosotros pecadores, ahora y en la hora de nuestra muerte. Amén.
0: Dios te salve María, llena eres de gracia, el Señor es contigo. Bendita tú eres entre todas las mujeres y bendito es el fruto de tu vientre, Jesús.
1: Santa María, Madre de Dios, ruega por nosotros pecadores, ahora y en la hora de nuestra muerte. Amén.
0: Dios te salve María, llena eres de gracia, el Señor es contigo. Bendita tú eres entre todas las mujeres y bendito es el fruto de tu vientre, Jesús.
1: Santa María, Madre de Dios, ruega por nosotros pecadores, ahora y en la hora de nuestra muerte. Amén.
0: Dios te salve María, llena eres de gracia, el Señor es contigo. Bendita tú eres entre todas las mujeres y bendito es el fruto de tu vientre, Jesús.
1: Santa María, Madre de Dios, ruega por nosotros pecadores, ahora y en la hora de nuestra muerte. Amén.
0: Dios te salve María, llena eres de gracia, el Señor es contigo. Bendita tú eres entre todas las mujeres y bendito es el fruto de tu vientre, Jesús.
1: Santa María, Madre de Dios, ruega por nosotros pecadores, ahora y en la hora de nuestra muerte. Amén.
0: Dios te salve María, llena eres de gracia, el Señor es contigo. Bendita tú eres entre todas las mujeres y bendito es el fruto de tu vientre, Jesús.
1: Gloria a Santa María, Madre de Dios, ruega por nosotros pecadores, ahora y en la hora de nuestra muerte. Amén.
0: Gloria al Padre, al Hijo y al Espíritu Santo.
1: Como era en el principio, ahora y siempre, por los siglos de los siglos. Amén. Quinto misterio, del amor obediente en el niño Jesús, perdido y hallado en el templo.
2: Los padres de Jesús solían ir cada año a Jerusalén por las fiestas de Pascua. Cuando Jesús cumplió 12 años, subieron a la fiesta según la costumbre, y cuando terminó se volvieron. El niño Jesús se quedó en Jerusalén sin que lo supieran sus padres. Y sucedió que al cabo de 3 días le encontraron en el templo, en medio de los doctores, escuchándoles y haciéndoles preguntas. Bajó con ellos y vino a Nazaret, y vivía sujeto a ellos. Su madre conservaba todas estas cosas, meditándolas en su corazón.
3: Y les estaba sujeto. Aprende, hombre, a obedecer. Aprende, tierra, a sujetarte. Dios se hunde y tú te ensalzas. Dios se sujeta a los hombres y tú, anhelando dominar, te antepones a tu autor.
1: Padre nuestro que estás en el cielo, santificado sea tu nombre. Venga a nosotros tu reino. Hágase tu voluntad en la tierra como en el cielo.
0: Danos hoy nuestro pan de cada día, perdona nuestras ofensas, como también nosotros perdonamos a los que nos ofenden. No nos dejes caer en la tentación y líbranos del mal. Amén.
1: Dios te salve María, llena eres de gracia, el Señor es contigo. Bendita tú eres entre todas las mujeres y bendito es el fruto de tu vientre, Jesús.
0: Santa María, Madre de Dios, ruega por nosotros pecadores, ahora y en la hora de nuestra muerte. Amén.
1: Dios te salve María, llena eres de gracia, el Señor es contigo. Bendita tú eres entre todas las mujeres y bendito es el fruto de tu vientre, Jesús.
0: Santa María, Madre de Dios, ruega por nosotros, pecadores, ahora y en la hora de nuestra muerte. Amén.
1: Dios te salve, María, llena eres de gracia, el Señor es contigo. Bendita tú eres entre todas las mujeres y bendito es el fruto de tu vientre, Jesús.
0: Santa María, Madre de Dios, ruega por nosotros, pecadores, ahora y en la hora de nuestra muerte. Amén.
1: Dios te salve, María, llena eres de gracia, el Señor es contigo. Bendita tú eres entre todas las mujeres y bendito es el fruto de tu vientre, Jesús.
0: Santa María, Madre de Dios, ruega por nosotros, pecadores, ahora y en la hora de nuestra muerte. Amén.
1: Dios te salve, María, llena eres de gracia, el Señor es contigo. Bendita tú eres entre todas las mujeres y bendito es el fruto de tu vientre, Jesús.
0: Santa María, Madre de Dios, ruega por nosotros, pecadores, ahora y en la hora de nuestra muerte. Amén.
1: Dios te salve, María, llena eres de gracia, el Señor es contigo. Bendita tú eres entre todas las mujeres y bendito es el fruto de tu vientre, Jesús.
0: Santa María, Madre de Dios, ruega por nosotros, pecadores, ahora y en la hora de nuestra muerte. Amén.
1: Dios te salve, María, llena eres de gracia, el Señor es contigo. Bendita tú eres entre todas las mujeres y bendito es el fruto de tu vientre, Jesús.
0: Santa María, Madre de Dios, ruega por nosotros, pecadores, ahora y en la hora de nuestra muerte. Amén.
1: Dios te salve, María, llena eres de gracia, el Señor es contigo. Bendita tú eres entre todas las mujeres y bendito es el fruto de tu vientre, Jesús.
0: Santa María, Madre de Dios, ruega por nosotros, pecadores, ahora y en la hora de nuestra muerte. Amén.
1: Dios te salve, María, llena eres de gracia, el Señor es contigo. Bendita tú eres entre todas las mujeres y bendito es el fruto de tu vientre, Jesús.
0: Santa María, Madre de Dios, ruega por nosotros, pecadores, ahora y en la hora de nuestra muerte. Amén.
1: Dios te salve, María, llena eres de gracia, el Señor es contigo. Bendita tú eres entre todas las mujeres y bendito es el fruto de tu vientre, Jesús.
0: Santa María, Madre de Dios, ruega por nosotros, pecadores, ahora y en la hora de nuestra muerte. Amén.
1: Gloria al Padre, al Hijo y al Espíritu Santo.
0: Como era en el principio, ahora y siempre, por los siglos de los siglos. Amén.
1: Letanías a Nuestra Señora. Señor, ten piedad.
0: Señor, ten piedad.
1: Cristo, ten piedad.
0: Cristo, ten piedad.
1: Señor, ten piedad.
0: Señor, ten piedad.
1: Cristo, óyenos.
0: Cristo, óyenos.
1: Cristo, escúchanos.
0: Cristo, escúchanos.
1: Dios Padre Celestial,
0: ten piedad de nosotros.
1: Dios Hijo Redentor del mundo,
0: ten misericordia de nosotros.
1: Dios Espíritu Santo,
0: ten misericordia de nosotros.
1: Trinidad Santa, un solo Dios,
0: ten misericordia de nosotros.
1: Santa María,
0: ruega por nosotros.
1: Santa Madre de Dios,
0: ruega por nosotros.
1: Santa Virgen de Vírgenes,
0: ruega por nosotros.
1: Hija predilecta del Padre,
0: ruega por nosotros.
1: Madre de Cristo Rey,
0: ruega por nosotros.
1: Gloria del Espíritu Santo,
0: ruega por nosotros.
1: Virgen hija de Sion,
0: ruega por nosotros.
1: Virgen pobre y humilde,
0: ruega por nosotros.
1: Virgen sencilla y obediente,
0: ruega por nosotros.
1: Esclava del Señor,
0: ruega por nosotros.
1: Madre del Señor,
0: ruega por nosotros.
1: Colaboradora del Redentor,
0: ruega por nosotros.
1: Llena de gracia,
0: ruega por nosotros.
1: Fuente de hermosura,
0: ruega por nosotros.
1: Conjunto de todas las virtudes,
0: ruega por nosotros.
1: Fruto escogido de la redención,
0: ruega por nosotros.
1: Discípula perfecta de Cristo,
0: ruega por nosotros.
1: Imagen purísima de la Iglesia,
0: ruega por nosotros.
1: Mujer vestida de sol,
0: ruega por nosotros.
1: Mujer coronada de estrellas,
0: ruega por nosotros.
1: Señora llena de benignidad,
0: ruega por nosotros.
1: Señora llena de clemencia,
0: ruega por nosotros.
1: Señora nuestra,
0: ruega por nosotros.
1: Alegría de Israel,
0: ruega por nosotros.
1: Esplendor de la Iglesia,
0: ruega por nosotros.
1: Honor del género humano,
0: ruega por nosotros.
1: Abogada de la gracia,
0: ruega por nosotros.
1: Dispensadora de la piedad,
0: ruega por nosotros.
1: Auxiliadora del pueblo de Dios,
0: ruega por nosotros.
1: Reina de la caridad,
0: ruega por nosotros.
1: Reina de la misericordia,
0: ruega por nosotros.
1: Reina de la paz,
0: ruega por nosotros.
1: Reina de los ángeles,
0: ruega por nosotros.
1: Reina de los patriarcas,
0: ruega por nosotros.
1: Reina de los profetas,
0: ruega por nosotros.
1: Reina de los apóstoles,
0: ruega por nosotros.
1: Reina de los mártires,
0: ruega por nosotros.
1: Reina de los confesores,
0: ruega por nosotros.
1: Reina de las vírgenes,
0: ruega por nosotros.
1: Reina de todos los santos,
0: ruega por nosotros.
1: Reina concebida sin pecado original,
0: ruega por nosotros.
1: Reina asunta a los cielos,
0: ruega por nosotros.
1: Reina del mundo,
0: ruega por nosotros.
1: Reina del cielo,
0: ruega por nosotros.
1: Reina del universo,
0: ruega por nosotros.
1: Cordero de Dios que quitas el pecado del mundo,
3: perdónanos, Señor.
1: Cordero de Dios que quitas el pecado del mundo,
3: escúchanos, Señor.
1: Cordero de Dios que quitas el pecado del mundo,
3: ten misericordia de nosotros.
1: Ruega por nosotros, Santa Madre de Dios,
3: para que seamos dignos de alcanzar las promesas de nuestro Señor Jesucristo.
1: Te rogamos, Señor, nos concedas a nosotros, tus siervos, gozar salud de alma y cuerpo, y por la gloriosa intercesión de la bienaventurada siempre Virgen María, seamos libres de las tristezas presentes y disfrutemos de la eterna alegría. Por Jesucristo nuestro Señor.
3: Amén.

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0: Bienvenidos a Un Ratito en Familia. Hoy queremos detenernos en un tema que atraviesa silenciosamente nuestras vidas, aunque a veces no sepamos reconocerlo: la soledad y el poder del cuidado. Yo soy Pilar.
1: Y yo soy Ana.
0: Queremos mirar de frente algo que nos afecta a todos, sin excepción, porque forma parte de nuestra condición humana. Y queremos hacerlo desde un lugar sereno, honesto y sin dramatismo, pero también sin superficialidades. Vamos a explorar por qué cuidar y dejarnos cuidar no es un gesto accesorio, ni un lujo emocional, ni un asunto privado que cada uno resuelve como puede. Cuidar y dejarnos cuidar es el fundamento mismo de lo humano. Es lo que nos sostiene la vida, lo que la hace posible, lo que la hace digna. Vivimos rodeados de avances tecnológicos, infraestructuras impresionantes, sistemas económicos complejos, todos necesarios, sí, pero insuficientes.
1: Una sociedad puede tener centros comerciales gigantescos, una economía dinámica, coches autónomos o redes digitales ultrarrápidas y ser profundamente inhóspita. Lo que hace que una comunidad sea verdaderamente humana no es su capacidad de producir, sino su capacidad de cuidar. No es su eficiencia, sino su ternura. No es su velocidad, sino su capacidad de detenerse ante el otro. Y esto se juega en lo pequeño, en la atención, en la presencia, en la escucha, en la confianza. Son gestos discretos, silenciosos, que no salen en los titulares, pero que sostienen lo esencial. Son esos gestos que no se pueden medir, pero que se pueden sentir.
0: ¿Qué entendemos por soledad hoy? Vivimos en una época que idolatra la autosuficiencia e incluso diría Ana que nos han vendido la moto de Superwoman. Nos repetimos o nos repiten que debemos poder con todo, solo, sin necesidad de nadie. Que pedir ayuda es un signo de debilidad, que depender es fallar, que lo ideal es ser autosuficiente, autónomo, invulnerable. Pero todos sabemos que eso no es verdad. Todos somos vulnerables, todos necesitamos ser acompañados, escuchados, atendidos. Todos necesitamos en algún momento que alguien nos sostenga, nos mire, nos cuide, nos oiga. La fuerza, la tecnología o la economía pueden organizar el mundo. Pero lo que sostiene nuestras vidas cotidianas es la red de cuidados que tejemos entre nosotros, los encuentros que nos reconcilian, los silencios que acompañan, las miradas que reconocen, los gestos que dicen estoy aquí, los cafés en el trabajo.
1: Quizás sin darnos cuenta hemos ido perdiendo esa red de cuidados. A veces la hemos debilitado, otras la hemos delegado en instituciones, en profesionales, en pantallas que simulan compañía pero no sostienen el corazón. Y cuando esa red se afloja, cuando los vínculos adelgazan, aparece algo que todos reconocemos, aunque no siempre sepamos nombrarlo: la soledad. Y ahora nos encontramos con una sociedad que en apariencia funciona. Produce, responde, se mueve, comunica, pero no siempre abraza. Una sociedad que genera información a una velocidad vertiginosa, pero que no siempre genera vínculos. Una sociedad que habla mucho, pero escucha poco. Una sociedad que acompaña en lo práctico, pero no siempre en lo humano. Por eso es tan importante que hoy hablemos de esto, porque la soledad no se combate solo con compañía física, sino con cuidado.
0: Claro, cuando hablamos de soledad, solemos pensar en alguien que está físicamente solo, sin compañía. Pero la soledad es que muchísimo más compleja. No es simplemente estar sin gente alrededor, porque en realidad tenemos gente alrededor a todas horas. Es un territorio interior donde conviven dos experiencias muy distintas. Una soledad que nutre, pues eso, me tengo que aislar porque necesito silencio, y otra que hiere. La soledad buena, esa que todos necesitamos, pues es un espacio buscado, elegido, donde uno se encuentra consigo mismo y se abre a Dios. Es un lugar de silencio, de claridad, de descanso. Es ese momento en el que uno respira hondo y siente que vuelve a casa. Es la soledad que permite escuchar la propia voz, ordenar el corazón, recuperar el sentido. Yo siempre digo muchas veces, Ana, que es como por la noche cuando toda la casa se va a acostar, dices tú, qué bonito el silencio. Pero luego está la otra soledad, la que duele, la que se vive como abandono, como desconexión, como vacío. Esa soledad que aparece incluso cuando estamos rodeados de personas, cuando el corazón siente que no tiene dónde apoyarse.

0: completamente solos, porque la soledad no se cura con cantidad, sino con calidad, con relaciones donde te sientas visto, escuchado, comprendido. Vivimos rodeados de pantallas, notificaciones, mensajes, nunca habíamos tenido tantas herramientas para comunicarnos y, sin embargo, nunca habíamos estado tan solos. Es una paradoja dolorosa, estamos hiperconectados y al mismo tiempo profundamente desconectados.
1: Claro, y la soledad no es ausencia de gente, como decías tú, es ausencia de atención, es ausencia de escucha. Aparece cuando nadie nos mira de verdad, cuando nadie nos dedica un silencio lleno de presencia, cuando nadie nos ofrece un poco de consuelo. Y esta soledad no es un fenómeno aislado, es un síntoma social. Es el resultado de un modo de vida que prioriza la productividad sobre la relación, la velocidad sobre la presencia, la eficiencia sobre la ternura.
0: Y los datos son reveladores. Japón, Reino Unido y España son tres casos que muestran cómo la soledad se ha convertido en un desafío estructural. En Japón y en el Reino Unido la soledad es tan seria que ambos países han creado un Ministerio de la Soledad.
1: Amba.
0: Eso ya nos dice que la soledad ha dejado de ser un sentimiento privado para convertirse en un problema de salud pública. En Japón, por ejemplo, salió un programa en la tele hace unas semanas que contaba casos de ancianos que cometen pequeños delitos para ser encarcelados. No buscan delinquir, sino que buscan compañía, atención, cuidados, buscan un lugar donde alguien les pregunte cómo están. Luego, en el Reino Unido, la soledad se reconoce como un problema sanitario que afecta al bienestar, tanto como una enfermedad crónica. No es un capricho emocional, sino que es un factor de riesgo real. Y en España hay un dato simbólico, que es que hoy hay más perros que niños menores de 14 años en los hogares. No es una curiosidad estadística. O sea, los perros, los animales de compañía son maravillosos, pero su proliferación frente a la infancia revela algo profundo, ¿no? Miedo al futuro, falta de apoyo, precariedad.
1: Por eso, cuando hablamos de soledad, no es hablar de un problema individual, sino de fallos en nuestras políticas, en nuestras ciudades, en nuestras prioridades. ¿Tú te acuerdas que en lo del COVID decían el lema este de salimos más fuertes? Pues yo creo que no salimos más fuertes. La soledad no deseada es un espejo incómodo que nos muestra qué tipo de sociedad estamos construyendo. Combatirla no es ayudar a los que están solos, sino reconstruir las condiciones, es preguntarnos qué tipo de vínculos queremos, qué tipo de barrio, qué tipo de ritmo, qué tipo de relaciones laborales, familiares, comunitarias.
0: Y ahí surge la pregunta clave, ¿qué tenemos que hacer para reconstruir las condiciones, para volver a encontrarnos?
1: Pues vamos a ver, para volver a encontrarnos pues necesitamos regresar a la verdad de quiénes somos y la verdad del otro. Yo creo que la gran mentira de nuestra época es creer que no necesitamos a nadie. Volvemos otra vez a la Superwoman, al Superman. Para recuperar nuestra verdad debemos aceptar que somos frágiles. La verdad de quienes somos no está en el perfil de Instagram ni en nuestra capacidad de producir. Somos seres biológicos, relacionales, dependientes. Reconocer, necesito que me cuiden, es un acto inicial de honestidad y de humildad. Además, para descubrir la verdad del otro, hace falta limpiar el ruido de nuestros propios prejuicios. Muchas veces no vemos a las personas, sino a la función que cumplen para nosotros. Yo he pensado muchas veces, a lo mejor, que en clase no te das cuenta que falta un profe, sino cuando tienes que ir a cubrirle la hora. Entonces dice, ¡ay, no vino! Y entonces eso no podrá ser el que me atiende, el que me molesta, el que me resuelve. Para encontrar al otro de verdad hay que detenerse, mirar a los ojos y escuchar. Solo así la presencia del otro deja de ser un obstáculo, un instrumento y vuelve a ser un misterio que merece ser acogido. Bueno, y ahora para que nuestros oyentes vean que estas cosas no solamente son de Ana y Pilar, tenemos con nosotros a María Cabrera, que es una enfermera que yo creo que también la rama sanitaria nos puede comentar mucho, ¿verdad?, de sí. Si la gente está sola o no está sola. Entonces, desde tu experiencia, ¿qué señales te indican que un paciente no solo está enfermo, sino que también está solo?
2: Pues, Pilar, la verdad que tenemos muchos tipos de señales, algunas más visibles y otras menos visibles. Por ejemplo, visibles, pues que una persona no preste mucha atención a su aseo personal, o que tenga una mala nutrición, que no haya comido bien durante tiempo. Y la señal más visible que se ve mucho en los centros sanitarios, los hospitales y demás, es la falta de visitas de familiares y de amigos. Esa es la más clara. En Canarias es verdad que pasa que entre los turnos de trabajo de las personas, los horarios, el transporte o la falta de transporte y que cada vez los círculos son más pequeños,

0: Pues las personas no reciben tantas visitas en el hospital. También es verdad que muchas familias se cree que al estar la persona en el hospital ya está cuidada, ya está
1: Sí,
0: tranquila, no
1: claro.
0: pasa nada y también se olvidan de ir a visitarles. Y luego otras señales, quizás no tan visibles, que se ven mucho en el hospital, es cuando la persona es muy callada y de repente le preguntas algo y no sabe muy bien qué responderte, o vas a hablar con esa persona y mantiene conversación contigo, intenta alargarlo, alargarlo para que no
1: Claro.
0: te vayas y no te suelta, no te deja a lo mejor continuar con tu trabajo. Y también otra que me llama mucho la atención es hacer pequeños gestos por ellos, que a lo mejor no tienen nada que ver con el mundo sanitario, con las labores que a mí me tocan, y que para ellos es algo enorme y se sienten súper
1: Claro.
0: agradecidos, que es algo como súper desmesurado para ellos, como que nadie ha hecho eso por ellos o que hace tiempo que nadie tiene ese detalle y demás. Y luego la señal más clara es cuando ellos verbalmente manifiestan: no me quiero ir del hospital,
1: Ay,
0: yo
1: pobre, madre mía.
0: no quiero volver a casa porque nadie, no tengo a nadie y nadie me cuida y aquí al menos estoy con gente.
1: Claro, y ve
0: Entonces eso es
1: gente.
0: lo más claro, que muchas veces no se quieren ir.
1: ¿Sabes un dato que no sabía y que una vez me llamó poderosamente la atención? Cuando le dan de alta a un paciente y nadie viene a recogerlo. Eso me
0: Ya.
1: parece lo más cruel.
0: Sí, y hay que tramitar las ambulancias. Sí,
1: Sí,
0: sí.
1: pero creo que también hay una parte del hospital materno infantil que está, tiene una sala o un ala o una planta para esas personas que no vienen a recogerla. ¿O eso es leyenda urbana?
0: Sobre todo en los derivados de urgencias, hay como unas determinadas secciones que se llaman transición.
1: Vale.
0: Sobre todo, bueno, no solo personas que a lo mejor no pueden venir a recogerla, sino que necesitan una ambulancia para poder llegar a casa por su tipo de patología también. Entonces, como que están en un limbo, no están ingresados porque ya están dados de alta de lo que sea que tengan, porque tienen que continuar su tratamiento en casa, pero tampoco pueden llegar a su domicilio. Entonces, están ahí en un punto
1: Es
0: intermedio.
1: decir, que solamente están ahí en ese punto intermedio esperando un transporte que los lleve a casa.
0: Sí,
1: Y si
0: exactamente.
1: fuera un familiar a recogerlos, ese transporte estaría, vamos, que no tendría ninguna función, ¿no?
0: Sí, no haría falta, haría falta para el resto de personas,
1: Ya,
0: claro.
1: tremendo, tremendo.
0: Sí.
1: ¿Y tú qué piensas que has aprendido tú sobre la importancia de esa presencia más allá de la técnica?
0: A ver, la presencia en sí es un cuidado. Y cuidados y técnicas sanitarias tienen que estar ligadas de la mano. Al final tenemos que tratar a las personas con humanidad, no como si fuesen casos que hay que resolver, sino que hay que mirarlo desde un punto de vista completo y darle su dignidad.
1: Claro, porque unas veces, a veces uno siente que no todo el mundo sanitario es igual, que uno va al médico y parece que no ven a una persona, sino a un hígado, una rodilla
0: Sí,
1: rota, ¿sabes?
0: pasa
1: Como que
0: mucho.
1: no te ven en conjunto, sino solamente te ven lo que tiene.
0: Claro, también la sobrecarga asistencial,
1: Ya.
0: tanto de médicos como de enfermeras, te hace un poco perder ir perdiendo esa humanidad, que tenemos que ser muy conscientes de que no, de que tenemos que seguir manteniendo esa misericordia y esa ternura en la mirada que tú comentabas antes. Pero con la sobrecarga que hay con el sistema actual, a
1: Si no
0: veces
1: vamos a
0: muy
1: hablar.
0: con el cansancio es tan difícil mantenerse consciente de que tengo una persona delante, pero
1: Ya.
0: es un trabajo que hay que hacer día a
1: Sí,
0: día.
1: que yo creo que es uno de los motivos que no vamos a entrar en ese charco de la huelga
0: No.
1: de los
0: Sí,
1: médicos, ¿no?
0: mejor no.
1: Sí. Mira, desde tu mirada, ¿qué le falta a nuestra sociedad para cuidar mejor? Es decir, ¿qué te gustaría que la gente entendiera sobre el cuidado que no siempre se ve?
0: Lo que falta a la sociedad en general es tiempo. Hace falta
1: Claro.
0: tiempo para mirar, tiempo para escuchar, no estar corriendo a todas
1: Ah.
0: partes. Y lo que me gustaría es que también la gente entendiera, yo en mi ámbito profesional, pues cuidar no es simplemente poner una inyección o hacer una cura. Y en un domicilio, en una casa, pues cuidar no es simplemente hacer la compra o poner una lavadora. No, cuidar va mucho más allá. Es estar, tener una conversación, pasar el tiempo con esas pacientes o enfermos o familiares que están más solos. Lo que hace falta es tiempo, calma y dedicarlo al cuidado humano.
2: Y a ti, María, ¿qué te preocupa más, la soledad de los pacientes o la soledad social que nos rodea?
0: Hombre, al final ambas están conectadas. Diría que me preocupa más la soledad social, porque al final yo puedo tener un paciente solo un día, 10 días, un mes, lo que sea necesario en el hospital, pero hay personas que viven con esa situación años. Y al final, dentro de lo que cabe, en los hospitales están acompañados, pero fuera, al las familias ser más pequeñas, los barrios se apoyan menos entre vecinos, tenemos menos amigos, menos familiares. Eso es lo que yo luego veo representada en las camas de los hospitales. Claro. Esa soledad estructural que se ve fuera.
1: Claro, porque, por ejemplo, ¿cómo se cuida cuando ya, diríamos, el cuidado, me refiero a la intervención médica, pues no llega ya a ningún sitio, ¿no? Entonces, yo creo que no, ahí el cuidado tendrá más valor todavía. No vamos a hablar a lo mejor de casos terminales o de situaciones ya que médicamente no se puede hacer nada, ahí entonces el cuidado es bestial, tiene que ser, ¿no?
0: Claro, ahí, en ese caso que tú me comentas, prima más el cuidado de acompañar, el cuidado de estar cerca, que probablemente técnicas sanitarias ya en esos puntos ya o no son tan necesarias o ya no valen incluso la pena. Entonces lo importante es en ese tipo de momentos, de tan quizás al final de la vida o cuando ya no hay nada que hacer, lo importante es estar cerca. Uh-huh. En nuestro caso, pues acompañando lo que haga falta, dando paz, dando la mano. Lo óptimo sería que estas personas pudieran tener a sus familiares cerca, porque eso es lo que quieren realmente. Sí. Pero hay muchos casos que no hay nadie cerca, y ahí tenemos que estar nosotras atentas para que nadie fallezca solo.
1: Fíjate qué labor, ¿no?
0: Sí.
1: Más grande, que a lo mejor esa labor es invisible, ¿no? De cara a la sociedad.
0: Sí, es muy fuerte.
2: ¿Y a ti qué te sostiene cuando emocionalmente ya el trabajo pesa? ¿Qué te ayuda a no endurecerte?
0: Hombre, a mí es verdad que es una profesión que te va poco a poco pues haciendo una coraza. No tienes que dejar que esa coraza te coma, porque entonces pierdes tu humanidad y pierdes tu ternura. Pero poco a poco tienes que ir haciéndote más consciente de lo que pasa, más allá de tu burbuja, que hay una realidad ahí fuera con la que vivimos nosotras, y apoyarte sobre todo en el equipo. Porque muchas emociones que tú vives en el trabajo no las puedes trasladar a casa.
2: Claro.
0: Porque no va a estar entristeciendo tu ambiente familiar, o porque no son cosas que se puedan contar fuera de una intimidad de los pacientes. Y apoyarte en tu equipo sanitario, en tus compañeras, es maravilloso, porque es donde mejor te van a entender.
1: Mire, como estamos hablando siempre de cuidar a otro, hay otra realidad que es que hacemos con la persona que cuida. Entonces me imagino a veces, ¿no?, cómo vive la soledad una enfermera.
0: Yo lo llevo relativamente bien, pero porque tengo eso en mi círculo de apoyo que me equilibra. Y porque eso, porque nos apoyamos en el resto del equipo. A mí me preocupa más cómo vive la soledad una persona que se dedica en cuerpo y alma a cuidar a otra. Porque los cuidados a una persona enferma o mayor, que ya no se vale por sí misma, en mi opinión tienen que ser solventados por varias personas. Porque si eso lo coge solo uno,
1: es mucho peso.
0: Es mucho peso. Y luego cuando esa persona fallece o ya no está, el cuidador se queda totalmente desamparado porque se ha dedicado tiempo y alma en esa persona y se queda sin rumbo, por así decirlo.
1: Es como si tuviera, la vida no tiene un sentido porque, claro llevo un montón de
2: vacío,
1: años, ¿no?
2: Claro.
1: Eso, vacío. Entonces, llevo en cuerpo y alma con esta persona.
0: Claro, entonces los cuidados son una carga tan grande que tienen que ser repartidos a poder ser entre varias personas. Porque es que si no te va a drenar muchísimo la energía con el paso de los años. Nosotras quizás en mi caso personal, en el hospital, cuando vemos este tipo de perfil de cuidador, intentamos incluso cuidarle.
2: Claro.
0: Porque sabemos en la situación que está y sabemos que luego va a seguir su vida así hasta que se resuelva de alguna forma. Y también tener una palabra de aliento para esos cuidadores O tener un detalle de vete a casa, yo me quedo aquí, vete a ducharte, vete a
1: Sí.
0: la cafetería a tomarte algo. Es que también es muy importante cuidar a los cuidadores, porque si no, se desmoronan.
1: Y en un hospital es brutal, ¿eh? Porque parece que
0: Sí.
1: entras allí, no sé, como que se para el tiempo, ¿no? Las
0: Sí.
1: horas se hacen eternas. Mira que estamos fuera corriendo, ¿no? En el trabajo porque no hay tiempo para nada y vamos corriendo por la vida, pero es entrar en un hospital y es que el reloj no avanza, ¿eh? No avanza nada.
0: Ya, bueno, de verdad que desde mi punto de vista,
1: Avanza
0: a
1: muy
0: mí me
1: rápido.
0: falta, exacto, a mí me faltan horas en el día para hacer todo lo que tengo que hacer.
1: Sí,
0: Que eso
1: pero.
0: también es una pena, el no tener el tiempo para dedicarte humanamente a los demás. Pero bueno, en general yo creo que todas intentamos hacer lo que podemos.
1: Sí. Bueno, María, pues muchas gracias por estar aquí con nosotras. No te vayas, que seguimos aquí ahora con unas conclusiones y el lado positivo de todo esto y puedes intervenir cuando tú quieras. ¿Vale? Educar en el cuidado y reconstruir la comunidad.
2: Si queremos una sociedad que cuide, necesitamos aprender y enseñar a cuidar. El cuidado no surge de la nada, no aparece por generación espontánea, es una sensibilidad que se cultiva, una mirada que se educa, una actitud que se transmite. Y aquí hay algo importante. Educar en el cuidado no es solo enseñar a hacer cosas por los demás, no es solo enseñar a ayudar, a colaborar, a ser amables. Educar en el cuidado es mucho más profundo. Es enseñar a mirar, a escuchar, a estar presentes. Es enseñar a reconocer la fragilidad, la propia y la ajena, sin miedo, sin vergüenza y sin juicio.
1: Claro, yo siempre he pensado que educar también es el ejemplo, ¿no? Si cuidamos en casa, ¿no? Pues digo yo que los niños, por osmosis o lo que sea, cuidarán también. Entonces, aprenden a escuchar cuando ven que los adultos escuchan, cuando también aprenden cuando ven que los adultos nos acompañamos o ven también cuando los adultos nos cuidamos entre sí, ¿no? Si te dicen, ay, mamá, siéntate aquí que yo ya hago todo, la panacea, la panacea. Y también aprenden cuando ven a los adultos que piden ayuda, porque pedir ayuda también es una lección de humildad, de verdad, de realismo. Es mostrar la vulnerabilidad no es un defecto, sino que es una condición humana.
2: Y es curioso, educar en el cuidado es enseñar a los niños a ser generosos, a compartir, a ayudar, pero también es enseñarles a dejarse ayudar, a reconocer sus límites, a aceptar que no pueden con todo, a no vivir la dependencia como una humillación, sino como una oportunidad de encuentro. Un niño que intenta armar un juguete complicado y no puede, si se frustra y se encierra, se aísla, si acepta que su padre o un amigo le ayude, ese momento de frustración se convierte en un recuerdo de colaboración y de cercanía.
1: Claro, y hay que pensar también que no solamente hay que aprender a cuidar solamente en la familia o que es cosa de asunto de familia, sino también es tarea de las escuelas, de las comunidades, de las instituciones. Es decir, que necesitamos espacios donde se valore esa cooperación por encima de la competencia, la escucha por encima del ruido, la presencia por encima de la prisa, que nos decía antes María, ¿no? Necesitamos escuelas donde se enseñe a mirar al que está solo, al que está triste, al que está pasando un mal momento, incluso yo diría, incluso al que está solo en el patio, el que se va solo a la biblioteca, donde se enseñe que el éxito no es solo sacar buenas notas, sino aprender a vivir con otros, a sostener y dejarse sostener. Bueno, pues si quieres, ya llegados a este punto, podemos resumir un poquito todo lo que hemos dicho con una frase muy sencilla pero profunda. Nadie se salva solo. Somos seres de vínculo, somos seres de relación y somos seres de cuidado, ¿no, Ana?
2: Sí, y quizá lo más importante es que el cuidado no es una cosa extraordinaria. No es algo reservado a héroes, a profesionales, a personas especialmente sensibles, sino que el cuidado está al alcance de todos y se expresa en gestos pequeños. Un mensaje que pregunta cómo estás, una llamada inesperada, un café compartido, un silencio que acompaña, una mano que sostiene, un no te preocupes que yo me encargo. Son gestos que no cambian el mundo entero, pero cambian el mundo de alguien y eso ya es mucho.
1: Y quizá si cada uno de nosotros se compromete a cuidar un poco más, que es a mirar un poco más, a escuchar un poco más, a acompañar un poco más, entonces sí cambiaríamos algo profundo en nuestra sociedad, porque el cuidado no es ruidoso, no es espectacular, no es mediático, pero es real, eficaz y fecundo.
2: Y lo más desafiante, lo más retador, es que cuanto más cuidamos, más capacidad de cuidar tenemos. Cuanto más nos dejamos cuidar, más capaces somos de cuidar a otros.
1: Así que si hoy pudiéramos dejar un mensaje sería este. No tengas miedo de cuidar y no tengas miedo de dejarte cuidar. Esto es un mensaje especialmente para las madres. No tengas miedo de mostrar tu fragilidad, no tengas miedo de pedir ayuda, no tengas miedo de ser humano, porque en el fondo la vida se sostiene así, con manos que se tienden, con miradas que acogen, con presencias que acompañan, con corazones que cuidan.
2: Pues si les ha gustado lo que hemos dicho hoy, lo que hemos comentado hoy, pues cuéntenoslo, búsquennos, escríbanos y compartan el episodio con quien crean que lo necesita escuchar.
1: Muy bien, pues nada, hasta aquí un ratito de familia. Nos vemos, nos esperamos en el próximo ratito de familia. Gracias, María.

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0: Rezo del Ángelus. El ángel del Señor anunció a María.
1: Y ella concibió por obra y gracia del Espíritu Santo.
0: Dios te salve, María, llena eres de gracia, el Señor es contigo. Bendita tú eres entre todas las mujeres y bendito es el fruto de tu vientre, Jesús.
1: Santa María, Madre de Dios, ruega por nosotros pecadores, ahora y en la hora de nuestra muerte. Amén.
0: He aquí la esclava del Señor.
1: Hágase en mí según tu palabra.
0: Dios te salve, María, llena eres de gracia, el Señor es contigo. Bendita tú eres entre todas las mujeres y bendito es el fruto de tu vientre, Jesús.
1: Santa María, Madre de Dios, ruega por nosotros pecadores, ahora y en la hora de nuestra muerte. Amén.
0: Y el Verbo de Dios se hizo carne.
1: Y habitó entre nosotros.
0: Dios te salve, María, llena eres de gracia, el Señor es contigo. Bendita tú eres entre todas las mujeres y bendito es el fruto de tu vientre, Jesús.
1: Santa María, Madre de Dios, ruega por nosotros pecadores, ahora y en la hora de nuestra muerte. Amén.
0: Ruega por nosotros, Santa Madre de Dios.
1: Para que seamos dignos de alcanzar las promesas de nuestro Señor Jesucristo.
0: Derrama, Señor, tu gracia sobre nosotros, que por el anuncio del ángel hemos conocido la encarnación de tu Hijo, para que lleguemos por su pasión y su cruz a la gloria de la resurrección. Por Jesucristo nuestro Señor.
1: Amén.
0: Gloria al Padre, al Hijo y al Espíritu Santo.
1: Como era en un principio, ahora y siempre, por los siglos de los siglos. Amén.
0: Gloria al Padre, al Hijo y al Espíritu Santo.
1: Como era en el principio, ahora y siempre, por los siglos de los siglos. Amén.
0: Gloria al Padre, al Hijo y al Espíritu Santo.
1: Como era en el principio, ahora y siempre, por los siglos de los siglos. Amén.
2: A continuación, el rezo de vísperas.
3: Vísperas, oración de la tarde. Dios mío, ven en mi auxilio.
4: Señor, date prisa en socorrerme.
3: Gloria al Padre, al Hijo y al Espíritu Santo.
4: Como era en el principio, ahora y siempre, por los siglos de los siglos. Amén. Aleluya.
5: Y dijo el Señor Dios en el principio, que sea la luz, y fue la luz primera. Y vio el Señor que las cosas eran buenas. Aleluya. Y dijo Dios, que exista el firmamento, y el cielo abrió su bóveda perfecta. Y vio el Señor que las cosas eran buenas. Aleluya. Y dijo Dios, que existan los océanos y emerjan los cimientos de la tierra. Y vio el Señor que las cosas eran buenas. Aleluya. Y dijo Dios, que brote hierba verde y el campo de semillas y cosechas. Y vio el Señor que las cosas eran buenas. Aleluya. Y dijo Dios, que el cielo se ilumine y nazca el sol, la luna y las estrellas. Y vio el Señor que las cosas eran buenas. Aleluya. Y dijo Dios, que bulla en el mar de peces, de pájaros el aire del planeta. Y vio el Señor que las cosas eran buenas. Aleluya. Y dijo Dios, hagamos hoy al hombre a semejanza nuestra, a imagen nuestra. Y vio el Señor que las cosas eran buenas. Aleluya. Y descansó el Señor el día séptimo, y el hombre continúa su tarea. Y vio el Señor que las cosas eran buenas. Aleluya.

0: Dad gracias al Señor, porque es eterna su misericordia.
1: Dad gracias al Señor, porque es bueno, porque es eterna su misericordia.
0: Dad gracias al Dios de los dioses, porque es eterna su misericordia.
2: Dad gracias al Señor de los señores, porque es eterna su misericordia.
0: Solo Él hizo grandes maravillas, porque es eterna su misericordia.
2: Él hizo sabiamente los cielos, porque es eterna su misericordia.
0: Él afianzó sobre las aguas la tierra, porque es eterna su misericordia.
2: Él hizo lumbreras gigantes, porque es eterna su misericordia.
0: El sol que gobierna el día, porque es eterna su misericordia.
2: La luna que gobierna la noche, porque es eterna su misericordia.
0: Gloria al Padre, y al Hijo, y al Espíritu Santo.
2: Como era en el principio, ahora y siempre, por los siglos de los siglos. Amén.
0: Dad gracias al Señor, porque es eterna su misericordia.
2: Dad gracias al Señor, porque es eterna su misericordia.

0: Grandes y maravillosas son tus obras, Señor, Dios omnipotente.
1: Él hirió a Egipto en sus primogénitos, porque es eterna su misericordia.
2: Y sacó a Israel de aquel país, porque es eterna su misericordia.
1: Con mano poderosa, con brazo extendido, porque es eterna su misericordia.
2: Él dividió en dos partes el Mar Rojo, porque es eterna su misericordia.
1: Y condujo por el medio a Israel, porque es eterna su misericordia.
2: Arrojó en el Mar Rojo al faraón, porque

0: Misericordia.
1: En nuestra humillación se acordó de nosotros, porque es eterna su misericordia.
0: Y nos libró de nuestros opresores, porque es eterna su misericordia.
1: Él da alimento a todo viviente, porque es eterna su misericordia.
0: Dar gracias al Dios del cielo, porque es eterna su misericordia.
2: Gloria al Padre, y al Hijo, y al Espíritu Santo.
1: Como era en el principio, ahora y siempre, por los siglos de los siglos. Amén.
2: Grandes y maravillosas son tus obras, Señor, Dios omnipotente.
1: Grandes y maravillosas son tus obras, Señor, Dios omnipotente.

0: Dios proyectó hacer que todas las cosas tuviesen a Cristo por cabeza cuando llegase el momento culminante.
1: Bendito sea Dios, Padre de nuestro Señor Jesucristo, que nos ha bendecido en la persona de Cristo con toda clase de bienes espirituales y celestiales.
2: Él nos eligió en la persona de Cristo antes de crear el mundo, para que fuésemos consagrados e irreprochables ante Él por el amor.
1: Él nos ha destinado en la persona de Cristo, por pura iniciativa suya, a ser sus hijos, para que la gloria de su gracia, que tan generosamente nos ha concedido en su querido Hijo, redunde en alabanza suya.
2: Por este Hijo, por su sangre, hemos recibido la redención, el perdón de los pecados.
1: El tesoro de su gracia, sabiduría y prudencia ha sido un derroche para con nosotros, dándonos a conocer el misterio de su voluntad.
2: Este es el plan que había proyectado realizar por Cristo cuando llegase el momento culminante: hacer que todas las cosas tuviesen a Cristo por cabeza, las del cielo y las de la tierra.
0: Gloria al Padre y al Hijo y al Espíritu Santo.
1: Como era en el principio, ahora y siempre, por los siglos de los siglos. Amén.
0: Dios proyectó hacer que todas las cosas tuviesen a Cristo por cabeza cuando llegase el momento culminante.
2: Dios proyectó hacer que todas las cosas tuviesen a Cristo por cabeza cuando llegase el momento culminante.

0: que el Señor os haga aumentar y rebosar en amor de unos con otros y con todos, así como os amamos nosotros, para que conservéis nuestros corazones intachables en santidad ante Dios, Padre nuestro, cuando venga nuestro Señor Jesucristo con todos sus santos.
1: Sáname, porque he pecado contra ti.
2: Sáname, porque he pecado contra ti.
1: Yo dije, Señor, ten misericordia.
2: Porque he pecado contra ti.
1: Gloria al Padre, y al Hijo, y al Espíritu Santo.
2: Sáname, porque he pecado contra ti.

0: Proclama mi alma la grandeza del Señor, porque Dios ha mirado mi humillación.
1: Proclama mi alma la grandeza del Señor. Se alegra mi espíritu en Dios mi Salvador, porque ha mirado la humillación de su esclava. Desde ahora me felicitarán todas las generaciones, porque el Poderoso ha hecho obras grandes por mí. Su nombre es santo, y su misericordia llega a sus fieles de generación en generación. Él hace proezas con su brazo, dispersa a los soberbios de corazón, derriba del trono a los poderosos y enaltece a los humildes. A los hambrientos los colma de bienes y a los ricos los despide vacíos. Auxilia a Israel su siervo, acordándose de la misericordia, como lo había prometido a nuestros padres, en favor de Abraham y su descendencia por siempre.
0: Gloria al Padre, al Hijo y al Espíritu Santo.
2: Como era en el principio, ahora y siempre, por los siglos.

0: de los siglos. Amén.
1: Proclama mi alma la grandeza del Señor, porque Dios ha mirado mi humillación.
2: Proclama mi alma la grandeza del Señor, porque Dios ha mirado mi humillación.

0: Cristo quiere que todos los hombres alcancen la salvación. Digámosle pues confiadamente:
1: Atrae, Señor, a todos hacia ti.
2: Te bendecimos, Señor, porque nos has redimido con tu preciosa sangre de la esclavitud del pecado. Haz que participemos en la gloriosa libertad de los hijos de Dios.
1: Atrae, Señor, a todos hacia ti.
3: Que todos los que consagran su vida a la investigación de la verdad logren encontrarla y que, habiéndola encontrado, se esfuerce por difundirla entre sus hermanos.
1: Atrae, Señor, a todos hacia ti.
4: Atiende, Señor, a los huérfanos, a las viudas y a los que viven abandonados. Ayúdalos en sus necesidades para que experimenten tu solicitud hacia ellos.
1: Atrae, Señor, a todos hacia ti.
2: Acoge a nuestros hermanos difuntos en la ciudad santa de la Jerusalén celestial, allí donde tú, con el Padre y el Espíritu Santo, serás todo en todos.
1: Atrae, Señor, a todos hacia ti.
0: Adoctrinados por el mismo Señor, nos atrevemos a decir:
1: Padre nuestro que estás en el cielo, santificado sea tu nombre. Venga a nosotros tu reino. Hágase tu voluntad en la tierra como en el cielo. Danos hoy nuestro pan de cada día. Perdona nuestras ofensas, como también nosotros perdonamos a los que nos ofenden. No nos dejes caer en la tentación y líbranos del mal.
0: Quédate con nosotros, Señor Jesús, porque el día ya se acaba. Sé nuestro compañero de camino. Levanta nuestros corazones. Reanima nuestra esperanza. Así nosotros, junto con nuestros hermanos, podremos reconocerte en las Escrituras y en la fracción del pan. Por nuestro Señor Jesucristo, tu Hijo, que vive y reina contigo en la unidad del Espíritu Santo y es Dios por los siglos de los siglos.
4: Amén.
0: El Señor nos bendiga, nos guarde de todo mal y nos lleve a la vida eterna.
4: Amén. Amén.

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Por la señal de la Santa Cruz, de nuestros enemigos, líbranos, Señor Dios nuestro. En el nombre del Padre, y del Hijo, y del Espíritu Santo. Amén. Santo Rosario, contemplamos hoy lunes los misterios gozosos.

Primer misterio de gozo, la encarnación del Hijo de Dios. Padre nuestro que estás en el cielo, santificado sea tu nombre. Venga a nosotros tu reino. Hágase tu voluntad en la tierra como en el cielo. Dios te salve María, llena eres de gracia, el Señor es contigo. Bendita tú eres entre todas las mujeres, y bendito es el fruto de tu vientre, Jesús. Dios te salve María, llena eres de gracia, el Señor es contigo. Bendita tú eres entre todas las mujeres, y bendito es el fruto de tu vientre, Jesús. Dios te salve María, llena eres de gracia, el Señor es contigo. Bendita tú eres entre todas las mujeres, y bendito es el fruto de tu vientre, Jesús. Dios te salve María, llena eres de gracia, el Señor es contigo. Bendita tú eres entre todas las mujeres, y bendito es el fruto de tu vientre, Jesús. Dios te salve María, llena eres de gracia, el Señor es contigo. Bendita tú eres entre todas las mujeres y bendito es el fruto de tu vientre, Jesús. Dios te salve María, llena eres de gracia, el Señor es contigo. Bendita tú eres entre todas las mujeres y bendito es el fruto de tu vientre, Jesús. Dios te salve María, llena eres de gracia, el Señor es contigo. Bendita tú eres entre todas las mujeres, y bendito es el fruto de tu vientre, Jesús. Dios te salve María, llena eres de gracia, el Señor es contigo. Bendita tú eres entre todas las mujeres, y bendito es el fruto de tu vientre, Jesús. Dios te salve María, llena eres de gracia, el Señor es contigo. Bendita tú eres entre todas las mujeres y bendito es el fruto de tu vientre, Jesús. Dios te salve María, llena eres de gracia, el Señor es contigo. Bendita tú eres entre todas las mujeres y bendito es el fruto de tu vientre, Jesús. Gloria al Padre, y al Hijo, y al Espíritu Santo. Ave María, purísima. María, Madre de Gracia, Madre de Piedad y Misericordia, defiéndenos del enemigo, ampáranos ahora y en la hora de nuestra muerte. Amén.

Segundo misterio de gozo, la visitación de la Virgen María, su prima Santa Isabel. Danos hoy nuestro pan de cada día. Perdona nuestras ofensas, como también nosotros perdonamos a los que nos ofenden. No nos dejes caer en la tentación y líbranos del mal. Amén. Santa María, Madre de Dios, ruega por nosotros, pecadores, ahora y en la hora de nuestra muerte. Amén. Santa María, Madre de Dios, ruega por nosotros, pecadores, ahora y en la hora de nuestra muerte. Amén. Santa María, Madre de Dios, ruega por nosotros, pecadores, ahora y en la hora de nuestra muerte. Amén. Santa María, Madre de Dios, ruega por nosotros, pecadores, ahora y en la hora de nuestra muerte. Amén. Santa María, Madre de Dios, ruega por nosotros, pecadores, ahora y en la hora de nuestra muerte. Amén. Santa María, Madre de Dios, ruega por nosotros, pecadores, ahora y en la hora de nuestra muerte. Amén. Santa María, Madre de Dios, ruega por nosotros, pecadores, ahora y en la hora de nuestra muerte. Amén. Santa María, Madre de Dios, ruega por nosotros, pecadores, ahora y en la hora de nuestra muerte. Amén. Santa María, Madre de Dios, ruega por nosotros, pecadores, ahora y en la hora de nuestra muerte. Amén. Gloria, Santa María, Madre de Dios, ruega por nosotros, pecadores, ahora y en la hora de nuestra muerte. Amén. Como era en el principio, ahora y siempre, y por los siglos de los siglos. Amén. Sin pecado concebida. María, Madre de Gracia, Madre de Piedad y Misericordia, defiéndenos del enemigo, ampáranos ahora y en la hora de nuestra muerte. Amén.

Y tercer misterio de gozo, el nacimiento de Jesús, el Salvador, en Belén. Padre nuestro que estás en el cielo, santificado sea tu nombre. Venga a nosotros tu reino. Hágase tu voluntad en la tierra como en el cielo. Dios te salve María, llena eres de gracia, el Señor es contigo. Bendita tú eres entre todas las mujeres, y bendito es el fruto de tu vientre, Jesús. Dios te salve María, llena eres de gracia, el Señor es contigo. Bendita tú eres entre todas las mujeres, y bendito es el fruto de tu vientre, Jesús. Dios te salve María, llena eres de gracia, el Señor es contigo. Bendita tú eres entre todas las mujeres, y bendito es el fruto de tu vientre, Jesús. Dios te salve María, llena eres de gracia, el Señor es contigo. Bendita tú eres entre todas las mujeres, y bendito es el fruto de tu vientre, Jesús. Dios te salve María, llena eres de gracia, el Señor es contigo. Bendita tú eres entre todas las mujeres, y bendito es el fruto de tu vientre, Jesús. Dios te salve María, llena eres de gracia, el Señor es contigo. Bendita tú eres entre todas las mujeres, y bendito es el fruto de tu vientre, Jesús. Dios te salve María, llena eres de gracia, el Señor es contigo. Bendita tú eres entre todas las mujeres, y bendito es el fruto de tu vientre, Jesús. Dios te salve María, llena eres de gracia, el Señor es contigo. Bendita tú eres entre todas las mujeres, y bendito es el fruto de tu vientre, Jesús. Dios te salve María, llena eres de gracia, el Señor es contigo. Bendita tú eres entre todas las mujeres, y bendito es el fruto de tu vientre, Jesús. Dios te salve María, llena eres de gracia, el Señor es contigo. Bendita tú eres entre todas las mujeres, y bendito es el fruto de tu vientre, Jesús. Gloria al Padre, y al Hijo, y al Espíritu Santo. Ave María, purísima. María, Madre de Gracia, Madre de piedad y misericordia, defiéndenos del enemigo, ampáranos ahora y en la hora de nuestra muerte. Amén.

Cuarto misterio de gozo, la presentación de Jesús en el templo. Danos hoy nuestro pan de cada día. Perdona nuestras ofensas, como también nosotros perdonamos a los que nos ofenden. No nos dejes caer en la tentación y líbranos del mal. Amén. Santa María, Madre de Dios, ruega por nosotros, pecadores, ahora y en la hora de nuestra muerte. Amén. Santa María, Madre de Dios, ruega por nosotros, pecadores, ahora y en la hora de nuestra muerte. Amén. Santa María, Madre de Dios, ruega por nosotros, pecadores, ahora y en la hora de nuestra muerte. Amén. Santa María, Madre de Dios, ruega por nosotros, pecadores, ahora y en la hora de nuestra muerte. Amén. Santa María, Madre de Dios, ruega por nosotros, pecadores, ahora y en la hora de nuestra muerte. Amén. Santa María, Madre de Dios, ruega por nosotros, pecadores, ahora y en la hora de nuestra muerte. Amén. Santa María, Madre de Dios, ruega por nosotros, pecadores, ahora y en la hora de nuestra muerte. Amén. Santa María, Madre de Dios, ruega por nosotros, pecadores, ahora y en la hora de nuestra muerte. Amén. Santa María, Madre de Dios, ruega por nosotros, pecadores, ahora y en la hora de nuestra muerte. Amén. Gloria, Santa María, Madre de Dios, ruega por nosotros, pecadores, ahora y en la hora de nuestra muerte. Amén. Como era en el principio, ahora y siempre, y por los siglos de los siglos. Amén. Sin pecado concebida. María, Madre de Gracia, Madre de Piedad y Misericordia, defiéndenos del enemigo. Ampáranos ahora y en la hora de nuestra muerte. Amén.

Quinto misterio de gozo, Jesús perdido y hallado en el templo. Padre nuestro que estás en el cielo, santificado sea tu nombre. Venga a nosotros tu reino. Hágase tu voluntad en la tierra como en el cielo. Dios te salve María, llena eres de gracia, el Señor es contigo. Bendita tú eres entre todas las mujeres, y bendito es el fruto de tu vientre, Jesús. Dios te salve María, llena eres de gracia, el Señor es contigo. Bendita tú eres entre todas las mujeres, y bendito es el fruto de tu vientre, Jesús. Dios te salve María, llena eres de gracia, el Señor es contigo. Bendita tú eres entre todas las mujeres, y bendito es el fruto de tu vientre, Jesús. Dios te salve María, llena eres de gracia, el Señor es contigo. Bendita tú eres entre todas las mujeres, y bendito es el fruto de tu vientre, Jesús. Dios te salve María, llena eres de gracia, el Señor es contigo. Bendita tú eres entre todas las mujeres, y bendito es el fruto de tu vientre, Jesús. Dios te salve María, llena eres de gracia, el Señor es contigo. Bendita tú eres entre todas las mujeres, y bendito es el fruto de tu vientre, Jesús. Dios te salve María, llena eres de gracia, el Señor es contigo. Bendita tú eres entre todas las mujeres, y bendito es el fruto de tu vientre, Jesús. Dios te salve María, llena eres de gracia, el Señor es contigo. Bendita tú eres entre todas las mujeres, y bendito es el fruto de tu vientre, Jesús. Dios te salve María, llena eres de gracia, el Señor es contigo. Bendita tú eres entre todas las mujeres, y bendito es el fruto de tu vientre, Jesús. Dios te salve María, llena eres de gracia, el Señor es contigo. Bendita tú eres entre todas las mujeres, y bendito es el fruto de tu vientre, Jesús. Gloria al Padre, y al Hijo, y al Espíritu Santo. Ave María, purísima. María, Madre de Gracia, Madre de Piedad y Misericordia, defiéndenos del enemigo, ampáranos ahora y en la hora de nuestra muerte. Amén.

Por las intenciones del Santo Padre, el Papa, Padre nuestro que estás en el cielo, santificado sea tu nombre. Venga a nosotros tu reino. Hágase tu voluntad en la tierra como en el cielo. Dios te salve María, hija de Dios Padre, llena eres de gracia. El Señor es contigo. Bendita tú eres entre todas las mujeres y bendito es el fruto de tu vientre, Jesús. Dios te salve María, Madre de Dios Hijo, llena eres de gracia, el Señor es contigo. Bendita tú eres entre todas las mujeres y bendito es el fruto de tu vientre, Jesús. Dios te salve María, esposa del Espíritu Santo, llena eres de gracia, el Señor es contigo. Bendita tú eres entre todas las mujeres, y bendito es el fruto de tu vientre, Jesús. Gloria al Padre, y al Hijo, y al Espíritu Santo. Letanías de la Santísima Virgen. Señor, ten piedad. Cristo, ten piedad. Señor, ten piedad. Cristo, óyenos. Cristo, escúchanos. Dios Padre, Creador del mundo. Dios Hijo, Redentor del mundo. Dios Espíritu Santo. Trinidad Santa, un solo Dios. Santa María, Santa Madre de Dios, Santa Virgen de las Vírgenes, Madre de Cristo, Madre de la Divina Gracia, Madre Purísima, Madre Castísima, Madre Intacta, Madre Incorrupta, Madre Inmaculada, Madre Amable, Madre Admirable, Madre del Buen Consejo, Madre del Creador, Madre del Salvador, Madre de la Iglesia, Madre de Misericordia, Madre de la Esperanza, ayuda de los inmigrantes, Virgen prudentísima, Virgen digna de veneración, Virgen digna de alabanza, Virgen poderosa, Virgen clemente, Virgen fiel, espejo de justicia, trono de la sabiduría, causa de nuestra alegría, vaso espiritual, vaso digno de honor, vaso insigne de devoción, rosa mística, fuerte como la torre de David, hermosa como torre de marfil, casa de oro, arca de la nueva alianza, puerta del cielo, estrella de la mañana, salud de los enfermos, refugio de los pecadores, consuelo de los afligidos, auxiliadora de los cristianos, reina de los ángeles, reina de los patriarcas, reina de los profetas, reina de los apóstoles, reina de los mártires, reina de los que profesan la fe, reina de las vírgenes, reina de todos los santos, reina concebida sin mancha original, reina elevada al cielo, reina del Santísimo Rosario,
reina de la familia, reina de la paz. Cordero de Dios, que quitas el pecado del mundo, Cordero de Dios, que quitas el pecado del mundo, Cordero de Dios, que quitas el pecado del mundo. Bajo tu amparo nos acogemos, Santa Madre de Dios. No desoigas las súplicas que te hemos dirigido en nuestras necesidades. Antes bien, líbranos siempre de todos los peligros. Oh Virgen gloriosa y bendita, ruega por nosotros, Santa Madre de Dios. Dios te salve, Reina y Madre de Misericordia, vida y dulzura y esperanza nuestra. Dios te salve, a ti llamamos los desterrados hijos de Eva. A ti suspiramos, gimiendo y orando en este valle de lágrimas. Ea pues, Señora, abogada nuestra, vuelve a nosotros esos tus ojos misericordiosos, y después de este destierro, muéstranos a Jesús, fruto bendito de tu vientre. Oh clementísima, oh piadosa, oh dulce Virgen María, ruega por nosotros, Santa Madre de Dios, para que seamos dignos de alcanzar las promesas de nuestro Señor Jesucristo. Amén. Bendigamos al Señor.

En nombre del Padre, del Hijo y del Espíritu Santo. La gracia, la paz, el amor de Dios, de Jesús el Señor, la fuerza del Espíritu Santo esté siempre con todos ustedes. Hermanos, antes de celebrar los sagrados misterios, pedimos perdón de todos nuestros pecados. Yo confieso Dios Todopoderoso, ten misericordia de nosotros. Perdone nuestros pecados y nos dé la vida eterna. Señor, ten piedad. Cristo, ten piedad. Señor, ten piedad. Oremos. Te pedimos, Señor, que nosotros, tus hijos, gocemos siempre de salud, de alma y cuerpo, por la gloriosa intercesión de Santa María la Virgen, la que invocamos como Nuestra Señora del Pino, líbranos de las tristezas de este mundo y concédenos las alegrías del cielo. También, Señor, te pedimos por todos nuestros familiares difuntos, para que goces junto a María en el reino de los cielos, por Jesucristo nuestro Señor.

Lectura de la profecía de Ezequiel. Me fue dirigida esta palabra del Señor. Hijo de hombre, voy a arrebatarte repentinamente el encanto de tus ojos, pero tú no entones una lamentación, no hagas duelo, no llores, no derrames lágrimas, suspira en silencio, no hagas ningún rito fúnebre. Ponte el turbante y cálzate las sandalias. No te cubras la barba ni comas el pan del duelo. Yo había hablado a la gente por la mañana y por la tarde murió mi mujer. Al día siguiente hice lo que se me había ordenado. Entonces me dijo la gente: ¿quieres explicarnos qué significa lo que estás haciendo? Les respondí: he recibido esta palabra del Señor. Di a la casa de Israel: esto dice el Señor Dios. Voy a profanar mi santuario, el baluarte del que estáis orgullosos, encanto de vuestros ojos, esperanza de vuestra vida. Los hijos e hijas que dejasteis en Jerusalén caerán a espada. Entonces haréis lo que yo he hecho, no os cubriréis la barba, ni comeréis el pan del duelo. Seguiréis con el turbante en la cabeza y las sandalias en los pies. No entonaréis una lamentación, ni lloraréis. Os consumiréis por vuestras culpas y gemiréis unos con otros. Ezequiel os servirá de señal. Haréis lo mismo que él ha hecho. Y cuando suceda, comprenderéis que yo soy el Señor Dios. Palabra de Dios.

Despreciaste a Dios que te engendró. Despreciaste la roca que te engendró y olvidaste al Dios que te dio a luz. Lo vio el Señor e irritado, rechazó a sus hijos e hijas. Despreciaste al Dios que te engendró y dijo: los ocultaré mi rostro y veré cuál es su suerte, porque son una generación pervertida, unos hijos de leales. Despreciaste al Dios que te engendró. Me han dado celos con un Dios que no es el Dios. Me han irritado con sus ídolos vacíos. Pues yo le daré celos con un pueblo que no es pueblo. Con una nación futua los irritaré. Despreciaste al Dios que te engendró. Aleluya, aleluya.

según San Mateo. En aquel tiempo se acercó uno a Jesús y le preguntó: Maestro, ¿qué tengo que hacer de bueno para obtener la vida eterna? Jesús le contestó: ¿Por qué me preguntas qué es bueno? Uno solo es bueno. Mira, si quieres entrar en la vida, guarda los mandamientos. Él le preguntó: ¿Cuáles? Jesús contestó: No matarás, no cometerás adulterio, no robarás, no darás falso testimonio. Honra a tu padre y a tu madre, y ama a tu prójimo como a ti mismo. El joven le dijo: Todo esto lo he cumplido. ¿Qué me falta? Jesús le contestó: Si quieres ser perfecto, anda, vende tus bienes, da el dinero a los pobres. Así tendrás un tesoro en el cielo. Y luego ven y sígueme. Al oír esto, el joven se fue triste porque era muy rico. Palabra del Señor. En verdad que la palabra de Dios nunca tiene desperdicio. Tiene siempre algo que nos puede conmover por dentro y damos motivo de alegría. ¿Por qué? Porque no solo nacemos, vivimos y se reproducen como verdaderamente en familia, no. Hay algo más dentro de nosotros. Algo que estabiliza lo que la creación ha hecho Dios y lo que ha querido compartir con cada uno de nosotros. Si miramos eso, miramos entonces lo importante que sois cada uno de vosotros para Dios. Y aquí no vale decir yo tengo más dinero que tú, o más riqueza, o más sabiduría, o más preparación. Todos somos hijos del Eterno Padre. Dice, ¿cómo está usted seguro de eso? Porque lo dijo Jesucristo. Y Jesucristo, el Hijo de Dios, siendo Dios, se entregó para darnos a nosotros la recompensa compartida del Padre. Tanto es así que cuando leemos el libro del profeta Ezequiel, me fue dirigida la palabra del Señor, eso dice el profeta. Hijo de hombre, voy a arrebatarte repentinamente, encantado de tus ojos, pero tú, entonces, una lamentación hará de ti una señal. El profeta advertía al pueblo de Israel. ¿Por qué? Porque el pueblo de Israel no era constante con lo que Dios le había dado y ellos habían prometido. Y si miramos el Evangelio, pues miramos cómo esa pregunta llega a Jesús. Maestro, ¿qué tengo que hacer de bueno para obtener la vida eterna? Él lo sabía. ¿Y por qué lo sabía? Porque hay un mandamiento en la cual Dios le ha dado

de una manera especial al pueblo de Israel. Amarás a tu Dios, el Señor. El Señor es uno, con todo tu corazón, con toda tu alma, con todo tu entendimiento, con todo tu ser. Si él sabía el primer mandamiento, ¿para qué le hace esa pregunta a Jesús? ¿No os dais cuenta de qué manera especifica el evangelista Mateo la pregunta de este personaje? Y entonces Jesús contestó: no matarás, no cometerás adulterio, no robarás, no darás falso testimonio, honra a tu padre, a tu madre, ama a tu prójimo como a ti mismo. Él contestó: todo eso lo he cumplido. Y el Señor añadió: anda, coge todos tus bienes, véndelos y dadle todo eso a los pobres. Y después viene y me sigue. Parece que esto ya no le gustó. Y no le gustó porque dice el evangelista que era muy rico. Así que, hermanos, si nos aferramos a eso, el día que nos llame el Señor, no tenemos por dónde salvarlo. Démosle a Dios lo que es de Dios y al César lo que es del César. Y así cumpliremos siempre la voluntad de Dios.

Hoy en este día, que además de poner nuestras intenciones en los difuntos y en los familiares nuestros, de hacer a María la gala, de recordarla como nuestra madre, le pedimos humildemente por todos aquellos que nos han amado primero, que miraron por nosotros, se sacrificaron por nosotros, para que ahora goce de la felicidad de los santos, roguemos al Señor. Roguemos también por los enfermos, para que ellos tengan alivio, gocen de la pequeña salud que le concede el tiempo, le dé alegría. Roguemos al Señor. Pedimos por todos los hogares, por vuestros hijos, por vuestra familia, para que el Señor derrame su gracia sobre ellos. Roguemos al Señor. Pedimos por cada uno de nosotros, pero pedimos a María también para que interceda por nosotros, a Nuestra Señora del Pino, que viva y haga posible la alegría de todos los canarios, de todas nuestras islas, que cada una tiene el patrocinio de una advocación de la Virgen. Que siga siempre fiel el pueblo canario a Jesucristo, su Hijo, y aumente nuestra fe. Roguemos al Señor. Escucha, Padre, lo que con fe te hemos pedido.

Bendito sea Señor, Dios del universo, por este pan, fruto de la tierra, del trabajo del hombre, que recibimos de tu generosidad, ahora te presentamos. Él será para nosotros comida de salvación. Bendito sea el Señor, Dios del universo, por este vino, fruto de la vid del trabajo del hombre, que recibimos de tu generosidad y ahora te presentamos. Él será para nosotros bebida de salvación. Orad, hermanos y hermanas, para que este sacrificio mío y vuestro sea agradable a Dios Padre Todopoderoso. Recibe, Señor, la oración de tu pueblo, junto con las ofrendas de este sacrificio, porque por la intercesión de Santa María, bajo la advocación Nuestra Señora del Pino, Madre de tu Hijo, no queda frustrada ningún buen deseo ni petición alguna sin respuesta. Por su Hijo Jesucristo, nuestro Señor. Señor, esté con vosotras. Levantemos el corazón. Demos gracia al Señor, nuestro Dios. En verdad, es justo, necesario, y nuestro deber y de salvación darte gracias siempre y en todo lugar, Señor Padre Santo, Dios Todopoderoso y Eterno. Alabar y bendecir y proclamar tu gloria, hoy al recordar a María siempre Virgen, porque ella concibió a tu único Hijo, por obra del Espíritu Santo. Sin perder la gloria de su virginidad, derramó sobre el mundo la luz eterna, Jesucristo nuestro Señor. Por él los ángeles te alaban tu gloria, te adoran las dominaciones, los cielos, sus virtudes, los santos serafines, celebran unidos en común alegría, permítenos asociarnos a sus voces, cantando humildemente tu alabanza.

Santo eres en verdad, Señor, fuente de toda santidad. Por eso te pedimos que santifiques estos dones con la infusión de tu Espíritu, de manera que se conviertan en el cuerpo y la sangre de Cristo, el cual, cuando iba a ser entregado a su pasión voluntariamente aceptada, tomó pan, dándote gracias, lo bendijo, lo partió y lo dio a sus discípulos diciendo: tomad y comed todos de él, porque esto es mi cuerpo que será entregado por vosotros.

Del mismo modo, acabada la cena tomó el cáliz, dándote gracias lo bendijo. Se lo dio a sus discípulos diciendo, tomad y bebed todos de él, porque este es el cáliz de mi sangre, sangre de la alianza nueva y eterna, que será derramada por vosotros y por muchos para el perdón de los pecados. Hacer esto en conmemoración mía. Este es el sacramento de nuestra fe.

Así pues, padre, a celebrar el memorial de la muerte y resurrección de tu Hijo, te ofrecemos el pan de vida, el cáliz de salvación, y te damos gracias porque nos haces dignos de servirte en tu presencia. Te pedimos humildemente que el Espíritu Santo congregue en la unidad a cuantos participamos del cuerpo y sangre de Cristo. Acuérdate, Señor, de tu Iglesia extendida por toda la tierra, y con el Papa León, con nuestros obispos, José y Cristóbal, por los pastores que cuidan de tu pueblo, por estos hermanos y hermanas reunidos aquí en tu presencia, llévalo a la perfección por la caridad. Recuerda a todos los difuntos que hoy te encomendamos y también a nuestros familiares que tú llamaste de este mundo a tu presencia. Concédele que así como han compartido ya la muerte de Jesucristo, compartan también con él la gloria de la resurrección. Ten misericordia de todos nosotros. Y así con María la Virgen, Madre de Dios, San José su esposo, Juan el Bautista, los apóstoles, San Antonio y cuantos vivieron en tu amistad a través de los tiempos, merezcamos por tu Hijo Jesucristo compartir la vida eterna, cantar tu alabanza. Por Cristo, con él y en él, a ti Dios Padre omnipotente, en la unidad del Espíritu Santo, todo honor, toda gloria por los siglos de los siglos. Vamos a rezar juntos la oración que Jesús nos enseñó. Padre nuestro. Líbranos de todos los males, Señor, concédenos la paz en nuestros días, para que, ayudados por tu misericordia, vivamos siempre libres de pecado, protegidos de toda perturbación, mientras esperamos la gloriosa venida de nuestro Salvador Jesucristo. Señor Jesucristo, que dijiste a tus apóstoles, la paz os dejo, mi paz os doy. No tomes en cuenta nuestros pecados, sino la fe de tu iglesia. Y conforme a su palabra, concede la paz y la unidad. Tú que vives y reinas por los siglos de los siglos, la paz del Señor esté siempre con ustedes. Daos fraternalmente la paz.

Cordero de Dios. Este es Cristo, el Señor, el Cordero de Dios, el que quita el pecado del mundo. Dichosos vosotros, invitados a la cena del Señor. El Señor nos guarde toda la vida eterna.

Bueno, decirles hasta luego, porque hoy ya termino aquí en Tamaraceite. Pues me alegro de compartir la liturgia y la Eucaristía con todos los de este barrio y hasta la próxima que me toque, ya que el miércoles llega Don Víctor. La cuestión es que mañana me toca en el Domo de los Frailes y ya termino. Y ya después, pues eso, yo quería descansar un poquito, ya que vine a mi tierra a pasarlo con mi gente, pero había que ayudar a la parroquia y se ayuda. Esto no es ningún trabajo que podríamos decir, ay, es que no. Lo que se puede hacer, se hace. Lo de ustedes vieron poner el Santísimo encima de la cabeza de un niño, se hace en el Líbano y lo hacemos también en Grecia a los católicos pequeñitos que no le podemos dar la comunión hasta que no la den. En cambio, los ortodoxos tienen otro sistema. Pero los católicos allá podemos poner al Señor encima de los niños que no comulgan porque aún hay que preparar. Así que los ponemos de pie y le decimos a la Virgen que nos dé su bendición. Oremos. Oh Dios, por la intercesión de María, bajo la advocación de Nuestra Señora del Pino, que nos precede en la peregrinación de la fe, fortalece en nosotros el deseo del bien, refuerza nuestra esperanza y confírmanos en la caridad. Por Cristo nuestro Señor, el Señor esté con todos vosotros. Al recibir los sacramentos del cielo, te imploramos la misericordia, Señor, en cuanto nos alegramos hoy de haber celebrado el recuerdo de la bienaventurada Virgen María, consigamos colaborar e imitación suya el misterio de nuestra redención en Cristo nuestro Señor. Y la bendición de Dios Todopoderoso, Padre, Hijo, Espíritu Santo, descienda sobre vosotros. Podéis ir en paz.

Con inmensa alegría y profunda gratitud le damos la bienvenida a esta Iglesia diocesana reunida hoy en torno a usted en nuestra Catedral de Santa Ana. Su presencia entre nosotros fortalece nuestra fe, confirma nuestra comunión con la Iglesia Universal y renueva nuestra esperanza como pueblo de Dios que peregrina en estas tierras atlánticas. En nombre de los sacerdotes, diáconos, seminaristas, religiosos, religiosas y fieles laicos de esta diócesis, quiero expresarle nuestra filial cercanía y nuestro afecto. Gracias por venir a encontrarse con esta comunidad creyente que desea caminar unida, escuchar la voz del Espíritu y servir con alegría al Evangelio. Santo Padre, nuestra diócesis posee una identidad profundamente marcada por su condición insular y fronteriza. Somos una iglesia situada en medio del Atlántico, encrucijada de caminos entre Europa, África y América. Esta realidad ha configurado históricamente el alma de nuestro pueblo, abierta, acogedora y acostumbrada al encuentro entre culturas. Nuestras islas reciben cada año a millones de visitantes procedentes de numerosos países. El turismo constituye una de las principales fuentes de sustento para muchas familias y ha contribuido al desarrollo económico y social de nuestra tierra. Al mismo tiempo, esta realidad configura también profundamente nuestra vida humana, cultural y espiritual. El constante flujo de personas, la movilidad, el ritmo acelerado de la vida y una cultura centrada con frecuencia en el consumo y el bienestar inmediato plantean importantes desafíos para la evangelización. En muchos ambientes percibimos una creciente secularización que debilita el sentido de Dios, la práctica sacramental y la transmisión de la fe en la familia. No pocos jóvenes crecen en contextos donde la experiencia cristiana resulta cada vez más frágil o marginal. Sin embargo, esta misma realidad nos impulsa a redescubrir nuestra vocación misionera bajo el amparo de San Antonio María Claret, que fue nombrado hace 75 años por Pío XI, copatrono de nuestra diócesis. Queremos ser una iglesia abierta y acogedora, capaz de anunciar el Evangelio también en medio de una sociedad plural y cambiante. El turismo, además de representar un desafío pastoral, constituye igualmente una oportunidad providencial para el encuentro, el diálogo y el testimonio cristiano. Nuestras parroquias y comunidades desean ser espacios donde tantos visitantes puedan encontrar no solo belleza natural, sino también la belleza de una fe viva, celebrada y compartida con alegría. Vivimos además otras realidades que interpelan profundamente nuestra misión pastoral: la precariedad laboral de muchas familias, las dificultades de acceso a la vivienda, la soledad de los ancianos, las heridas afectivas de tantos hogares y el drama migratorio que toca de manera especial nuestras costas. Ante ello, la Iglesia intenta mantenerse cercana, ofreciendo escucha, acompañamiento y ayuda concreta a quienes más sufren. A pesar de las dificultades, seguimos contemplando abundantes signos de esperanza. Nuestra diócesis cuenta con comunidades sencillas, pero profundamente creyentes. En numerosos pueblos y barrios, la fe popular continúa siendo una fuente viva de evangelización y pertenencia eclesial. Las celebraciones patronales, la devoción mariana, las peregrinaciones y la devoción a la Virgen del Pino continúan reuniendo a miles de fieles y mantienen viva una memoria creyente que sigue alimentando la identidad espiritual de nuestras islas. Tantas expresiones de religiosidad popular siguen sosteniendo la esperanza de nuestro pueblo y ofreciendo espacios de encuentro con Dios. La religiosidad popular sigue siendo también un tesoro precioso de nuestra diócesis. También contemplamos numerosos signos de gracia, comunidades vivas, sacerdotes entregados, que continúan sirviendo con entrega generosa, muchas veces en medio de grandes exigencias pastorales, atendiendo varias comunidades y acompañando complejas realidades humanas. La vida consagrada mantiene una presencia silenciosa y fecunda entre los pobres, los ancianos, los enfermos, la educación y la oración contemplativa. Nuestros laicos participan cada vez más con mayor responsabilidad en la misión evangelizadora, en la catequesis, en la acción caritativa y en el compromiso social.
a través de tantas iniciativas eclesiales, la Iglesia Diocesana procura estar cercana a los pobres, a los ancianos, a las familias heridas, a las personas sin hogar y a quienes sufren distintas formas de exclusión. Y nuestros jóvenes, aún en medio de una cultura tantas veces indiferente a la fe, siguen buscando razones para esperar y caminos de autenticidad. Santo Padre, deseamos seguir creciendo como una Iglesia sinodal, cercana y misionera. Una Iglesia que no se resigna ante la secularización, sino que busca anunciar con renovado ardor la alegría del Evangelio. Una Iglesia que tenga presente, como dice San Pablo a los Efesios, que aun siendo diversos los dones y ministerios, todos formamos un solo cuerpo en Cristo, llamados a caminar en unidad y a edificar la Iglesia desde la vocación recibida. Seguidamente escucharemos un texto de la Sagrada Escritura que nos recuerda que aun siendo diversos los dones y ministerios, todos formamos un solo cuerpo en Cristo, llamados a caminar en unidad y a edificar la Iglesia desde la vocación recibida. Nuestra diócesis quiere seguir avanzando en este camino sinodal, donde cada carisma enriquece la misión común. Como se nos recuerda a los Efesios, que aun siendo diversos los dones y ministerios, todos formamos un solo cuerpo en Cristo. Escucharemos los testimonios, el de la vida religiosa y el del laicado, que expresan cómo el Espíritu sigue actuando entre nosotros y cómo de distintas vocaciones seguimos construyendo juntos una Iglesia viva, cercana y evangelizadora. Ponemos este encuentro bajo la protección de Santa Ana, patrona de esta Santa Iglesia Catedral. Bienvenido, Santo Padre, esta es su casa. Gracias por confirmar a esta Iglesia diocesana en la fe, en la esperanza y en la caridad.

0: Queridos hermanos obispos, Señor, los que nos acompañan, queridos sacerdotes, diáconos, religiosos, religiosas, seminaristas, hermanos y hermanas, todos en Cristo Jesús. Es una gran alegría para mí poder compartir este encuentro con ustedes. Gracias por la cálida bienvenida, por su presencia afable y sus testimonios, que son el reflejo de una iglesia viva, en cuyo corazón resuenan los gozos y las esperanzas, las tristezas y las angustias de los hombres de nuestro tiempo, sobre todo de los pobres y de cuantos sufren. Vengo a estas islas como padre y hermano en la fe. Con ustedes soy cristiano y para ustedes obispo. Cada uno de nosotros ha recibido diversos dones y ministerios para la edificación del cuerpo de Cristo, como hemos escuchado en la lectura de la carta a los Efesios. Y esta es la llamada del Señor que hoy vibra nuevamente en nuestros corazones y confirma nuestra vocación y misión: construir juntos la iglesia cimentados en Cristo, la piedra angular, edificar en el bien, armonizar nuestras diferencias y trabajar unidos en favor de todos. Quisiera que reflexionemos juntos sobre dos actitudes de nuestra vida cristiana que hemos de tener en cuenta para ser arquitectos sabios en la construcción de la civilización del amor. Ustedes, canarios nativos o por adopción, pueblo de Dios que peregrina en tierras rodeadas por el Atlántico, tienen el privilegio de gozar cada día de la presencia majestuosa del mar. Dicen que en los ojos de un isleño esa imagen que tiene sabor a patria y a hogar permanece grabada en sus pupilas de manera perenne y que se echa mucho de menos al estar lejos, tierra adentro. Este sentimiento corresponde a una sana nostalgia de inmensidad, de cielo y de mar abiertos que se extienden en el horizonte sin límites ni fronteras, y a un corazón sensible dispuesto a despedir con una lágrima a los que se van y a recibir con los brazos abiertos a los que llegan. En ese sentido, el mar a veces puede ser también sinónimo de distancia, de separación, de desafío y de camino por recorrer. A este propósito nos dice San Agustín: si alguien divisara desde lejos su patria, pero un mar se interpusiera entre los dos, vea dónde ir, pero ignore el camino. Así nos ocurre a nosotros. Anhelamos alcanzar nuestra condición estable, pero está por medio el mar de este mundo. Para enseñarnos el camino, vino el mismo a quien queríamos ir. ¿Y qué hizo? Nos puso el leño con el que poder atravesar el mar. Nadie es capaz de pasar el mar de este mundo si no lo lleva la cruz de Cristo. Esta es la primera actitud que nos orienta para navegar en las aguas de la vida y llegar al destino, a la patria celestial: abrazar la cruz de Cristo. Queridos hermanos y hermanas, los santos experimentaron la nostalgia de Dios y al tener que afrontar las tempestades de la existencia, supieron llevar a Jesús en sus barcas, confiaron en Él, abrazaron la cruz y calmaron así las olas de la incertidumbre y el temor. Ejemplo de ello en estas benditas tierras, entre tantos otros, es el venerable Antonio Vicente González, sacerdote diocesano, también conocido como el buen pastor canario. Su vida, transfigurada por la gracia divina, nos estimula a cargar la cruz de Cristo y a seguirlo, siendo testigos fieles del Evangelio en este nuevo tiempo de la historia, no exento de turbulencias y contradicciones, para llegar así a la meta prometida. La primera pauta de navegación, por tanto, es abrazar la cruz de Cristo. Y ustedes lo hacen cotidianamente, por ejemplo, como sireneos, acompañando y ayudando a llevar las cargas de tantos hermanos y hermanas crucificados por los dramas de la vida. Les agradezco esta generosa labor de caridad y misericordia. Quisiera destacar además otra actitud: cultivar una espiritualidad eucarística. Esto tiene relación con la antigua tradición que se conserva en esta hermosa catedral. La lluvia de pétalos de flores ante el Santísimo Sacramento que se realiza el día de la Ascensión, como signo de los bienes espirituales y celestiales que derrama el Señor al subir al cielo. Ese gesto de devoción de tantas generaciones a lo largo del tiempo posee un significado profundo. En nuestro peregrinar, la meta es el encuentro con Cristo, que es el centro de la vida cristiana, hacia quien se inclinan nuestras rodillas en la adoración, en torno a quien nos reunimos formando un solo cuerpo y junto a quien nos ofrecemos como sacrificio vivo, santo, agradable a Dios. Nos lo dice el Concilio: los fieles participando del sacrificio eucarístico, fuente y cumbre de toda la vida cristiana, ofrecen a Dios la víctima divina y se ofrecen a sí mismos juntamente con ella. Y así muestran de un modo concreto la unidad del pueblo de Dios. Por tanto, cultivar una espiritualidad eucarística es ahondar en una espiritualidad de la unidad eclesial en el amor. Hagamos de nuestra vida una respuesta al deseo de Jesús: que todos sean uno, para que el mundo crea. Una forma concreta para manifestar esta espiritualidad de comunión es la solidaridad cristiana, porque la unión con Cristo es al mismo tiempo unión con todos los demás a los que Él se entrega. Por eso los animo a seguir ofreciendo a todos el amor que ustedes a su vez han recibido del Señor. Amor que se hace alimento en la acogida, en la escucha, en la cercanía y en el cuidado de los más frágiles. Porque tuve hambre, me disteis de comer; tuve sed, me disteis de beber; fui forastero y me hospedasteis; estuve desnudo y me visitasteis; enfermo y me visitasteis; en la cárcel y vinisteis a verme. Querida iglesia que peregrina en Canarias, siguiendo la estela de santidad de tantos hombres y mujeres que los han precedido, que han ofrecido sus vidas en comunión con el sacrificio de Cristo en la cruz y en el altar, les animo a seguir adelante fuertemente arraigados en Él, para seguir navegando con valentía en este nuevo tiempo de la historia. Cuando encuentren dificultades, alcen la mirada y pidan al Espíritu Santo la gracia de vivir unidos en la fe, la esperanza y la caridad, virtudes que son como tres estrellas que brillan en el cielo de nuestra vida espiritual para guiarnos hacia Dios. Que la bienaventurada Virgen María Stella Maris, nos oriente en nuestra travesía, nos ayude a remar mar adentro y así lleguemos al puerto seguro del encuentro definitivo con su Hijo Jesucristo.
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0: Hola a todos y bienvenidos a un nuevo programa de Hablamos de Salud. Hoy tenemos la suerte de contar en nuestro programa a doña Prado Márquez. Prado Márquez es directora de enfermería del Hospital Perpetuo Socorro. Muy buena, Prado. Gracias por estar ocupando un poquito de tiempo con nosotros.
1: Muchísimas gracias a vosotros.
0: Claro, claro. Es difícil, es complicado gestionar o llevar la dirección de enfermería de un hospital privado, como es el caso del Perpetuo Socorro.
1: Es muy complicado. Es muy, muy complicado y muy difícil, sí.
0: ¿Pero por qué? ¿Qué elementos tiene ese hospital privado que, por ejemplo, a diferencia de los hospitales públicos?
1: Pues bueno, yo he trabajado 30 años en los hospitales públicos. Ajá. En los hospitales públicos es el anhelo de todo enfermero, terminar y trabajar en el sector público.
0: Correcto.
1: Pero claro, no hay cabida para todos, con lo cual no le queda más remedio que optar por los hospitales privados. Vienen a los hospitales privados y claro, todos nos encontramos pues, con personal recién terminados que tienen todavía que tener un tiempo de aprendizaje, aprender muchas cosas porque los enfermeros somos generalistas,
0: sí.
1: No es como los médicos que son especialistas.
0: Correcto.
1: En cada sesión el traumatólogo de los huesos, uh-huh. El digestivo de digestivo y nosotros pues somos multifuncionales en todos los ambientes. Entonces, esa persona pasa un periodo de aprendizaje con nosotros, pero ocupando un puesto de enfermero, pero acompañado por otro para enseñar, ¿no?
0: Ajá.
1: Y luego a lo mejor el sector público, pues en un momento determinado lo llama para un mes y nos abandona a nosotros y se va al sector público, con lo cual nos deja un vacío a nosotros, una inestabilidad en el equipo, pero la persona siempre prefiere irse al sector público.
0: Y
1: eso es un horror para todos los
0: hospitales privados. Claro, claro. Y eso ocurre
1: con inestabilidad total.
0: Totalmente, claro. ¿Y eso ocurre con mucha frecuencia, Prado?
1: Muchísima.
0: Muchísima.
1: Muchísima frecuencia. Luego, además, hay muchísimo absentismo.
0: Sí.
1: Las personas, no es que hay de todo, en todos los sitios, pero estamos sufriendo muchísimo absentismo porque ahora las nuevas generaciones no son como las que éramos las antiguas. No. Y hablo yo porque yo llevo 45 años,
0: sí,
1: de enfermera.
0: Sí, claro.
1: Las nuevas generaciones todos son derechos, hoy me duele la cabeza pues no voy. No es consciente de que hay unas personas que están necesitadas de sus cuidados, uh-huh. Y que si no vienen no se le van a atender.
0: Obviamente.
1: Y tampoco avisa para decir que no va a venir. Tampoco avisa, con lo cual ya nos vemos nosotros a gestionar para cubrir ese puesto de esa persona que nos ha presentado y que el paciente no tenga ninguna deficiencia en sus cuidados.
0: Es decir, que una actitud por parte de esa nueva enfermería poco responsable.
1: Generación, ¿no? Sí.
0: Sí, nueva generación.
1: Muy poco, sí. Sí, hay gente que es verdad que son como nosotros, pero
0: sí, generalmente
1: 50% no.
0: Sí, sí, lo ven como un trabajo más y que si no van, no van.
1: Y un trabajo más y bueno, también tenemos derechos, sí, tienes derecho, pero también nos debemos a la salud.
0: Por
1: tu y nos debemos a la salud, no vale decir que apago el ordenador y mañana lo enciendo.
0: No, es a la salud.
1: Y los pacientes están esperando para tus cuidados.
0: Totalmente de acuerdo.
1: Sí.
0: Y la enfermería, la de ahora, estamos hablando de las nuevas generaciones que,
1: sí,
0: dicen que salen recién salidas y, bueno, entran a,
1: sí,
0: trabajar por circunstancias. ¿Tienen interés en aprender o simplemente están allí cumpliendo un trabajo y cobran por él y se van?
1: Hay de todo, pero generalmente son niños muy jóvenes, no tienen todavía lo que es el concepto de responsabilidad,
0: uh-huh.
1: Ellos vienen a hacer su trabajo y en cuanto pueden se marchan, no dejan las cosas bien cumplidas y eso repercute en la evolución del paciente,
0: Totalmente.
1: Y luego hay personas que son muy implicadas y claro, sufren esas situaciones porque dicen, mira, la guardia se me ha dejado, mira qué tal, entonces nuestro trabajo es estar todo el tiempo detrás de ellos para que se impliquen más, los pacientes estén bien atendidos, el familiar esté satisfecho con los cuidados que se le da a su persona querida.
0: Uh-huh, claro.
1: Todo esto, siempre lo mismo, sí.
0: ¿Y cuál es el sector del hospital privado que más carga de trabajo tiene?
1: A ver, las cargas todas son muy relativas, porque se depende del departamento. Por cierto, nosotros en los hospitales privados hay poca complejidad respecto a la pública. Los pacientes son menos complejos y además contamos pues, con unas plantas de pacientes pues, que generalmente están en los pasillos de las urgencias esperando un sitio porque se convierten en problemas sociales.
0: Sí.
1: Entonces, estas personas son de baja complejidad, un poco quien más tiene los cuidados son de auxiliar de enfermería, que son los mayores cuidados que requieren, y darle una buena alimentación, cambios posturales y control de diuresis, pero son de baja complejidad, claro, no se puede comparar con una persona que sus expectativas de futuro son salir adelante, seguir viviendo y restablecerse. Ya. Hay personas que sabemos que no van a alcanzar ese punto.
0: Sí, ciertamente.
1: Entonces es diferente.
0: Claro, claro. Mm. Y normalmente, como director de enfermería que lleva ya muchos años, en muchísimos años, ¿crees que la carga se ha ido aumentando, es decir, la carga de responsabilidad de la directora de enfermería para sacar bien el trabajo es cada vez mayor? ¿Has visto cada vez más obstáculos o, sin embargo, tiene...?
1: No, lo que pasa es que ahora la dirección de enfermería siempre se le piden, como que nos han visto antiguamente, pues yo que sé, el gerente es un cargo mucho más superior, el director médico otro cargo superior, siempre la dirección de enfermería hemos estado por debajo de todos ellos.
0: Sí.
1: Hay momentos en los que la dirección de enfermería ya tiene su independencia y luego también es la implicación. Yo me conozco a los pacientes, claro, a los enfermeros, claro, a los auxiliares, a los familiares, me conozco a todos.
0: Todo,
1: entonces, claro, todo depende de la implicación que quiera cada uno. Hay algunos que se dedican solo a la gestión y ya está, y otros que nos dedicamos a todo, a la gestión, a estar con los trabajadores, a estar con los médicos, como es tu caso, pues a relacionarnos y para poner mejoras, todo siempre en beneficio de los clientes. Y que claro, que nos olvida y que nosotros estamos felices de tener siempre un montón de pacientes.
0: Tú que llevas 19 años, como me has dicho, en la dirección,
1: ¿sí?
0: ¿Qué cambiarías en cuanto a tu entorno de trabajo? ¿Qué cambiarías? ¿Qué modificaría, pues llamarlo así, para hacer la gestión algo más rentable?
1: A ver, la gestión rentable pues sería, pues yo qué sé, lo que tiene que haber un equipo buenísimo directivo en el cual seamos un equipo muy unido, tanto dirección médica como dirección de enfermería.
0: Claro, claro, claro.
1: La gestión es muy importante, porque la gestión es fundamental.
0: Sí.
1: El trabajador, claro, nosotros...

0: segura que se quedaban muchos así, porque
1: totalmente.
0: Son conscientes.
1: Claro.
0: Y son conscientes de que tienen que aprender un montón. Y en la privada es lo mejor que hay para el aprendizaje.
1: Ajá.
0: Pero claro, si le llaman del otro sitio y resulta que se le puntúan el doble, pues claro, toda la gente se marcha para allá.
1: Claro, obviamente.
0: Sí.
1: En cuanto a... ¿Tenéis algún dato o algún escala para medir la eficiencia del trabajo de enfermería allí en el hospital?
0: Bueno, nosotros sabemos, como tenemos un programa informatizado, sabemos, yo controlo todo lo que los cuidados que tienen los pacientes, paso por las plantas mirando a ver cómo están, veo cómo gestionan los recursos materiales, porque eso es otra. Tanto en el sector público como en la privada, los enfermeros no son conscientes de que tienen que gestionar los recursos
1: totalmente,
0: materiales. Entonces, les da igual.
1: Totalmente.
0: Entonces no pueden estar gastando 5 paquetes de gasas cuando el procedimiento solo lleva uno.
1: Efectivamente, eso igual en todo.
0: Y eso, exactamente, y eso en la privada se mira mucho.
1: Sí,
0: y
1: hombre,
0: se les explica, claro, a la gente, le decimos, en el Corte Inglés si compras una camisa y si no la pagas no te la puedes llevar. Pues aquí es lo mismo, porque ese dinero sale del bolsillo de un señor y en la pública sale del bolsillo de todos los españoles.
1: Efectivamente.
0: Porque la gente se piensa que es que la pública es gratis. No es gratis, señores, la pagamos todos nosotros. Entonces, ¿por qué gastan más material si lo vamos a pagar nosotros?
1: Efectivamente.
0: Que luego siempre hay deficiencias. Sí.
1: Una pregunta. Como en todos lados, el pública, privada, todo,
0: sí,
1: seguramente habrá un número X de reclamaciones por parte de los
0: también
1: pacientes. Tal.
0: Sí.
1: ¿Normalmente de qué tipo son esas reclamaciones en tu entorno de trabajo? ¿De qué tipo?
0: Pues las reclamaciones son habituales. Yo vengo de la pública de estar 20 años y eran habituales. Y aquí pues también son habituales como en todos los sitios. A veces porque las expectativas del familiar, más bien, no son las que ellos... No se cumplen. ¿Por qué no se cumplen? Porque piensan que vienen aquí y le vamos a dar de comer lo que ellos quieren, ¿no?
1: Yeah.
0: Es un hospital. Las dietas son hospitalarias. Entonces no es del gusto del paciente o del familiar. Y como yo le digo al familiar, vamos a ver, él está aquí y está con una posible enfermedad o está padeciendo algo. Sus dietas son hospitalarias. En casa puede comer lo que quiera.
1: Claro.
0: Pero aquí tiene que adaptarse a la dieta que le toca del día. Y eso, pues no, están disgustados con las dietas. Otras veces, no, es que mira, es que mi padre no lo ha movido. Pero es que también tiene que tener en cuenta que los que se quejan son los que tienen un alto porcentaje de estancia con nosotros.
1: Claro.
0: Es decir, cuando... Deberían estar máximo 3 meses y hay pacientes que llevan 2 y 3 años.
1: Claro.
0: Entonces, claro, una persona que lleva 2 o 3 años viendo el mismo techo, la misma pared, pues ya los pobres pacientes están aburridos, están monótonos, la familia se resentiendo un poco de ellos.
1: Claro.
0: Todos son quejas.
1: Claro.
0: Es lo que conlleva esto.
1: La familia en la privada suele ser más exigente que en la pública, ¿no? Parece que
0: son mucho más exigentes, sí.
1: Sí,
0: son más exigentes y luego, encima, ¿qué tal? Le digo, señora, si tiene que haberse dado de alta, así que no lo puedo cuidar. Sí, no lo puede cuidar, pero lo que no puede hacer es su familiar no requiere estar hospitalizado.
1: Claro.
0: Y lo tenemos aquí porque usted no lo puede atender.
1: Efectivamente.
0: Pero no, y encima tiene médico, enfermero y auxiliares continuamente.
1: Exactamente.
0: Pero son muy exigentes. Sí, son, sí. Lo que no le dan ellos, tienen que se lo demos los demás.
1: Pues... Doña Prado, sé que hace poco hubo una jornada de enfermería, quizá un poco para poner cosas en común, en el cual participaste en una mesa redonda, precisamente, de gestión de enfermería. ¿Qué tal impresión se llevaron de esta jornada?
0: Bueno, yo soy muy castellana y yo cuando dijeron que tenían que hacer para dedicarse a la gestión, yo les dije que lo primero es trabajar.
1: Claro.
0: Primero tienen que trabajar, tienen que comer mucho pasillo, tienen que implicarse y aprender muchísimo, adquirir habilidades. Y cuando ya tengan todo eso y sepan gestionar, aprender a gestionar, porque enfermería, desde que empieza el minuto primero en un hospital, empieza a gestionar, gestiona los cuidados, gestiona las funciones de los auxiliares, gestiona la medicación. Ya somos gestores cuando estamos trabajando inicialmente en un hospital.
1: Totalmente.
0: Estamos gestionando todo. Claro, pero ya cuando tienen puestos directivos, pues vamos a ver que se den cuenta de que si hay 4 hospitales, hay 4 directores de enfermería.
1: Ajá, claro.
0: Mucha gente no podrá optar a ello, pero ¿a quién se elegirá? Al que en su vida diaria, en su vida cotidiana, se implica con la empresa en la que la contratan, se implica en la gestión de los recursos materiales que tiene.

0: coste y beneficio para los pacientes. Ajá. Y eso es lo que conlleva algo a que te den un cargo de estas características.
1: Pues Prado, pues muchísimas gracias por tus aportaciones en este campo, que a veces son contradictorias, difíciles, claro, y en fin. Y yo te deseo pues que siga trabajando y luchando por esa encomiable labor de dirigir enfermería.
0: Muchísimas gracias, porque sé que cuento con tu apoyo y eres un gran compañero. Muchísimas gracias.
1: Gracias a ti, Prado. Gracias.
0: Gracias. Hasta luego. Gracias. Hasta luego.
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0: Santo Rosario, misterios gozosos. Primer misterio, la encarnación del Hijo de Dios. De igual forma que Dios irrumpe en la vida de María a través de la mediación del ángel Gabriel para manifestarle la vocación a la que ha sido llamada, a nosotros nos sigue llamando para encomendarnos una misión en el seno de la Iglesia y en el mundo a través de múltiples mediaciones. Hemos de permanecer atentos para descubrir la llamada que Dios nos hace a servirle de diferentes modos en el fragor del día a día. Pidamos a María por todos aquellos que están discerniendo su vocación, aquellos que se preguntan por la voluntad del Padre para sus vidas, para que estén atentos a las mediaciones que Dios pone en su camino en orden a descubrir su vocación. Padre nuestro que estás en el cielo, santificado sea tu nombre. Venga a nosotros tu reino. Hágase tu voluntad en la tierra como en el cielo.
1: Danos hoy nuestro pan de cada día. Perdona nuestras ofensas, como también nosotros perdonamos a los que nos ofenden. No nos dejes caer en la tentación y líbranos del mal.
0: Dios te salve María, llena eres de gracia, el Señor es contigo. Bendita tú eres entre todas las mujeres y bendito es el fruto de tu vientre, Jesús.
1: Santa María, Madre de Dios, ruega por nosotros pecadores, ahora y en la hora de nuestra muerte. Amén.
0: Dios te salve María, llena eres de gracia, el Señor es contigo. Bendita tú eres entre todas las mujeres y bendito es el fruto de tu vientre, Jesús.
1: Santa María, Madre de Dios, ruega por nosotros pecadores, ahora y en la hora de nuestra muerte. Amén.
0: Dios te salve María, llena eres de gracia, el Señor es contigo. Bendita tú eres entre todas las mujeres y bendito es el fruto de tu vientre, Jesús.
1: Santa María, Madre de Dios, ruega por nosotros pecadores, ahora y en la hora de nuestra muerte. Amén.
0: Dios te salve, María, llena eres de gracia, el Señor es contigo. Bendita tú eres entre todas las mujeres y bendito es el fruto de tu vientre, Jesús.
1: Santa María, Madre de Dios, ruega por nosotros pecadores, ahora y en la hora de nuestra muerte. Amén.
0: Dios te salve, María, llena eres de gracia, el Señor es contigo. Bendita tú eres entre todas las mujeres y bendito es el fruto de tu vientre, Jesús.
1: Santa María, Madre de Dios, ruega por nosotros pecadores, ahora y en la hora de nuestra muerte. Amén.
0: Dios te salve María, llena eres de gracia, el Señor es contigo. Bendita tú eres entre todas las mujeres y bendito es el fruto de tu vientre, Jesús.
1: Santa María, Madre de Dios, ruega por nosotros pecadores, ahora y en la hora de nuestra muerte. Amén.
0: Dios te salve María, llena eres de gracia, el Señor es contigo. Bendita tú eres entre todas las mujeres y bendito es el fruto de tu vientre, Jesús.
2: Santa María, Madre de Dios, ruega por nosotros pecadores,
1: ahora y en la hora de nuestra muerte. Amén.
0: Dios te salve, María, llena eres de gracia, el Señor es contigo. Bendita tú eres entre todas las mujeres y bendito es el fruto de tu vientre, Jesús.
1: Santa María, Madre de Dios, ruega por nosotros pecadores, ahora y en la hora de nuestra muerte. Amén.
0: Dios te salve, María, llena eres de gracia, el Señor es contigo. Bendita tú eres entre todas las mujeres y bendito es el fruto de tu vientre, Jesús.
1: Santa María, Madre de Dios, ruega por nosotros pecadores,
2: ahora y en la hora de nuestra muerte. Amén.
0: Dios te salve, María, llena eres de gracia, el Señor es contigo. Bendita tú eres entre todas las mujeres y bendito es el fruto de tu vientre, Jesús.
1: Santa María, Madre de Dios, ruega por nosotros pecadores, ahora y en la hora de nuestra muerte. Amén.
0: Gloria al Padre y al Hijo y al Espíritu Santo,
1: como era en el principio, ahora y siempre, por los siglos de los siglos. Amén.
0: María, Madre de Gracia, Madre de Misericordia,
1: en la vida y en la muerte, ampáranos, Señora.
0: Segundo misterio, la visitación de María a su prima Santa Isabel. En el silencio del camino hacia la casa de su prima Isabel, María medita sobre el don recibido. En la ayuda prestada a su prima, en el servicio desinteresado a quien lo necesita, se fragua el sentido de toda vocación. La llamada se traduce siempre en actitudes y gestos de amor y servicio hacia los demás, especialmente los que más lo necesitan. Pidamos a María por los que viven su vocación desgastando su vida en beneficio de los demás. Pidamos especialmente por los laicos que, a través de sus ocupaciones ordinarias, de las distintas profesiones que ejercen y de las formas de vida que adoptan, prolongan la obra de la creación y de la redención en medio del mundo. Padre nuestro que estás en el cielo, santificado sea tu nombre, venga a nosotros tu reino, hágase tu voluntad en la tierra como en el cielo.
1: Danos hoy nuestro pan de cada día, perdona nuestras ofensas, como también nosotros perdonamos a los que nos ofenden. No nos dejes caer en la tentación y líbranos del mal.
0: Dios te salve María, llena eres de gracia, el Señor es contigo. Bendita tú eres entre todas las mujeres y bendito es el fruto de tu vientre, Jesús.
1: Santa María, Madre de Dios, ruega por nosotros pecadores, ahora y en la hora de nuestra muerte. Amén.
0: Dios te salve María, llena eres de gracia, el Señor es contigo. Bendita tú eres entre todas las mujeres y bendito es el fruto de tu vientre, Jesús.
1: Santa María, Madre de Dios, ruega por nosotros pecadores, ahora y en la hora de nuestra muerte. Amén.
0: Dios te salve María, llena eres de gracia, el Señor es contigo. Bendita tú eres entre todas las mujeres y bendito es el fruto de tu vientre, Jesús.
1: Santa María, Madre de Dios, ruega por nosotros pecadores, ahora y en la hora de nuestra muerte. Amén.
0: Dios te salve María, llena eres de gracia, el Señor es contigo. Bendita tú eres entre todas las mujeres y bendito es el fruto de tu vientre, Jesús.
1: Santa María, Madre de Dios, ruega por nosotros pecadores, ahora y en la hora de nuestra muerte. Amén.
0: Dios te salve María, llena eres de gracia, el Señor es contigo. Bendita tú eres entre todas las mujeres y bendito es el fruto de tu vientre, Jesús.
1: Santa María, Madre de Dios, ruega por nosotros pecadores, ahora y en la hora de nuestra muerte. Amén.
0: Dios te salve María, llena eres de gracia, el Señor es contigo. Bendita tú eres entre todas las mujeres y bendito es el fruto de tu vientre, Jesús.
1: Santa María, Madre de Dios, ruega por nosotros pecadores, ahora y en la hora de nuestra muerte. Amén.
0: Dios te salve María, llena eres de gracia, el Señor es contigo. Bendita tú eres entre todas las mujeres y bendito es el fruto de tu vientre, Jesús.
1: Santa María, Madre de Dios, ruega por nosotros pecadores, ahora y en la hora de nuestra muerte.
0: Dios te salve María, llena eres de gracia, el Señor es contigo. Bendita tú eres entre todas las mujeres y bendito es el fruto de tu vientre, Jesús.
1: Santa María, Madre de Dios, ruega por nosotros pecadores, ahora y en la hora de nuestra muerte. Amén.
0: Dios te salve María, llena eres de gracia, el Señor es contigo. Bendita tú eres entre todas las mujeres y bendito es el fruto de tu vientre, Jesús.
1: Santa María.

0: gracia, Madre de Misericordia.
1: En la vida y en la muerte, ampáranos, Señora.
0: Tercer misterio, el nacimiento de Jesús. En el misterio de Belén, en la desnudez y la humildad del portal, se hacen presentes la gracia y la misericordia de Dios como un don para toda la humanidad. Ante semejante gesto de amor, solo cabe el silencio de María y José y el reconocimiento de la grandeza de Dios por parte de los pastores que vienen a adorar al niño recién nacido. Pidamos a María por la Iglesia, para que sea fiel a su vocación de transmitir esta buena noticia de salvación, la noticia de que Dios se ha hecho hombre para salvarnos, por pura gracia, por puro amor, a todos los hombres. Padre nuestro que estás en el cielo, santificado sea tu nombre, venga a nosotros tu reino, hágase tu voluntad en la tierra como en el cielo.
1: Danos hoy nuestro pan de cada día, perdona nuestras ofensas, como también nosotros perdonamos a los que nos ofenden. No nos dejes caer en la tentación y líbranos del mal.
0: Dios te salve María, llena eres de gracia, el Señor es contigo. Bendita tú eres entre todas las mujeres y bendito es el fruto de tu vientre, Jesús.
1: Santa María, Madre de Dios, ruega por nosotros pecadores, ahora y en la hora de nuestra muerte. Amén.
0: Dios te salve María, llena eres de gracia, el Señor es contigo. Bendita tú eres entre todas las mujeres y bendito es el fruto de tu vientre, Jesús.
1: Santa María, Madre de Dios, ruega por nosotros pecadores, ahora y en la hora de nuestra muerte. Amén.
0: Dios te salve María, llena eres de gracia, el Señor es contigo. Bendita tú eres entre todas las mujeres y bendito es el fruto de tu vientre, Jesús.
1: Santa María, Madre de Dios, ruega por nosotros pecadores, ahora y en la hora de nuestra muerte. Amén.
0: Dios te salve María, llena eres de gracia, el Señor es contigo. Bendita tú eres entre todas las mujeres y bendito es el fruto de tu vientre, Jesús.
1: Santa María, Madre de Dios, ruega por nosotros pecadores, ahora y en la hora de nuestra muerte.
0: Dios te salve María, llena eres de gracia, el Señor es contigo. Bendita tú eres entre todas las mujeres y bendito es el fruto de tu vientre, Jesús.
1: Santa María, Madre de Dios, ruega por nosotros pecadores, ahora y en la hora de nuestra muerte. Amén.
0: Dios te salve María, llena eres de gracia, el Señor es contigo. Bendita tú eres entre todas las mujeres y bendito es el fruto de tu vientre, Jesús.
1: Santa María, Madre de Dios, ruega por nosotros pecadores, ahora y en la hora de nuestra muerte. Amén.
0: Dios te salve María, llena eres de gracia, el Señor es contigo. Bendita tú eres entre todas las mujeres y bendito es el fruto de tu vientre, Jesús.
1: Santa María, Madre de Dios, ruega por nosotros pecadores, ahora y en la hora de nuestra muerte.
0: Dios te salve María, llena eres de gracia, el Señor es contigo. Bendita tú eres entre todas las mujeres y bendito es el fruto de tu vientre, Jesús.
1: Santa María, Madre de Dios, ruega por nosotros pecadores, ahora y en la hora de nuestra muerte. Amén.
0: Dios te salve María, llena eres de gracia, el Señor es contigo. Bendita tú eres entre todas las mujeres y bendito es el fruto de tu vientre, Jesús.
1: Santa María, Madre de Dios, ruega por nosotros pecadores, ahora y en la hora de nuestra muerte. Amén.
0: Dios te salve María, llena eres de gracia, el Señor es contigo. Bendita tú eres entre todas las mujeres y bendito es el fruto de tu vientre, Jesús.
1: Santa María, Madre de Dios, ruega por nosotros pecadores, ahora y en la hora de nuestra muerte. Amén.
0: Gloria al Padre y al Hijo y al Espíritu Santo.
1: Como era en el principio, ahora y siempre, por los siglos de los siglos. Amén.
0: María, Madre de Gracia, Madre de Misericordia.
1: En la vida y en la muerte, ampáranos, Señora.
0: Cuarto misterio, la presentación del niño Jesús en el templo. José y María, fieles a la tradición judía de presentar al primogénito varón a Dios, acuden al templo a realizar su ofrenda. De esta manera, nos enseñan una actitud cristiana fundamental, la de presentar

0: y ofrecer continuamente la propia vida, con sus aspiraciones e ilusiones, sus gozos y preocupaciones, a Dios nuestro Padre, fuente y origen de la propia existencia. Pidamos a María por los consagrados y consagradas que se esfuerzan constantemente por presentar su propia vida a Dios, por ofrecerse en constante oblación al Padre y a los hermanos, para que sean testimonio de esta actitud cristiana del ofrecimiento existencial ante todos los hombres. Padre nuestro que estás en el cielo, santificado sea tu nombre, venga a nosotros tu reino, hágase tu voluntad en la tierra como en el cielo.
1: Danos hoy nuestro pan de cada día, perdona nuestras ofensas, como también nosotros perdonamos a los que nos ofenden. No nos dejes caer en la tentación y líbranos del mal.
0: Dios te salve María, llena eres de gracia, el Señor es contigo. Bendita tú eres entre todas las mujeres y bendito es el fruto de tu vientre, Jesús.
1: Santa María, Madre de Dios, ruega por nosotros, pecadores, ahora y en la hora de nuestra muerte. Amén.
0: Dios te salve, María, llena eres de gracia, el Señor es contigo. Bendita tú eres entre todas las mujeres y bendito es el fruto de tu vientre, Jesús.
1: Santa María, Madre de Dios, ruega por nosotros, pecadores, ahora y en la hora de nuestra muerte.
0: Dios te salve, María, llena eres de gracia, el Señor es contigo. Bendita tú eres entre todas las mujeres y bendito es el fruto de tu vientre, Jesús.
1: Santa María, Madre de Dios, ruega por nosotros, pecadores, ahora y en la hora de nuestra muerte.
0: Dios te salve, María, llena eres de gracia, el Señor es contigo. Bendita tú eres entre todas las mujeres y bendito es el fruto de tu vientre, Jesús.
1: Santa María, Madre de Dios, ruega por nosotros, pecadores, ahora y en la hora de nuestra muerte.
0: Dios te salve, María, llena eres de gracia, el Señor es contigo. Bendita tú eres entre todas las mujeres y bendito es el fruto de tu vientre, Jesús.
1: Santa María, Madre de Dios, ruega por nosotros, pecadores, ahora y en la hora de nuestra muerte.
0: Dios te salve, María, llena eres de gracia, el Señor es contigo. Bendita tú eres entre todas las mujeres y bendito es el fruto de tu vientre, Jesús.
1: Santa María, Madre de Dios, ruega por nosotros, pecadores, ahora y en la hora de nuestra muerte. Amén.
0: Dios te salve, María, llena eres de gracia, el Señor es contigo. Bendita tú eres entre todas las mujeres y bendito es el fruto de tu vientre, Jesús.
1: Santa María, Madre de Dios, ruega por nosotros, pecadores, ahora y en la hora de nuestra muerte.
0: Dios te salve, María, llena eres de gracia, el Señor es contigo. Bendita tú eres entre todas las mujeres y bendito es el fruto de tu vientre, Jesús.
1: Santa María, Madre de Dios, ruega por nosotros, pecadores, ahora y en la hora de nuestra muerte.
0: Dios te salve, María, llena eres de gracia, el Señor es contigo. Bendita tú eres entre todas las mujeres y bendito es el fruto de tu vientre, Jesús.
1: Santa María, Madre de Dios, ruega por nosotros, pecadores, ahora y en la hora de nuestra muerte.
0: Dios te salve, María, llena eres de gracia, el Señor es contigo. Bendita tú eres entre todas las mujeres y bendito es el fruto de tu vientre, Jesús.
1: Santa María, Madre de Dios, ruega por nosotros, pecadores, ahora y en la hora de nuestra muerte.
0: Gloria al Padre, y al Hijo, y al Espíritu Santo,
1: como era en el principio, ahora y siempre, por los siglos de los siglos. Amén.
0: María, Madre de Gracia, Madre de Misericordia,
1: en la vida y en la muerte, ampáranos, Señora.
0: Quinto misterio, el niño Jesús perdido y hallado en el templo. El gesto de Jesús está cargado de una fuerte connotación simbólica. En medio de los maestros y doctores de la ley, comienza a explicarle las Escrituras en el templo, el lugar de la presencia de Dios. Los sacerdotes también han de escudriñar la palabra de Dios para ofrecernos una palabra actual y relevante que oriente nuestra vida cristiana a través de la predicación y la guía de la comunidad eclesial. Pidamos a María por los sacerdotes para que, atentos a la palabra, sepan transmitir a todos los fieles la buena noticia de la salvación. Pidámosle a nuestra Madre, a María, que los proteja y les haga perseverar con fidelidad en el don de la vocación recibida. Padre nuestro que estás en el cielo, santificado sea tu nombre. Venga a nosotros tu reino, hágase tu voluntad en la tierra como en el cielo.
1: Danos hoy nuestro pan de cada día, perdona nuestras ofensas, como también nosotros perdonamos a los que nos ofenden. No nos dejes caer en la tentación y líbranos del mal.
0: Dios te salve María, llena eres de gracia, el Señor es contigo. Bendita tú eres entre todas las mujeres y bendito es el fruto de tu vientre, Jesús.
1: Santa María, Madre de Dios, ruega por nosotros pecadores, ahora y en la hora de nuestra muerte. Amén.
0: Dios te salve María, llena eres de gracia, el Señor es contigo. Bendita tú eres entre todas las mujeres y bendito es el fruto de tu vientre, Jesús.
1: Santa María, Madre de Dios, ruega por nosotros pecadores, ahora y en la hora de nuestra muerte. Amén.
0: Dios te salve María, llena eres de gracia, el Señor es contigo. Bendita tú eres entre todas las mujeres y bendito es el fruto de tu vientre, Jesús.
1: Santa María, Madre de Dios, ruega por nosotros pecadores, ahora y en la hora de nuestra muerte. Amén.
0: Dios te salve María, llena eres de gracia, el Señor es contigo. Bendita tú eres entre todas las mujeres y bendito es el fruto de tu vientre, Jesús.
1: Santa María, Madre de Dios, ruega por nosotros pecadores, ahora y en la hora de nuestra muerte.
0: Dios te salve María, llena eres de gracia, el Señor es contigo. Bendita tú eres entre todas las mujeres y bendito es el fruto de tu vientre, Jesús.
1: Santa María, Madre de Dios, ruega por nosotros pecadores, ahora y en la hora de nuestra muerte.
0: Dios te salve María, llena eres de gracia, el Señor es contigo. Bendita tú eres entre todas las mujeres y bendito es el fruto de tu vientre, Jesús.
1: Santa María, Madre de Dios, ruega por nosotros pecadores, ahora y en la hora de nuestra muerte.
0: Dios te salve María, llena eres de gracia, el Señor es contigo. Bendita tú eres entre todas las mujeres y bendito es el fruto de tu vientre, Jesús.
1: Santa María, Madre de Dios, ruega por nosotros pecadores, ahora y en la hora de nuestra muerte.
0: Dios te salve María, llena eres de gracia, el Señor es contigo. Bendita tú eres entre todas las mujeres y bendito es el fruto de tu vientre, Jesús.
1: Santa María, Madre de Dios, ruega por nosotros pecadores, ahora y en la hora de nuestra muerte.
0: Dios te salve María, llena eres de gracia, el Señor es contigo. Bendita tú eres entre todas las mujeres y bendito es el fruto de tu vientre, Jesús.
1: Santa María, Madre de Dios, ruega por nosotros pecadores, ahora y en la hora de nuestra muerte.
0: Dios te salve María, llena eres de gracia, el Señor es contigo. Bendita tú eres entre todas las mujeres y bendito es el fruto de tu vientre, Jesús.
1: Santa María, Madre de Dios, ruega por nosotros pecadores, ahora y en la hora de nuestra muerte.
0: Gloria al Padre, y al Hijo, y al Espíritu Santo,
1: como era en el principio, ahora y siempre, por los siglos de los siglos. Amén.
2: Dios te salve, María, hija de Dios Padre, llena eres de gracia, el Señor es contigo. Bendita tú eres entre todas las mujeres, y bendito es el fruto de tu vientre, Jesús.
1: Santa María, Madre de Dios, ruega por nosotros pecadores, ahora y en la hora de nuestra muerte. Amén.
2: Dios te salve, María, Madre de Dios, Hijo, llena eres de gracia, el Señor es contigo. Bendita tú eres entre todas las mujeres, y bendito es el fruto de tu vientre, Jesús.
1: Santa María, Madre de Dios, ruega por nosotros pecadores, ahora y en la hora de nuestra muerte. Amén.
2: Dios te salve, María, esposa del Espíritu Santo, llena eres de gracia, el Señor es contigo. Bendita tú eres entre todas las mujeres, y bendito es el fruto de tu vientre, Jesús.
1: Santa María, Madre de Dios, ruega por nosotros pecadores, ahora y en la hora de nuestra muerte. Amén.
2: Gloria al Padre, y al Hijo y al Espíritu Santo,
0: como era en el principio, ahora y siempre,
3: por los siglos de los siglos. Amén.
4: Letanía de Nuestra Señora. Señor, ten piedad.
2: Señor, ten piedad.
4: Cristo, ten piedad.
2: Cristo, ten piedad.
4: Señor, ten piedad.
2: Señor, ten piedad.
4: Cristo, óyenos.
2: Cristo, óyenos.
4: Cristo, escúchanos.
2: Cristo, escúchanos.
4: Dios Padre Celestial,
2: ten misericordia de nosotros.
4: Dios Hijo Redentor del mundo,
2: ten misericordia de nosotros.
4: Dios Espíritu Santo,
2: ten misericordia de nosotros.
4: Trinidad Santa, un solo Dios,
2: ten misericordia de nosotros.
4: Santa María,
2: ruega por nosotros.
4: Santa Madre de Dios,
2: ruega por nosotros.
4: Santa Virgen de las Vírgenes,
2: ruega por nosotros.
4: Madre de Cristo,
2: ruega por nosotros.
4: Madre de la Iglesia,
2: ruega por nosotros.
4: Madre de la Divina Gracia,
2: ruega por nosotros.
4: Madre Purísima,
2: ruega por nosotros.
4: Madre Castísima,
2: ruega por nosotros.
4: Madre y Virgen,
2: ruega por nosotros.
4: Madre Santa,
2: ruega por nosotros.
4: Madre Inmaculada,
2: ruega por nosotros.
4: Madre Amable,
2: ruega por nosotros.
4: Madre Admirable,
2: ruega por nosotros.
4: Madre del Buen Consejo,
2: ruega por nosotros.
4: Madre del Creador,
2: ruega por nosotros.
4: Madre del Salvador,
2: ruega por nosotros.
4: Virgen Prudentísima,
2: ruega por nosotros.
4: Virgen digna de veneración,
2: ruega por nosotros.
4: Virgen digna de alabanza,
2: ruega por nosotros.
4: Virgen poderosa,
2: ruega por nosotros.
4: Virgen fiel,
2: ruega por nosotros.
4: Ideal de santidad,
2: ruega por nosotros.
4: Trono de la sabiduría,
2: ruega por nosotros.
4: Causa de nuestra alegría,
2: ruega por nosotros.
4: Templo del Espíritu Santo,
2: ruega por nosotros.
4: Honor de los pueblos,
2: ruega por nosotros.
4: Modelo de entrega a Dios,
2: ruega por nosotros.
4: Rosa escogida,
2: ruega por nosotros.
4: Torre de David,
2: ruega por nosotros.
4: Torre de marfil,
2: ruega por nosotros.
4: Casa de oro,
2: ruega por nosotros.
4: Arca de la nueva alianza,
2: ruega por nosotros.
4: Puerta del cielo,
2: ruega por nosotros.
4: Estrella de la mañana,
2: ruega por nosotros.
4: Salud de los enfermos,
2: ruega por nosotros.
4: Refugio de los pecadores,
2: ruega por nosotros.
4: Consuelo de los afligidos,
2: ruega por nosotros.
4: Auxilio de los cristianos,
3: ruega por nosotros.
4: Reina de los ángeles,
2: ruega por nosotros.
4: Reina de los patriarcas,
2: ruega por nosotros.
4: Reina de los profetas,
2: ruega por nosotros.
4: Reina de los apóstoles,
2: ruega por nosotros.
4: Reina de los mártires,
2: ruega por nosotros.
4: Reina de los confesores,
2: ruega por nosotros.
4: Reina de las vírgenes,
2: ruega por nosotros.
4: Reina de todos los santos,
2: ruega por nosotros.
4: Reina concebida sin pecado original,
2: ruega por nosotros.
4: Reina elevada al cielo,
2: ruega por nosotros.
4: Reina del Santo Rosario,
2: ruega por nosotros.
4: Reina de la familia,
2: ruega por nosotros.
4: Reina de la paz,
2: ruega por nosotros.
4: Cordero de Dios que quitas el pecado del mundo,
2: ten misericordia de nosotros.
4: Cordero de Dios que quitas el pecado del mundo,
3: escúchanos, Señor.
4: Cordero de Dios que quitas el pecado del mundo,
2: ten misericordia de nosotros.
4: Ruega por nosotros, Santa Madre de Dios,
1: para que seamos dignos de las promesas de Jesucristo.

A continuación les ofrecemos el rezo de completas desde el monasterio benedictino de la Santísima Trinidad en Santa Brígida.

Hermanos, llegados al final de esta jornada que Dios nos ha concedido, reconozcamos humildemente nuestros pecados. Tú que has sido enviado a sanar los corazones afligidos,

0: Dios Todopoderoso, tenga misericordia de nosotros, perdone nuestros pecados y nos lleve a la vida eterna.
1: Amén. Amén.

Dios nos ha destinado a obtener la salvación por medio de nuestro Señor Jesucristo. Él murió por nosotros, para que, despiertos o dormidos, vivamos con Él.

Concede, Señor, a nuestros cuerpos fatigados el descanso necesario, y haz que la simiente del reino que con nuestro trabajo hemos sembrado hoy crezca y germine para la cosecha de la vida eterna.

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Bueno, este es el tema más complicado del disco.

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Con inmensa alegría y profunda gratitud le damos la bienvenida a esta Iglesia diocesana reunida hoy en torno a usted en nuestra Catedral de Santa Ana. Su presencia entre nosotros fortalece nuestra fe, confirma nuestra comunión con la Iglesia Universal y renueva nuestra esperanza como pueblo de Dios que peregrina en estas tierras atlánticas. En nombre de los sacerdotes, diáconos, seminaristas, religiosos, religiosas y fieles laicos de esta diócesis, quiero expresarle nuestra filial cercanía y nuestro afecto. Gracias por venir a encontrarse con esta comunidad creyente que desea caminar unida, escuchar la voz del Espíritu y servir con alegría al Evangelio. Santo Padre, nuestra diócesis posee una identidad profundamente marcada por su condición insular y fronteriza. Somos una iglesia situada en medio del Atlántico, encrucijada de caminos entre Europa, África y América. Esta realidad ha configurado históricamente el alma de nuestro pueblo, abierta, acogedora y acostumbrada al encuentro entre culturas. Nuestras islas reciben cada año a millones de visitantes procedentes de numerosos países. El turismo constituye una de las principales fuentes de sustento para muchas familias y ha contribuido al desarrollo económico y social de nuestra tierra. Al mismo tiempo, esta realidad configura también profundamente nuestra vida humana, cultural y espiritual. El constante flujo de personas, la movilidad, el ritmo acelerado de la vida y una cultura centrada con frecuencia en el consumo y el bienestar inmediato plantean importantes desafíos para la evangelización. En muchos ambientes percibimos una creciente secularización que debilita el sentido de Dios, la práctica sacramental y la transmisión de la fe en la familia. No pocos jóvenes crecen en el contexto donde la experiencia cristiana resulta cada vez más frágil o marginal. Sin embargo, esta misma realidad nos impulsa a redescubrir nuestra vocación misionera bajo el amparo de San Antonio María Claret, que fue nombrado hace 75 años por Pío XI, copatrono de nuestra diócesis. Queremos ser una iglesia abierta y acogedora, capaz de anunciar el Evangelio también en medio de una sociedad plural y cambiante. El turismo, además de representar un desafío pastoral, constituye igualmente una oportunidad providencial para el encuentro, el diálogo y el testimonio cristiano. Nuestras parroquias y comunidades desean ser espacios donde tantos visitantes puedan encontrar no solo belleza natural, sino también la belleza de una fe viva, celebrada y compartida con alegría. Vivimos además otras realidades que interpelan profundamente nuestra misión pastoral: la precariedad laboral de muchas familias, las dificultades de acceso a la vivienda, la soledad de los ancianos, las heridas afectivas de tantos hogares y el drama migratorio que toca de manera especial nuestras costas. Ante ello, la Iglesia intenta mantenerse cercana, ofreciendo excusa, acompañamiento y ayuda concreta a quienes más sufren. A pesar de las dificultades, seguimos contemplando abundantes signos de esperanza. Nuestra diócesis cuenta con comunidades sencillas, pero profundamente creyentes. En numerosos pueblos y barrios, la fe popular continúa siendo una fuente viva de evangelización y pertenencia eclesial. Las celebraciones patronales, la devoción mariana, las peregrinaciones y la devoción a la Virgen del Pino continúan reuniendo a miles de fieles y mantienen viva una memoria creyente que sigue alimentando la identidad espiritual de nuestras islas. Tantas expresiones de religiosidad popular siguen sosteniendo la esperanza de nuestro pueblo y ofreciendo espacios de encuentro con Dios. La religiosidad popular sigue siendo también un tesoro precioso de nuestra diócesis. También contemplamos numerosos signos de gracia, comunidades vivas, sacerdotes entregados, que continúan sirviendo con entrega generosa, muchas veces en medio de grandes exigencias pastorales, atendiendo varias comunidades y acompañando complejas realidades humanas. La vida consagrada mantiene una presencia silenciosa y fecunda entre los pobres, los ancianos, los enfermos, la educación y la oración contemplativa. Nuestros laicos participan cada vez más con mayor responsabilidad en la misión evangelizadora, en la catequesis, en la acción caritativa y en el compromiso social.
a través de tantas iniciativas eclesiales, la Iglesia Diocesana procura estar cercana a los pobres, a los ancianos, a las familias heridas, a las personas sin hogar y a quienes sufren distintas formas de exclusión. Y nuestros jóvenes, aún medio de una cultura tantas veces indiferente a la fe, siguen buscando razones para esperar y caminos de autenticidad. Santo Padre, deseamos seguir creciendo como una Iglesia sinodal, cercana y misionera. Una Iglesia que no se resigna ante la secularización, sino que busca anunciar con renovado ardor la alegría del Evangelio. Una Iglesia que tenga presente, como dice San Pablo a los Efesios, que aun siendo diversos los dones y ministerios, todos formamos un solo cuerpo en Cristo, llamados a caminar en unidad y a edificar la Iglesia desde la vocación recibida. Seguidamente escucharemos un texto de la Sagrada Escritura que nos recuerda que aun siendo diversos los dones y ministerios, todos formamos un solo cuerpo en Cristo, llamados a caminar en unidad y a edificar la Iglesia desde la vocación recibida. Nuestra diócesis quiere seguir avanzando en este camino sinodal, donde cada carisma enriquece la misión común, como se nos recuerda a los Efesios, que aun siendo diversos los dones y ministerios, todos formamos un solo cuerpo en Cristo. Escucharemos los testimonios, el de la vida religiosa y el del laicado, que expresan cómo el Espíritu sigue actuando entre nosotros y cómo de distintas vocaciones seguimos construyendo juntos una Iglesia viva, cercana y evangelizadora. Ponemos este encuentro bajo la protección de Santa Ana, patrona de esta Santa Iglesia Catedral. Bienvenido, Santo Padre, esta es su casa. Gracias por confirmar a esta Iglesia diocesana en la fe, en la esperanza y en la caridad.

0: Queridos hermanos obispos, Señor, nos acompañan, queridos sacerdotes, diáconos, religiosos, religiosas, seminaristas, hermanos y hermanas, todos en Cristo Jesús. Es una gran alegría para mí poder compartir este encuentro con ustedes. Gracias por la cálida bienvenida, por su presencia afable y sus testimonios, que son el reflejo de una iglesia viva, en cuyo corazón resuenan los gozos y las esperanzas, las tristezas y las angustias de los hombres de nuestro tiempo, sobre todo de los pobres y de cuantos sufren. Vengo a estas islas como padre y hermano en la fe. Con ustedes soy cristiano y para ustedes obispo. Cada uno de nosotros ha recibido diversos dones y ministerios para la edificación del cuerpo de Cristo, como hemos escuchado en la lectura de la carta a los Efesios. Y esta es la llamada del Señor que hoy vibra nuevamente en nuestros corazones y confirma nuestra vocación y misión: construir juntos la iglesia cimentados en Cristo, la piedra angular, edificar en el bien, armonizar nuestras diferencias y trabajar unidos en favor de todos. Quisiera que reflexionemos juntos sobre dos actitudes de nuestra vida cristiana que hemos de tener en cuenta para ser arquitectos sabios en la construcción de la civilización del amor. Ustedes, canarios nativos o por adopción, pueblo de Dios que peregrina en tierras rodeadas por el Atlántico, tienen el privilegio de gozar cada día de la presencia majestuosa del mar. Dicen que en los ojos de un isleño esa imagen, que tiene sabor a patria y a hogar, permanece grabada en sus pupilas de manera perenne y que se echa mucho de menos al estar lejos, tierra adentro. Este sentimiento corresponde a una sana nostalgia de inmensidad, de cielo y de mar abiertos que se extienden en el horizonte sin límites ni fronteras, y a un corazón sensible dispuesto a despedir con una lágrima a los que se van y a recibir con los brazos abiertos a los que llegan. En ese sentido, el mar a veces puede ser también sinónimo de distancia, de separación, de desafío y de camino por recorrer. A este propósito nos dice San Agustín: si alguien divisara desde lejos su patria, pero un mar se interpusiera entre los dos, vea dónde ir, pero ignore el camino. Así nos ocurre a nosotros. Anhelamos alcanzar nuestra condición estable, pero está por medio el mar de este mundo. Para enseñarnos el camino, vino el mismo a quien queríamos ir. ¿Y qué hizo? Nos puso el leño con el que poder atravesar el mar. Nadie es capaz de pasar el mar de este mundo si no lo lleva la cruz de Cristo. Esta es la primera actitud que nos orienta para navegar en las aguas de la vida y llegar al destino, a la patria celestial: abrazar la cruz de Cristo. Queridos hermanos y hermanas, los santos experimentaron la nostalgia de Dios, y al tener que afrontar las tempestades de la existencia, supieron llevar a Jesús en sus barcas, confiaron en Él, abrazaron la cruz y calmaron así las olas de la incertidumbre y el temor. Ejemplo de ello en estas benditas tierras, entre tantos otros, es el venerable Antonio Vicente González, sacerdote diocesano, también conocido como el buen pastor canario. Su vida, transfigurada por la gracia divina, nos estimula a cargar la cruz de Cristo y a seguirlo, siendo testigos fieles del Evangelio en este nuevo tiempo de la historia, no exento de turbulencias y contradicciones, para llegar así a la meta prometida. La primera pauta de navegación, por tanto, es abrazar la cruz de Cristo. Y ustedes lo hacen cotidianamente, por ejemplo, como sireneos, acompañando y ayudando a llevar las cargas de tantos hermanos y hermanas crucificados por los dramas de la vida. Les agradezco esta generosa labor de caridad y misericordia. Quisiera destacar además otra actitud: cultivar una espiritualidad eucarística. Esto tiene relación con la antigua tradición que se conserva en esta hermosa catedral. La lluvia de pétalos de flores ante el Santísimo Sacramento que se realiza el día de la Ascensión, como signo de los bienes espirituales y celestiales que derrama el Señor al subir al cielo. Ese gesto de devoción de tantas generaciones a lo largo del tiempo posee un significado profundo. En nuestro peregrinar, la meta es el encuentro con Cristo, que es el centro de la vida cristiana, hacia quien se inclinan nuestras rodillas en la adoración, en torno a quien nos reunimos formando un solo cuerpo y junto a quien nos ofrecemos como sacrificio vivo, santo, agradable a Dios. Nos lo dice el Concilio. Los fieles participando del sacrificio eucarístico, fuente y cumbre de toda la vida cristiana, ofrecen a Dios la víctima divina y se ofrecen a sí mismos juntamente con ella. Y así muestran de un modo concreto la unidad del pueblo de Dios. Por tanto, cultivar una espiritualidad eucarística es ahondar en una espiritualidad de la unidad eclesial en el amor. Hagamos de nuestra vida una respuesta al deseo de Jesús: que todos sean uno, para que el mundo crea. Una forma concreta para manifestar esta espiritualidad de comunión es la solidaridad cristiana, porque la unión con Cristo es al mismo tiempo unión con todos los demás a los que Él se entrega. Por eso los animo a seguir ofreciendo a todos el amor que ustedes a su vez han recibido del Señor. Amor que se hace alimento en la acogida, en la escucha, en la cercanía y en el cuidado de los más frágiles. Porque tuve hambre, me disteis de comer; tuve sed, me disteis de beber; fui forastero y me hospedasteis; estuve desnudo y me visitasteis; enfermo y me visitasteis; en la cárcel y vinisteis a verme. Querida iglesia que peregrina en Canarias, siguiendo la estela de santidad de tantos hombres y mujeres que los han precedido, que han ofrecido sus vidas en comunión con el sacrificio de Cristo en la cruz y en el altar, les animo a seguir adelante fuertemente arraigados en Él, para seguir navegando con valentía en este nuevo tiempo de la historia. Cuando encuentren dificultades, alcen la mirada y pidan al Espíritu Santo la gracia de vivir unidos en la fe, la esperanza y la caridad, virtudes que son como tres estrellas que brillan en el cielo de nuestra vida espiritual para guiarnos hacia Dios. Que la bienaventurada Virgen María Stella Maris, nos oriente en nuestra travesía, nos ayude a remar mar adentro y así lleguemos al puerto seguro del encuentro definitivo con su Hijo Jesucristo.
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2: El verano suele regalarnos algo que durante el resto del año escasea: tiempo. Y pocas maneras hay mejores de aprovecharlo que abriendo un buen libro. La lectura sigue siendo una de las formas más sencillas y enriquecedoras de descansar, aprender y crecer como personas. No todos los libros nos dejan la misma huella. Igual que cuidamos lo que comemos o lo que vemos, también conviene cuidar aquello con lo que alimentamos nuestra mente y nuestro corazón. Elegir una buena lectura es elegir un compañero de viaje que nos ayude a comprender mejor la vida, a descubrir otras realidades y a hacernos preguntas que merecen la pena. Vivimos rodeados de mensajes breves, titulares y contenidos que apenas duran unos segundos. Leer un libro nos obliga a detenernos, a concentrarnos y a pensar. Nos enseña a escuchar otras voces, amplía nuestro vocabulario y despierta la imaginación. Nos hace más libres porque nos ayuda a desarrollar un pensamiento crítico y una mirada más profunda sobre la realidad. El verano puede ser también una oportunidad para acercarnos a lecturas que alimenten nuestra vida interior. La Biblia, la vida de los santos, una buena novela con valores o un ensayo que nos ayude a comprender mejor el mundo en el que vivimos. Y quizá el mejor regalo que podemos hacer a los más pequeños sea que nos vean leer. Los hijos aprenden mucho más de lo que observan que de lo que se les dice. Un hogar donde hay libros abiertos suele ser también un hogar donde hay conversación, curiosidad y ganas de seguir aprendiendo. Porque un buen libro no solo nos entretiene, también nos transforma, y ese puede ser uno de los mejores recuerdos que nos deje este verano.
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Aquí estoy, Señor, al finalizar esta jornada. Vengo con el deseo de estar contigo, de sentir y gustar tu presencia en mi vida, de examinar este día en diálogo contigo, no ante mi yo solitario, sino ante ti que siempre estás.

Sé que tú has caminado a mi lado todo este día como amigo, compañero, Señor. Lo siento y lo gusto ahora, aunque no siempre me he dado cuenta de ello a lo largo y ancho de esta jornada. También yo podría decir con Jacob, Dios estaba allí, yo no lo sabía. Lo sé ahora, Señor, y te lo agradezco de corazón. ¿Cómo podría entrar en tu presencia y comenzar este encuentro sin darte primero gracias por tanto bien recibido? Por ahí quiero comenzar, Dios mío, Padre bueno, amor primero. Gracias por la creación entera, por cada hombre y mujer que has hecho surgir en ella.

Gracias por la vida que me has dado y por el amor que has puesto en mi corazón. No siempre soy consciente de tanto don. Hoy quiero sentir y gustar tanto don recibido y a ti mismo en ellos.

Cuando miro lo que ha ido mal, las faltas de este día, no se trata de insistir en mi culpa y atormentarme por ello, pero tampoco de quitarle toda importancia. Lo que necesito es mirar esa verdad frágil a la luz de tu misericordia y tu proyecto. Señor, te pido luz para reconocer ante ti las faltas de este día, mi pecado. Lo hago sin miedo porque sé ante quién examino mi día, pero también con seriedad, pues conozco bien la hondura de mi desamor, a ti y a los demás.

Y ahora, al terminar el día, te pido perdón. Lamento, Señor, si he ignorado tu bondad. Por eso lo siento. Por eso pido tu perdón, sabiendo que tu amor nunca se vuelve atrás. Es en tu abrazo donde más siento el desamor de mi respuesta.

Mi vida, Señor, está hecha de los pensamientos, imaginaciones y deseos que tengo, de las palabras que oigo y que digo, de las acciones que pongo en juego y de las que caen sobre mí. Revivo este día contigo. ¿Cómo han sido mis pensamientos, mis palabras y mis obras? ¿Qué calidad evangélica han tenido?

fueron pensamientos, imaginaciones, deseos que tuvieron su centro en ti y en tus sueños sobre el mundo, o solo en mí y en mis pequeños sueños.

y mis obras? ¿Se han parecido a las del Señor, siempre pendiente de levantar al caído y restablecer al humillado? ¿Y aquello que los otros han dicho o hecho conmigo, cómo lo he vivido?

Ahora me ofrezco de nuevo a ti con todo mi corazón. Te entrego nuevamente toda mi libertad. Te la ofrezco para entrelazarla con la tuya en la construcción de lo que Jesús llamó tu reino, el reinado de Dios. Acéptala, Señor. Acéptame nuevamente en el seguimiento de Jesús. Ponme de nuevo con tu Hijo.

0: Termino ya, Señor, este encuentro contigo. Me despido de ti con aquellas palabras del Salmo 50. Crea en mí, oh Dios, un corazón puro. Renuévame por dentro con espíritu firme. No me alejes fuera de tu rostro. No me quites tu santo espíritu. Devuélveme la alegría de tu salvación. Amén.
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2: ¿A dónde ir? ¿Quién podrá ayudarme? El auxilio me viene de ti, Señor mío.

0: A continuación les ofrecemos el rezo del Santo Rosario.
1: Señor, ábreme los labios.
2: Y mi boca proclamará tu alabanza.
1: Dios mío, ven en mi auxilio.
2: Señor, date prisa en socorrerme.
1: Gloria al Padre, y al Hijo, y al Espíritu Santo.
2: Como era en el principio, ahora y siempre, por los siglos de los siglos. Amén.
1: Misterios dolorosos del Santo Rosario.

0: Misterios que dan sentido al dolor físico, a la enfermedad, al sufrimiento moral, a la muerte.
1: Todo, unido al valor redentor de Cristo, que sufre y muere en la cruz, y unido a la cooperación de María, la Madre Dolorosa.
2: Primer misterio, la oración de Jesús en el huerto.

0: Jesús se alejó de los discípulos como a un tiro de piedra, y su sudor se hizo como gotas de sangre que caían por tierra.
1: Cristo, te acompaño en tu oración y aprendo de ti a aceptar la voluntad del Padre, que a veces exige renuncia, sacrificio, sangre.
2: Padre nuestro que estás en el cielo, santificado sea tu nombre. Venga a nosotros tu reino. Hágase tu voluntad en la tierra como en el cielo.
3: Danos hoy nuestro pan de cada día. Perdona nuestras ofensas como también nosotros perdonamos a los que nos ofenden. No nos dejes caer en la tentación y líbranos del mal. Amén.
2: Dios te salve María, llena eres de gracia. El Señor es contigo. Bendita tú eres entre todas las mujeres y bendito es el fruto de tu vientre Jesús.
3: Santa María, Madre de Dios, ruega por nosotros pecadores, ahora y en la hora de nuestra muerte. Amén.
2: Dios te salve María, llena eres de gracia, el Señor es contigo, bendita tú eres entre todas las mujeres, y bendito es el fruto de tu vientre Jesús.
3: Santa María, Madre de Dios, ruega por nosotros pecadores, ahora y en la hora de nuestra muerte. Amén.
2: Dios te salve María, llena eres de gracia, el Señor es contigo, bendita tú eres entre todas las mujeres, y bendito es el fruto de tu vientre Jesús.
3: Santa María, Madre de Dios, ruega por nosotros pecadores, ahora y en la hora de nuestra muerte. Amén.
2: Dios te salve María, llena eres de gracia, el Señor es contigo, bendita tú eres entre todas las mujeres, y bendito es el fruto de tu vientre Jesús.
3: Santa María, Madre de Dios, ruega por nosotros pecadores, ahora y en la hora de nuestra muerte. Amén.
2: Dios te salve María, llena eres de gracia, el Señor es contigo, bendita tú eres entre todas las mujeres, y bendito es el fruto de tu vientre Jesús.
3: Santa María, Madre de Dios, ruega por nosotros pecadores, ahora y en la hora de nuestra muerte. Amén.
2: Dios te salve María, llena eres de gracia, el Señor es contigo, bendita tú eres entre todas las mujeres, y bendito es el fruto de tu vientre Jesús.
3: Santa María, Madre de Dios, ruega por nosotros pecadores, ahora y en la hora de nuestra muerte. Amén.
2: Dios te salve María, llena eres de gracia, el Señor es contigo, bendita tú eres entre todas las mujeres, y bendito es el fruto de tu vientre Jesús.
3: Santa María, Madre de Dios, ruega por nosotros pecadores, ahora y en la hora de nuestra muerte. Amén.
2: Dios te salve María, llena eres de gracia, el Señor es contigo, bendita tú eres entre todas las mujeres, y bendito es el fruto de tu vientre Jesús.
3: Santa María, Madre de Dios, ruega por nosotros pecadores, ahora y en la hora de nuestra muerte. Amén.
2: Dios te salve María, llena eres de gracia, el Señor es contigo, bendita tú eres entre todas las mujeres, y bendito es el fruto de tu vientre Jesús.
3: Santa María, Madre de Dios, ruega por nosotros pecadores, ahora y en la hora de nuestra muerte. Amén.
2: Dios te salve María, llena eres de gracia, el Señor es contigo, bendita tú eres entre todas las mujeres, y bendito es el fruto de tu vientre Jesús.
3: Santa María, Madre de Dios, ruega por nosotros pecadores, ahora y en la hora de nuestra muerte. Amén.
2: Gloria al Padre, y al Hijo, y al Espíritu Santo.
3: Como era en el principio, ahora y siempre, por los siglos de los siglos. Amén.
2: Segundo misterio. Los azotes que padeció el Señor atado a la columna.
0: Entonces Judas besó a Jesús. Los que le seguían lo sujetaron y lo prendieron. Y todos los discípulos le abandonaron y huyeron. Pilato, queriendo complacer a la gente, le soltó a Barrabás y entregó a Jesús después de azotarle.
1: Señor, traicionado, abandonado, azotado, escarnecido, por tus dolores, enséñame a sufrir en silencio la enfermedad, el desprecio, la injuria, la soledad.
3: Padre nuestro que estás en el cielo, santificado sea tu nombre, venga a nosotros tu reino, hágase tu voluntad en la tierra como en el cielo.
2: Danos hoy nuestro pan de cada día. Perdona nuestras ofensas como también nosotros perdonamos a los que nos ofenden. No nos dejes caer en la tentación y líbranos del mal. Amén.
3: Dios te salve María, llena eres de gracia, el Señor es contigo. Bendita tú eres entre todas las mujeres y bendito es el fruto de tu vientre Jesús.
2: Santa María, Madre de Dios, ruega por nosotros pecadores, ahora y en la hora de nuestra muerte. Amén.
4: Dios te salve María, llena eres de gracia, el Señor es contigo. Bendita tú eres entre todas las mujeres y bendito es el fruto de tu vientre, Jesús.
2: Santa María, Madre de Dios, ruega por nosotros pecadores, ahora y en la hora de nuestra muerte. Amén.
4: Dios te salve María, llena eres de gracia, el Señor es contigo. Bendita tú eres entre todas las mujeres y bendito es el fruto de tu vientre, Jesús.
2: Santa María, Madre de Dios, ruega por nosotros pecadores, ahora y en la hora de nuestra muerte. Amén.
4: Dios te salve María, llena eres de gracia, el Señor es contigo. Bendita tú eres entre todas las mujeres y bendito es el fruto de tu vientre, Jesús.
2: Santa María, Madre de Dios, ruega por nosotros pecadores, ahora y en la hora de nuestra muerte. Amén.
4: Dios te salve María, llena eres de gracia, el Señor es contigo. Bendita tú eres entre todas las mujeres y bendito es el fruto de tu vientre, Jesús.
2: Santa María, Madre de Dios, ruega por nosotros pecadores, ahora y en la hora de nuestra muerte. Amén.
4: Dios te salve María, llena eres de gracia, el Señor es contigo. Bendita tú eres entre todas las mujeres y bendito es el fruto de tu vientre, Jesús.
2: Santa María, Madre de Dios, ruega por nosotros pecadores, ahora y en la hora de nuestra muerte. Amén.
4: Dios te salve María, llena eres de gracia, el Señor es contigo. Bendita tú eres entre todas las mujeres y bendito es el fruto de tu vientre, Jesús.
2: Santa María, Madre de Dios, ruega por nosotros pecadores, ahora y en la hora de nuestra muerte. Amén.
4: Dios te salve María, llena eres de gracia, el Señor es contigo. Bendita tú eres entre todas las mujeres y bendito es el fruto de tu vientre, Jesús.
2: Santa María, Madre de Dios, ruega por nosotros pecadores, ahora y en la hora de nuestra muerte. Amén.
4: Dios te salve María, llena eres de gracia, el Señor es contigo. Bendita tú eres entre todas las mujeres y bendito es el fruto de tu vientre, Jesús.
2: Santa María, Madre de Dios, ruega por nosotros pecadores, ahora y en la hora de nuestra muerte. Amén.
4: Dios te salve María, llena eres de gracia, el Señor es contigo. Bendita tú eres entre todas las mujeres y bendito es el fruto de tu vientre, Jesús.
2: Santa María, Madre de Dios, ruega por nosotros pecadores, ahora y en la hora de nuestra muerte. Amén.
4: Gloria al Padre, al Hijo y al Espíritu Santo.
2: Como era en el principio, ahora y siempre, por los siglos de los siglos. Amén. Tercer misterio. La coronación de espinas.
0: Los soldados del procurador llevaron consigo a Jesús dentro del pretorio y reunieron alrededor de él a toda la cohorte. Le desnudaron y le echaron encima un manto de púrpura, y trenzando una corona de espinas, se la pusieron sobre su cabeza, y en su mano derecha una caña. Después doblaban la rodilla delante de él y le hacían burla. Le escupían y le quitaban la caña para golpearle en la cabeza.
1: Señor, aunque te vea en ese estado irrisorio, sé tú mi rey, quien gobierne mi vida, quien imponga su cetro cuando yo camine al margen de tu ley.
2: Padre nuestro que estás en el cielo, santificado sea tu nombre, venga a nosotros tu reino, hágase tu voluntad en la tierra.

0: el fruto de tu vientre, Jesús.
1: Santa María, Madre de Dios, ruega por nosotros pecadores, ahora y en la hora de nuestra muerte. Amén.
0: Dios te salve María, llena eres de gracia, el Señor es contigo. Bendita tú eres entre todas las mujeres y bendito es el fruto de tu vientre, Jesús.
1: Santa María, Madre de Dios, ruega por nosotros pecadores, ahora y en la hora de nuestra muerte. Amén.
0: Dios te salve María, llena eres de gracia, el Señor es contigo. Bendita tú eres entre todas las mujeres y bendito es el fruto de tu vientre, Jesús.
1: Santa María, Madre de Dios, ruega por nosotros pecadores, ahora y en la hora de nuestra muerte. Amén.
0: Dios te salve María, llena eres de gracia, el Señor es contigo. Bendita tú eres entre todas las mujeres y bendito es el fruto de tu vientre, Jesús.
1: Santa María, Madre de Dios, ruega por nosotros pecadores, ahora y en la hora de nuestra muerte. Amén.
0: Dios te salve María, llena eres de gracia, el Señor es contigo. Bendita tú eres entre todas las mujeres y bendito es el fruto de tu vientre, Jesús.
1: Santa María, Madre de Dios, ruega por nosotros pecadores, ahora y en la hora de nuestra muerte. Amén.
0: Dios te salve María, llena eres de gracia, el Señor es contigo. Bendita tú eres entre todas las mujeres y bendito es el fruto de tu vientre, Jesús.
1: Santa María, Madre de Dios, ruega por nosotros pecadores, ahora y en la hora de nuestra muerte. Amén.
0: Dios te salve María, llena eres de gracia, el Señor es contigo. Bendita tú eres entre todas las mujeres y bendito es el fruto de tu vientre, Jesús.
1: Santa María, Madre de Dios, ruega por nosotros pecadores, ahora y en la hora de nuestra muerte. Amén.
0: Dios te salve María, llena eres de gracia, el Señor es contigo. Bendita tú eres entre todas las mujeres y bendito es el fruto de tu vientre, Jesús.
1: Santa María, Madre de Dios, ruega por nosotros pecadores, ahora y en la hora de nuestra muerte. Amén.
0: Dios te salve María, llena eres de gracia, el Señor es contigo. Bendita tú eres entre todas las mujeres y bendito es el fruto de tu vientre, Jesús.
1: Santa María, Madre de Dios, ruega por nosotros pecadores, ahora y en la hora de nuestra muerte. Amén.
0: Gloria al Padre y al Hijo y al Espíritu Santo.
1: Como era en el principio, ahora y siempre, por los siglos de los siglos. Amén.
0: Cuarto misterio. Cristo con la cruz a cuestas.

0: Pilato les entregó a Jesús para que fuera crucificado. Tomaron pues a Jesús, y él, cargando con su cruz, salió al sitio llamado Calvario. Lo seguía una gran muchedumbre. Y cuando lo llevaban, tomaron a un tal Simón de Cirene, que venía del campo, y le cargaron la cruz para que la llevara detrás de Jesús.
1: Muchos te siguen, Señor, pero solo tú llevas la cruz, hasta que obligan a Simón a que te ayude. Haz que te siga tomando cada día mi cruz, cruz del deber, del trabajo, del dolor, no a la fuerza, sino voluntariamente, con generosidad.
2: Padre nuestro que estás en el cielo, santificado sea tu nombre, venga a nosotros tu reino, hágase tu voluntad en la tierra como en el cielo.
3: Danos hoy nuestro pan de cada día. Perdona nuestras ofensas como también nosotros perdonamos a los que nos ofenden. No nos dejes caer en la tentación y líbranos del mal. Amén.
2: Dios te salve María, llena eres de gracia, el Señor es contigo. Bendita tú eres entre todas las mujeres y bendito es el fruto de tu vientre, Jesús.
3: Santa María, Madre de Dios, ruega por nosotros pecadores, ahora y en la hora de nuestra muerte. Amén.
2: Dios te salve María, llena eres de gracia, el Señor es contigo. Bendita tú eres entre todas las mujeres, y bendito es el fruto de tu vientre, Jesús.
3: Santa María, Madre de Dios, ruega por nosotros pecadores, ahora y en la hora de nuestra muerte. Amén.
2: Dios te salve, María, llena eres de gracia, el Señor es contigo. Bendita tú eres entre todas las mujeres, y bendito es el fruto de tu vientre, Jesús.
3: Santa María, Madre de Dios, ruega por nosotros pecadores, ahora y en la hora de nuestra muerte. Amén.
2: Dios te salve María, llena eres de gracia, el Señor es contigo. Bendita tú eres entre todas las mujeres y bendito es el fruto de tu vientre, Jesús.
3: Santa María, Madre de Dios, ruega por nosotros pecadores, ahora y en la hora de nuestra muerte. Amén.
2: Dios te salve María, llena eres de gracia, el Señor es contigo. Bendita tú eres entre todas las mujeres y bendito es el fruto de tu vientre, Jesús.
3: Santa María, Madre de Dios, ruega por nosotros pecadores, ahora y en la hora de nuestra muerte. Amén.

0: contigo. Bendita tú eres entre todas las mujeres, y bendito es el fruto de tu vientre, Jesús.
1: Santa María, Madre de Dios, ruega por nosotros pecadores, ahora y en la hora de nuestra muerte. Amén.
0: Dios te salve María, llena eres de gracia, el Señor es contigo. Bendita tú eres entre todas las mujeres, y bendito es el fruto de tu vientre, Jesús.
1: Santa María, Madre de Dios, ruega por nosotros pecadores, ahora y en la hora de nuestra muerte. Amén.
0: Dios te salve María, llena eres de gracia, el Señor es contigo. Bendita tú eres entre todas las mujeres, y bendito es el fruto de tu vientre, Jesús.
1: Santa María, Madre de Dios, ruega por nosotros pecadores, ahora y en la hora de nuestra muerte. Amén.
0: Dios te salve María, llena eres de gracia, el Señor es contigo. Bendita tú eres entre todas las mujeres, y bendito es el fruto de tu vientre, Jesús.
1: Santa María, Madre de Dios, ruega por nosotros pecadores, ahora y en la hora de nuestra muerte. Amén.
0: Dios te salve María, llena eres de gracia, el Señor es contigo. Bendita tú eres entre todas las mujeres, y bendito es el fruto de tu vientre, Jesús.
1: Santa María, Madre de Dios, ruega por nosotros pecadores, ahora y en la hora de nuestra muerte. Amén.
0: Gloria al Padre, al Hijo y al Espíritu Santo.
1: Como era en el principio, ahora y siempre, por los siglos de los siglos. Amén. Quinto misterio: la crucifixión y muerte del Señor.

0: Cuando llegaron al lugar llamado Calvario, lo crucificaron allí, a él y a los dos malhechores, uno a la derecha y otro a la izquierda. Junto a la cruz de Jesús estaba su madre.
1: Señor, tan acostumbrado estoy a verte en la cruz, que apenas me sorprende el horrendo deicidio que cometimos los hombres y el maravilloso gesto de darnos tu vida y tu sangre por amor. Déjame que me quede meditando con tu madre al pie de la cruz.
2: Padre nuestro que estás en el cielo, santificado sea tu nombre, venga a nosotros tu reino, hágase tu voluntad en la tierra como en el cielo.
3: Danos hoy nuestro pan de cada día, perdona nuestras ofensas como también nosotros perdonamos a los que nos ofenden. No nos dejes caer en la tentación y líbranos del mal. Amén.
2: Dios te salve María, llena eres de gracia, el Señor es contigo. Bendita tú eres entre todas las mujeres y bendito es el fruto de tu vientre, Jesús.
3: Santa María, Madre de Dios, ruega por nosotros pecadores, ahora y en la hora de nuestra muerte. Amén.
2: Dios te salve María, llena eres de gracia, el Señor es contigo. Bendita tú eres entre todas las mujeres y bendito es el fruto de tu vientre, Jesús.
3: Santa María, Madre de Dios, ruega por nosotros pecadores, ahora y en la hora de nuestra muerte. Amén.
2: Dios te salve María, llena eres de gracia, el Señor es contigo. Bendita tú eres entre todas las mujeres y bendito es el fruto de tu vientre, Jesús.
3: Santa María, Madre de Dios, ruega por nosotros pecadores, ahora y en la hora de nuestra muerte. Amén.
2: Dios te salve María, llena eres de gracia, el Señor es contigo. Bendita tú eres entre todas las mujeres y bendito es el fruto de tu vientre, Jesús.
3: Santa María, Madre de Dios, ruega por nosotros pecadores, ahora y en la hora de nuestra muerte. Amén.
2: Dios te salve María, llena eres de gracia, el Señor es contigo. Bendita tú eres entre todas las mujeres y bendito es el fruto de tu vientre, Jesús.
3: Santa María, Madre de Dios, ruega por nosotros pecadores, ahora y en la hora de nuestra muerte. Amén.
2: Dios te salve María, llena eres de gracia, el Señor es contigo. Bendita tú eres entre todas las mujeres y bendito es el fruto de tu vientre, Jesús.
3: Santa María, Madre de Dios, ruega por nosotros pecadores, ahora y en la hora de nuestra muerte. Amén.
2: Dios te salve María, llena eres de gracia, el Señor es contigo. Bendita tú eres entre todas las mujeres y bendito es el fruto de tu vientre, Jesús.
3: Santa María, Madre de Dios, ruega por nosotros pecadores, ahora y en la hora de nuestra muerte. Amén.
2: Dios te salve María, llena eres de gracia, el Señor es contigo. Bendita tú eres entre todas las mujeres y bendito es el fruto de tu vientre, Jesús.
3: Santa María, Madre de Dios, ruega por nosotros pecadores, ahora y en la hora de nuestra muerte. Amén.
2: Dios te salve María, llena eres de gracia, el Señor es contigo. Bendita tú eres entre todas las mujeres y bendito es el fruto de tu vientre, Jesús.
3: Santa María, Madre de Dios, ruega por nosotros pecadores, ahora y en la hora de nuestra muerte. Amén.
2: Dios te salve María, llena eres de gracia, el Señor es contigo. Bendita tú eres entre todas las mujeres y bendito es el fruto de tu vientre, Jesús.
3: Santa María, Madre de Dios, ruega por nosotros pecadores, ahora y en la hora de nuestra muerte. Amén.
2: Gloria al Padre y al Hijo y al Espíritu Santo.
3: Como era en el principio, ahora y siempre, por los siglos de los siglos. Amén.
2: Letanías de Nuestra Señora. Señor, ten piedad.
3: Señor, ten piedad.
2: Cristo, ten piedad.
3: Cristo, ten piedad.
2: Señor, ten piedad.
3: Señor, ten piedad.
2: Cristo, óyenos.
3: Cristo, óyenos.
2: Cristo, escúchanos.
3: Cristo, escúchanos.
2: Dios Padre Celestial,
3: ten misericordia de nosotros.
2: Dios Hijo Redentor del mundo,
3: ten misericordia de nosotros.
2: Dios Espíritu Santo,
3: ten misericordia de nosotros.
2: Trinidad Santa, un solo Dios,
3: ten misericordia de nosotros.
2: Santa María,
3: ruega por nosotros.
2: Santa Madre de Dios,
3: ruega por nosotros.
2: Santa Virgen de las Vírgenes,
3: ruega por nosotros.
2: Madre de Cristo,
3: ruega por nosotros.
2: Madre de la Iglesia,
3: ruega por nosotros.
2: Madre de la Divina Gracia,
3: ruega por nosotros.
2: Madre Purísima,
3: ruega por nosotros.
2: Madre Castísima,
3: ruega por nosotros.
2: Madre y Virgen,
3: ruega por nosotros.
2: Madre Santa,
3: ruega por nosotros.
2: Madre Inmaculada,
3: ruega por nosotros.
2: Madre Amable,
3: ruega por nosotros.
2: Madre Admirable,
3: ruega por nosotros.
2: Madre del Buen Consejo,
3: ruega por nosotros.
2: Madre del Creador,
3: ruega por nosotros.
2: Madre del Salvador,
3: ruega por nosotros.
2: Virgen prudentísima,
3: ruega por nosotros.
2: Virgen digna de veneración,
3: ruega por nosotros.
2: Virgen digna de alabanza,
3: ruega por nosotros.
2: Virgen poderosa,
3: ruega por nosotros.
2: Virgen clemente,
3: ruega por nosotros.
2: Virgen fiel,
3: ruega por nosotros.
2: Ideal de santidad,
3: ruega por nosotros.
2: Morada de la sabiduría,
3: ruega por nosotros.
2: Causa de nuestra alegría,
3: ruega por nosotros.
2: Templo del Espíritu Santo,
3: ruega por nosotros.
2: Honor de los pueblos,
3: ruega por nosotros.
2: Modelo de entrega a Dios,
3: ruega por nosotros.
2: Rosa escogida,
3: ruega por nosotros.
2: Fuerte como la Torre de David,
3: ruega por nosotros.
2: Hermosa como Torre de Marfil,
3: ruega por nosotros.
2: Casa de oro,
3: ruega por nosotros.
2: Arca de la Nueva Alianza,
3: ruega por nosotros.
2: Puerta del Cielo,
3: ruega por nosotros.
2: Estrella de la Mañana,
3: ruega por nosotros.
2: Salud de los enfermos,
3: ruega por nosotros.
2: Refugio de los pecadores,
3: ruega por nosotros.
2: Consoladora de los afligidos,
3: ruega por nosotros.
2: Auxilio de los cristianos,
3: ruega por nosotros.
2: Reina de los ángeles,
3: ruega por nosotros.
2: Reina de los patriarcas,
3: ruega por nosotros.
2: Reina de los profetas,
3: ruega por nosotros.
2: Reina de los apóstoles,
3: ruega por nosotros.
2: Reina de los mártires,
3: ruega por nosotros.
2: Reina de los que viven su fe,
3: ruega por nosotros.
2: Reina de las vírgenes,
3: ruega por nosotros.
2: Reina de todos los santos,
3: ruega por nosotros.
2: Reina concebida sin pecado original,
3: ruega por nosotros.
2: Reina elevada al cielo,
3: ruega por nosotros.
2: Reina del Santísimo Rosario,
3: ruega por nosotros.
2: Reina de la familia,
3: ruega por nosotros.
2: Reina de la paz,
3: ruega por nosotros.
2: Cordero de Dios que quitas el pecado del mundo,
4: perdónanos, Señor.
2: Cordero de Dios que quitas el pecado del mundo,
4: escúchanos, Señor.
2: Cordero de Dios que quitas el pecado del mundo,
4: ten misericordia de nosotros.
2: Ruega por nosotros, Santa Madre de Dios,
4: para que seamos dignos de las promesas de Cristo.
2: Te pedimos, Señor, que nosotros, tus siervos, gocemos siempre de salud de alma y cuerpo, y por la intercesión de Santa María la Virgen, líbranos de las tristezas de este mundo y concédenos las alegrías del cielo. Por Jesucristo nuestro Señor.
4: Amén.

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1: Hey Blas. Díselo.

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1: ¿Qué?